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1: Son las 6 de la mañana con 58 minutos.
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0: Son las 7 de la mañana con 11 minutos.
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El govern convoca la COP al diàlogo per este miércoles. Nin el govern convocó per el centro de Bolívia una mas de diàlogo este miércoles a les 9 de la mañana i pidió que se genere de manera inmediata las condiciones necesarias. El gobierno convocó a la central obrera a una mesa de diálogo este miércoles a las 9 y pidió que se genere de manera inmediata las condiciones necesarias para atender y para atender las emergencias sanitarias y de abastecimiento que afectan a varias regiones del país. Por eso, definitivamente, se eliminó la posibilidad de que se pueda y se tenga que dialogar. Les esperamos mañana a las 9 de la mañana en la Casa Grande para iniciar esta mesa de diálogo y de concertación. Le tomamos la palabra de que de manera inmediata se pacifique el país, que de manera inmediata se creen las condiciones para que el pueblo boliviano deje de pasar esta situación, afirmó el vocero presidencial José Luis Gálvez. La autoridad sostuvo que la pacificación debe permitir el ingreso de alimentos, medicamentos, oxígeno y combustible a las ciudades. Además, señaló que no existe justificación para que la población continúe afectada por los bloqueos y sus consecuencias. La convocatoria se produce después de que la COP presentara su combinatoria y planteamiento para pacificación y recuperar el país. Documento compuesto por 8 ejes temáticos que incluye demandas relacionadas con derechos humanos, economía, empresas públicas, hidrocarburos, seguridad social y medio ambiente. Entre los principales planteamientos de la organización exigen garantías para la protesta social y rechazo a las privatizaciones de empresas estratégicas, la consulta previa a las organizaciones sociales antes de aprobar determinadas medidas y acciones que para contener el alza de precios y preservar el empleo. Ni para que una guanche al empleo te quieran también preservar el empleo. Caídos al manán para evitar cangui. Aunque el documento no incluye pedido de renuncia del presidente Rodrigo Paz, el ejecutivo de la COP, Mario Argüello, advirtió que las movilizaciones podrían masificarse si no existe una respuesta inmediata del gobierno. Desde el ejecutivo señalaron que los planteamientos serán abordados en la mesa de diálogo dentro del marco de la Constitución y las leyes. En la casa unas más y más y hasta más que una pagrín que voy a decir que ver si me tengo que ver la comunicación programa su día y su inisca. Arémonas comienza en el marco del conflicto social. Diputada Patiño revela que se solicitó la llegada de veedores de Chile, Brasil y otros países a Bolivia. La diputada Patricia Patiño reveló que varios legisladores enviaron notas a organismos de derechos humanos y entidades internacionales de Chile. La diputada Patricia Patiño reveló que varios legisladores enviaron notas a organismos de derechos humanos y entidades internacionales de Chile, Brasil, Argentina, Paraguay y Naciones Unidas para solicitar la presencia de veedores en Bolivia en medio del conflicto que atraviesa el país. Muchos diputados emitimos una nota de derechos humanos a nivel internacional a diferentes países, entre ellos Chile, Brasil, Argentina, Paraguay, incluso Naciones Unidas. Ya se comunicó Chile conmigo, ya estamos en contacto con alguna gente de Brasil, señaló Patiño en la tarde en Herbol, quien indicó que una vez se confirme la presencia de las delegaciones, los medios serán informados de manera inmediata. La legisladora explicó que las invitaciones también fueron emitidas a organismos de Argentina, Paraguay, Perú y Naciones Unidas. Según dijo, el objetivo es fiscalizar el destino de la ayuda humanitaria que habría llegado al país y verificar las posibles vulneraciones de derechos humanos. Patiño sostuvo que existe preocupación por la falta de información sobre la distribución de esa asistencia y defendió que la fiscalización es parte de las atribuciones de los parlamentarios. Además, echó las críticas de legisladores que cuestionan las convocatorias a observadores internacionales. Las declaraciones se producen después de que autoridades bolivianas impidieran el ingreso y dispusieran la salida de una delegación argentina integrada por políticos y activistas izquierdistas que pretendían verificar la situación de los derechos humanos en Bolivia. El gobierno argumentó incumplimientos de éxitos migratorios e inconsistencia entre el motivo declarado para su ingreso y las actividades que anunciaron públicamente, mientras que no, que los visitantes denunciaron que buscaban conformar una misión de observación y que se intentó impedir su trabajo. Sobre este caso, el canciller Fernando Amaya cuestionó la participación de actores extranjeros en tareas de fiscalización y calificó estas acciones como una injerencia en asuntos internos. Además, sostuvo que la fiscalización corresponde a la Asamblea Legislativa y que cualquier misión internacional debe cumplir los canales diplomáticos y las acreditaciones establecidas por la normativa boliviana. Y la Casa Unas Más y Armas y hasta más, y con Ampagrimpi, Caivilla y Situs, entregó al gobierno planteamiento de pacificación de la COP, tiene 8 ejes, incluyendo compromisos de no privatización. Sí, señor Inchisne ahí. Y la Casa Unas Más y Armas y hasta más, y Ecuador, que hay narcotráfico en Israel. Por conmoción interna, presidente de Ecuador decreta nuevo estado de excepción en Caetaniorina y Menatjaga, Ecuador y Artapicarisen,
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El presidente de Ecuador, Daniel Noboa, firmó este martes el decreto ejecutivo 423, mediante el cual declaró un nuevo estado de excepción por grave conmoción interna, informó Ecuavisa. El nuevo estado de excepción tiene la vigencia de 60 días y seguirá del 10 de en 10 de las 24 provincias ecuatorianas. Según la norma, en estos territorios se suspenden los derechos a la inviolabilidad del domicilio, lo que permite a las fuerzas de seguridad realizar allanamientos inmediatos en operaciones contra el crimen organizado, así como identificar, canalizar y recopilar información indispensable para prevenir o neutralizar amenazas a la seguridad, reportó Ecuavisa. El informe agrega que la medida contempla un toque de queda, aunque el decreto podría ser modificado por el mandatario ecuatoriano. Noboa declaró estado de excepción desde el 2024. En el marco del combate contra la violencia de los grupos delictivos organizados y que habían generado una crisis de inseguridad en Ecuador. En la casa unas más y a charmasis y hasta masis. Cayo Villaycitos, Chamanientos, Rodrigo Paz. El diálogo está desbloqueando más que la fuerza. Presidente Rodrigo Paz defendió este martes el diálogo como mecanismo para solucionar el conflicto de los bloqueos, incluso por encima. Incluso por encima de la fuerza. Hay una ley que nos ampara bajo la Constitución para tomar una serie de acciones, pero en los tiempos, hoy día el diálogo está desbloqueando más que la fuerza. Dijo Paz, tras una reunión con dirigentes de la Central Obrera Departamental de Santa Cruz. Y en la casa unas más y más y hasta más, y con una pagarín que hay Willaycitos. Caigüera, Simira y Cobara Comunicación. Programa Sutia y Sinis, que el gobierno acoge apertura al diálogo de la COP y pide que sean sin condiciones. Manfred no cree que el conflicto se solucione por cansancio y pide tomar medidas ya. El alcalde de Cochabamba, Manfred Reyes Villa, urgió al gobierno poner orden y asumir medidas frente a los bloqueos. En la casa una sumasi. Seguridad. Víctima está estable. Investiga agresión a mujer de 47 años por presuntos bloqueadores del alto. El Ministerio Público investiga agresión a una mujer de 47 años que presuntamente fue atacada por bloqueadores en el alto. Nota. No la encuentran. Fiscalía solicitará activar el sello rojo de Interpol contra Nemesia Achacollo. El fiscal Miguel Cardoso anunció este martes que el Ministerio Público solicitará el sello rojo de Interpol contra la ex ministra. La Paz es a hija acusada de parricidio y a su madre por presunta complicidad. Una mujer de 25 años y su madre fueron enviadas con detención preventiva por 6 meses acusadas de presunto parricidio. En la casa unas más que Willa y Sitzkuna Pagarimpi. 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Arriba en las jamás, en Hanchpanis, Caichunca, Pusa, Dios, Chirineo, Gobierno, convoca la COVA, diálogo para este miércoles a las 9 de la mañana en la Casa Grande del Pueblo. El vocero presidencial hizo el anuncio la noche de este martes después de que la COP hizo una combinatoria al ejecutivo para pacificar el país tras 47 días de protesta. El planteamiento de pacificación de la COP tiene 8 ejes, incluyendo compromisos de no privatización. Y CAI Mundial Nisjamanta, memorable, Messi marca un triplete histórico para el 3-0 de Argentina contra Argelia. No te impitas en Jaurén porque hay televisión y yo, que hay computadora y Javier Sergancha, y me va a descortar para acá, porque me unas cosas. Pero que hay resumen, Javier, y me va a decir 15 goles para que hay Messi. ¿Sí? Chavaniento, Jojolecito, deuda externa de Bolivia alcanza 14.418 millones a mayo, reporta el Banco Central de Bolivia. Chavaniento, denuncian alza de tarifas de BOA, algunos pasajes superan los 1.500, ¿sí? Pasajeros expresaron su molestia porque los costos aumentaron. Además, afirmaron que la estatal tiene una limitada disponibilidad de asientos que dificultan los viajes por motivos laborales, familiares y de emergencia. Tiene que ser unas comas y armas. Acuerdo con Irán busca pacificar todo el Medio Oriente, asegura Estados Unidos. El vicepresidente de Estados Unidos afirmó que el pacto involucra a Israel, Líbano y los países del Golfo y condiciona que cualquier alivio económico al cumplimiento de estrictos compromisos por parte de Teherán. En la banca de Sillamón están huellecitos política. El legislativo sesionará este jueves por convocatoria de Lara. La ministra de Salud será interpelada. La sesión de la Asamblea Legislativa está prevista para este jueves 18 de junio
a las 9 según la convocatoria difundida por la presidencia. Rodrigo Paz, el diálogo está desbloqueando más que la fuerza. Me asevero que los bloqueos están disminuyendo en todo, queda muy poco, queda creo uno en Potosí, Oruro, están desbloqueando ya parte y todo es un trabajo de ir dialogando, el diálogo. COP envía a un gobierno un planteamiento para la pacificación y exige respuesta inmediata. Mario Argolla advirtió de que no existir respuesta del gobierno, las protestas se masificarán en las calles, en las carreteras, demanda y en demanda de las denuncias del presidente. Cheymar Lulieto, Calacaipica, Punanguña, Cargaín. Paz se reúne con la COP de Santa Cruz, que demanda diálogo y una solución al conflicto. Hace dos semanas, la COP de Santa Cruz pidió un comunicado dirigido a los sectores en conflicto, una pausa social y humanitaria en los bloqueos para que las familias puedan acceder a alimentos, artículos de primera necesidad. Y en la casa, unas más, y ahora más, y ya está más. Y que hay mundial, se levanta. Willaycitos, memorable. Messi marca un triplete histórico para el 3-0 en Argentina sobre Argelia. Haaland firma una doblete en la goleada de Noruega sobre Irak. Colombia debuta ante Uzbekistán con la misión de confirmar su favoritismo. Inglaterra y Croacia reeditan rivalidad con sabor mundialista. Histórico, Mbappé se convierte en el máximo goleador de Francia y va por el récord mundialista. Y en la casa unas más y el empresa Huellecitos, Economía, Gobierno Nacional y CAO coordinan propuesta normativa para impulsar el acceso a créditos. El encuentro se desarrolló en la ciudad de Santa Cruz y contó con la participación del presidente de la CAO, representante del sector productivo, el gerente general del Banco de Desarrollo Productivo y el ministro de Desarrollo Productivo. Largas filas e incidentes, el drama de la familia que busca adquirir pollo en EMAPA. Hombres y mujeres, adultos mayores y jóvenes aguardaban durante horas para acceder a uno de los cientos de pollos a un precio menor del que venden en los mercados. Quieren que sean unas más y más, y yacta más, y que pagarímpica y villaycitos. País. Se normaliza el tráfico en la carretera Yacuiba luego del levantamiento del bloqueo. Uniformados de la policía llegaron hasta el punto donde estaban instalando el bloqueo en Tarija y tras conversar con movilizados, la medida de presión fue levantada. Chabaniantas detienen al sujeto que pedía dinero supuestamente destinado a bloqueadores al nombre de diputado. Cuando fue indagado al respecto, se puso nervioso y trató de retirarse, pero se procedió a su captura. En la casa unas más, si no tenemos agua ni comida, el dramático pedido de choferes atrapados por los bloqueos. Han dinamitado toda la carretera, está totalmente destrozada, tienen huecos tremendos como si hubiera caído meteoritos en el asfalto. Contó Fernando Herbas, un chofer que clama al gobierno que se tomen acciones, que se den soluciones al conflicto. En la casa unas más y armas, si Santa Cruz refuerzan controles contra el robo y cortes de señal de internet en Santa Cruz. Y en la casa unas más. Plan piloto busca ordenar y retirar cables en desnudo del casco viejo de Santa Cruz. Allanan inmuebles en Santa Cruz por 108 toneladas de droga hallada en cargamentos de madera en Chile. Y en la casa unas más y armas, y hasta más, y con Amparímpica y William Sitz, que era similar, que era comunicación, programa Sutiation. Por un goce lista para celebrar la tradicional fiesta de San Juan con cultura y fe y gastronomía inca. Y 24 de junio, 23, sí, noche de San Juan, unas comas. 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Tiempos idos y no volvidos. 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

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Con el periódico eldeber.com.boca y Willis Tusta Primanchis, más sectores piden el desbloqueo y ahora la COP exige la pacificación. Y bueno, Kairi Blasco Vaz, que como va a la maño de Simat Canguri, para que una cajinata a pan que hay a la putilla aquí, con el exigen pacificación, para que una cancunan pacificadores. El gobierno saludó el pedido de Covista, pero demanda levantar todos los bloqueos. Lanzó así una convocatoria a partir de las 9 de hoy. En el trópico de Cochabamba, sectores radicales anuncian rechazo anticipado al diálogo. El gobierno espera la COP este miércoles a las 9 en la Casa Grande del Pueblo. Bolivia mantiene el precio del carburante pese al costo de una nueva subvención. Bueno, hay conflictos que hay Medio Oriente, en ese un paso al cielo que están PCRN, que hay precios, que hay petróleo manta ahí, entonces que hay precios, que hay gasolina, diésel manta, PCRN, en contra. Deuda externa crece mientras la economía entra en recesión. Y en acá hay unas bases. Todas las empresas madereras allanadas están observadas en Chile. En manta que hay un mundial manta, huella y sitio, y manta que hay unas bases. Exhibición de Messi y goleada de Argentina ante Brasil. Haaland lidera el contundente triunfo de Noruega sobre Irak. Néstor Lorenzo, Colombia necesita motivos para sonreír. Mbappé se convierte en el máximo goleador histórico de Francia y apunta a la cima de los mundiales. Francia da el primer golpe ante Senegal y mete miedo en el mundial. Alemania gana, pero Kimmich exige más, encajamos demasiados goles, dice. La ilusión del tetracampeonato Argentina invita a Kansas. Corea del Sur rompe relaciones con la prensa en pleno mundial tras polémica contra Song Heung-min. Y en la casa unas más que Willechitska y Mundial Nislamante. 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Bolivia accede a ayuda de Estados Unidos para enfrentar a carteles de narcos. Santa Cruz, la proyectada guardia departamental, abre una disputa política y jurídica. Camiones fueron adaptados para hospitales móviles con un sobreprecio de bolivianos 2.8 millones. Campesinos, Tupac Katari, ponen 5 condiciones para suspender medidas de presión. Y matate que hay campesinos con las cosas. Preso, la presión tu cuicha es una estapa punantía. Dejar la persecución de dirigentes, reparar el daño a la familia de fallecidos. Son parte de la exigencia del Tupac Katari. Dar fin a la gasolina basura, alivio económico, abrogación de 6 decretos, el decreto de amnistía presidencial con restitución total de garantías y finalmente la abrogación de la ley 1740 de desregulación de estado de excepción. Esas son las condiciones, que presentó la dirigencia de la Federación Campesina Tupac Katari para suspender el bloqueo de caminos. Es 5 exigencias establecidas en este documento por el que combinamos al gobierno de manera inmediata las mismas irrenunciables. No están sujetos a modificación parcial. El gobierno tiene 24 horas para ejecutar 5 puntos. Caso contrario, se masifican las protestas sociales, advirtió los campesinos. Y va a caer unas ramas. Ya, gasolina basura estaría. Alivio económico, bueno, eso es muy abstracto, digamos. Abrogación de 6 decretos. Un decreto de la amnistía presidencial con restitución total de garantías. Y finalmente la abrogación de la ley 1770 de desregulación de estados de excepción. Chaistulia mañarición para el Kunaga, Chaistulia chunisumuni. Estas son las 5 condiciones, Los rurales publicaron un comunicado luego que la COBA anunciara similares condiciones para que se deje de lado el bloqueo de caminos que fue dictado el 1 de mayo en el cabildo que llevaron adelante los cobistas en la ciudad del Alto. El tema de la gasolina se la pide conformar la Comisión de Control de Frontera. Anulación del contrato de combustible adulterado si es detectado por un análisis de la OMS. Sobre el alivio económico, exige instruir el congelamiento temporal de intereses y cargos por mora durante 6 meses sobre obligaciones contraídas por transportistas gremiales. En cuanto a la abrogación de decretos, piden anular la 5618, la 5579, 5517, 5550, 5551, 58, referido a distintas temáticas como la explotación minera. La cuarta exigencia pide la emisión de un decreto de amnistía presidencial que reponga el fuero sindical para prohibir las detenciones de dirigentes. Asimismo, resarcimiento y reparación económica y civil humanitaria de los daños y perjuicios causados a las familias de los heridos y fallecidos durante el enfrentamiento y conflictos.
La quinta demanda es la abrogación de la ley de regulación de estados de excepción y quien en este punto exigen la desarticulación de los grupos de choque paraestatales en alusión a la Unión Juvenil Cruceñista. Pastor peruano deja Palmasola tras 4 meses detenido. Descubren que comerciantes inescrupulosos buscan aprovecharse del pollo a bajo costo que vende EMAPA. El crecimiento puede ser negativo el 2026 por los 47 días de conflicto, dice el ministro de Economía. Chavanian Tapay sugiere investigar a los legisladores que invitaron a la delegación argentina que fue expulsada. Rescatan a 2 perros y 1 conejo que estaban expuestos a marihuana en centro de acopio. No habrá reactivación sin rutas abiertas, advierte Caínco. Santa Cruz, narcomaderas allanan otra empresa en Santa Cruz y ponen la mira en navieras. 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Es inútil pedirle coherencia a los socialistas, progreso a quienes se nutren del marxismo. No son capaces de reconocer los hechos ni aceptar que el relato coincida con la realidad. No sucede, ni en casos extremos. Y la historia de Tati Almeida, la célebre madre de la Plaza de Mayo, recientemente fallecida en Argentina, lo expresa con claridad. Su hijo Alejandro fue secuestrado y asesinado en 1975 por la AAA. El aparato para policial gestado bajo un gobierno peronista. Y sin embargo, lejos de cuestionar al peronismo como matriz, la señora terminó identificándose con su versión más radicalizada, el kirchnerismo, y culpando por el crimen de su hijo a los actores equivocados. Ni el amor de madre, ni la evidencia íntima y personal alcanzaron para romper el hechizo ideológico. ¿Cómo vamos a esperar que militante como... ¿Cómo vamos a esperar que el militante común sea autocrítico? Esta doctrina funciona como un chip cerebral que borra el sentido común. Si una tragedia familiar tan terrible les hace reaccionar, es inútil pedir que reconozcan la verdad o que admitan que el socialismo, al final del día, solo trae contradicción y muerte. Y en la casa más máxima, más y hasta más, que hoy la historia no rapach ni guiches, ujiaya, uxoncolla, uxuaya, ñau pachman sinanchitian, tinguna cama.

0: por el gobierno, en este caso el gobierno de Bolivia, cuando se nos remite a otros países, pero venir a nombre de otros es realmente preocupante, porque nos hace pensar de que nos cumplían finalidades políticas, y eso es más que evidente, porque si nosotros vemos un poco las conferencias de prensa que han tenido ellos, hablan que son 18, si no me equivoco, entre diputados nacionales, legisladores de Buenos Aires y dirigentes sindicales, ¿no? Y que estos hubieran sido invitados a través de diputados, senadores, organizaciones y federaciones y de la Central Obrera Boliviana. Lo que más nos preocupa como comisión es de que hemos estado viendo, tanto de los sectores movilizados como de la población en general, varias acciones que vulneran derechos y garantías constitucionales.
1: El parlamentario subrayó la importancia de defender la soberanía, la legislación internacional y las fases del debido proceso para solucionar controversias sin crear mayor conflicto en una etapa altamente compleja.
0: En razón de que no es de quitar el curul, debe haber instancias que deben seguirse para que esto corresponda, como son procesos internos dentro de sus fuerzas políticas que después deberán remitirse al instante corresponde, tal como establece la ley de partidos políticos. Pero también, por un lado, hay que hacer un análisis frío de que en este momento no podemos nosotros como parlamentarios, y yo te lo digo como diputado de oposición, que yo no voto por Rodrigo Paz, yo no puedo ir en contra del derecho y el voto democrático de todos los bolivianos que han confiado la presidencia en Rodrigo Paz. Hacer lo contrario, fomentar la renuncia o buscar medidas antidemocráticas, sería ir en contra del Estado de Derecho y en contra del voto ciudadano de toda la población que confía en Rodrigo Paz. Sus conductas sí se acomodan a una rebelión o se acomodan a acciones sediciosas en contra del Estado y que tendrán que ser tramitadas por la instancia que corresponde, ¿no? Siempre y cuando velando el debido proceso.
2: También la diputada del Partido Demócrata Cristiano, Patricia Patiño, se refirió al tema, pero rechazó acusaciones de traición a la patria en el entendido de que su intención, así como la de sus colegas, fue transparentar la gestión y pedir observación internacional.
3: Con el ánimo siempre de transparentar y de trabajar de forma loable, es que, y cumpliendo además nuestra tarea, es que hemos realizado. Lo que sí, nunca voy a estar de acuerdo con el señor Rada, y le digo señor por respeto a todos los que tienen investidura, que nos acusa de traición a la patria. ¿Cuál es entonces fiscalizar? ¿Es traición a la patria? ¿El querer aclarar, transparentar, trabajar por el bien del país es traición a la patria? Yo vengo de una región uninominal, por si acaso, uninominal, que me dice vaya, trabaje, verifique, fiscalice, gestione, porque me es mi tarea del mandato. Y yo voy a fallar a toda la población y no voy a poder realizar mi tarea porque un colega me va a decir que estoy traicionando a la patria por pedir fiscalización de algo que es correcto. Eso yo le dejo como un interrogante a la población boliviana.
1: Patiño clarificó que se pidió la supervisión de varias naciones al margen de Argentina, así que desconoce vinculaciones políticas específicas, según dice.
3: A derechos humanos de cada uno de estos países, de Chile, Brasil, Naciones Unidas, Perú, Paraguay y Argentina. Y a nuestros pares, a diputados, senadores, que vengan e investiguen dónde se fueron las toneladas de alimento, cuánto mandaron, dónde se distribuyó, etcétera. Ahora, si tienen, y usted dice que ha investigado y que tienen vínculos políticos, yo no lo sé, no conozco. Si usted lo sabe, tendría que develarlos y tendría que demostrarlos, porque lo está diciendo públicamente. Entonces, yo desconozco personalmente la invitación que se hizo, y le puedo hacer llegar una copia, es directamente a Derechos Humanos, y se hizo mediante la Embajada a Derechos Humanos y a los diputados nacionales de estos diferentes países.
1: Son las 7 de la mañana con 49 minutos.
2: Se anuncia diálogo con la Central Obrera Boliviana hoy a las 9 de la mañana en la Casa Grande del Pueblo, de acuerdo a la información que brindó el vocero oficial José Luis Gálvez. La COA ha planteado 8 ejes para la pacificación y el gobierno convoca el diálogo precisamente en esta jornada de miércoles.
1: En efecto, el gobierno va a Establecer este espacio de diálogo orientado a la pacificación y recuperación del país en medio de la crisis social y económica que atraviesa Bolivia. El documento de la COP fue entregado al presidente Rodrigo Paz y demanda una respuesta inmediata.
2: Entre los principales planteamientos figuran garantías para la protesta social, el cese de la judicialización de dirigentes, la no para privatización de empresas estratégicas, medidas para contener el alza de precios, la protección del empleo y una mayor participación de organizaciones sociales en la toma de decisiones estatales.
1: La COP también solicita transparencia en casos de presunta corrupción, rechaza acuerdos con el Fondo Monetario Internacional, exige que no se incrementen los precios de los combustibles y plantea la creación de mecanismos de control social y rendición de cuentas.
2: A pedido de la organización sindical, el fiscal general del Estado, Roger Mariaca, participará como garante del encuentro con el Ejecutivo, previsto para hoy miércoles a las 9 de la mañana en la Casa Grande del Pueblo.
1: Paralelamente, organizaciones campesinas como la Federación Túpac Katari y las Mujeres Bartolinas condicionaron cualquier diálogo al cumplimiento de 5 demandas consideradas innegociables, entre ellas una revisión de la calidad de los combustibles, la regulación temporal de obligaciones financieras, la abrogación de decretos que consideran inconstitucionales, una amnistía presidencial y la derogación de la ley 1740 sobre estados de excepción.
2: Desde el gobierno, el vocero presidencial José Luis Gálvez ratificó la invitación al diálogo sin condicionamientos y aseguró que la prioridad será encontrar soluciones inmediatas a la crisis, además de garantizar que situaciones como los bloqueos y sus consecuencias no vuelvan a repetirse en democracia.
1: Faltan 8 minutos para las 8 de la mañana.
2: Dan cuenta del encuentro entre el presidente y dirigentes de la Central Obrera Departamental de Santa Cruz.
1: También en conversación con Panamericana, el viceministro de Coordinación Legislativa, Wilson Santamaría, se ha referido al encuentro del presidente Rodrigo Paz con los dirigentes de la Central Obrera Departamental de Santa Cruz. Y señaló que fue una ocasión para aclarar ciertas mentiras, dice, que se fueron divulgando, reforzando además el mecanismo del diálogo.
2: Además, se ha tratado el tema del posible riesgo de los empleos en el país, dice el viceministro Santamaría, a tiempo de explicar que se suscribió un plan de trabajo que es un mecanismo distinto a lo que se hacía antes.
4: Ha sostenido una reunión hoy con miembros de la Central Obrera Departamental de Santa Cruz. Después de que hemos conocido que varias de estas centrales obreras entienden que el bloqueo no es la vía y tampoco el camino para expresar propuestas o protestas, se ha generado este espacio de diálogo para realizar un par de aclaraciones, que eso es lo que está existiendo, ¿no? En la sociedad movilizada, en este movimiento, sobre todo campesino, la distorsión, la desinformación respecto a una serie de aparentes medidas que el gobierno hubiera tomado o tomaría, como por ejemplo la privatización. Es falso que se pretenda subir las tarifas de la luz, es falso que se pretenda privatizar ENDE, es falso que se pretenda privatizar yacimientos petrolíferos fiscales bolivianos, es falso que se pretenda crear un impuesto a los productores de las provincias, es decir, mentira tras mentira, obviamente han generado una serie de confusión en la ciudadanía y también en varias organizaciones.
1: Respecto a otro tema, en torno a la posibilidad de usar el mecanismo del estado de excepción, el viceministro Wilson Santamaría ha reconocido que existen opiniones divididas en este tema, pero que habiendo una norma en el ámbito, serán las instancias pertinentes que se pronuncien, aunque se viene enfocando el trabajo en el diálogo.
4: Yo sé que existen opiniones divididas en la ciudadanía. La vida ha sido siempre y el diálogo la prioridad del gobierno, por un gobierno que fue elegido por 5 años y que por lo tanto debe de cumplir su mandato, o quienes desean activar algún mecanismo constitucional deben hacerle un apego a ello durante los tiempos, plazos y procedimientos que está establecido la propia norma. Existe una ley, esa ley ha establecido competencias y facultades y seguramente como corresponda serán las áreas de gobierno y de defensa las que tengan que emitir algún criterio mayor. Por ahora, lo definido, visible y contrastable es el diálogo, y es ese diálogo el que está dando resultados, conversando con todos los sectores que entienden, que les ha costado un poco, pero que entienden que el bloqueo es perjuicio.
1: Cinco de la mañana, 7:54 PM.
2: Bolivia llega al día 48 de conflictos con 45 puntos de bloqueo y expectativas por el diálogo entre la COP y el gobierno.
1: La crisis social que mantiene paralizada gran parte de la red vial del país entra hoy a su jornada número 48. Según el reporte actualizado de la Administradora Boliviana de Carreteras, la ABC, persisten 45 puntos de bloqueo distribuidos en 5 departamentos, mientras crece la expectativa por la reunión convocada por el gobierno con la Central Obrera Boliviana, como se ha informado, prevista para las 9:00 AM de hoy en la Casa Grande del Pueblo.
2: La Paz continúa siendo el departamento más afectado con 19 puntos de interrupción del tránsito, le sigue Cochabamba con 15, Oruro 8 bloqueos, Potosí registra 2 y Santa Cruz conserva un punto de conflicto en la zona de San Julián.
1: Las medidas de presión impulsadas por organizaciones campesinas y sectores afines a la COB han generado severas consecuencias económicas y sociales en las últimas semanas. Transportistas, productores agropecuarios, comerciantes y exportadores han reportado pérdidas millonarias, mientras hospitales y centros de salud alertaron sobre dificultades para el abastecimiento de medicamentos, oxígeno e insumos esenciales.
2: En ese contexto, el gobierno busca abrir una ruta de negociación. La convocatoria surge luego de que la COP presentara una agenda de 8 puntos para la pacificación del país, que incluye demandas relacionadas con derechos sociales, economía, combustibles, empleo, transparencia institucional y garantías para la protesta social.
1: El encuentro también contará con la presencia del fiscal general del Estado, Roger Mariaca, quien fue solicitado por la organización sindical para actuar como garante de este proceso de diálogo.
2: La reunión es observada como una de las principales oportunidades para intentar destrabar un conflicto que se prolonga por más de 7 semanas y que ha profundizado el impacto sobre la actividad económica, el abastecimiento y la estabilidad social del país. Sin embargo, organizaciones campesinas mantienen demandas propias que consideran innegociables, lo que anticipa una negociación compleja y decisiva para las próximas horas.
1: Son las 7:57 PM.
2: La crisis económica ha vuelto a colocar a Tarija en el centro del debate sobre la distribución de recursos en Bolivia, con ingresos hidrocarburíferos en descenso, una deuda departamental acumulada y municipios que advierten dificultades para sostener servicios básicos hasta fin de año. Las autoridades subnacionales han elevado la presión sobre el gobierno central en busca de soluciones urgentes.
1: Por un lado, la gobernación de Tarija inició gestiones para reprogramar obligaciones financieras que superan los 800 millones de bolivianos. La administración departamental enfrenta en julio uno de sus momentos más delicados, con vencimientos cercanos a los 17 millones de bolivianos, mientras sus ingresos mensuales por regalías rondan los 25 millones, muy lejos de los niveles que recibió durante la época del auge gasífero.
2: La estrategia oficial apunta a renegociar plazos como el Fondo Nacional de Desarrollo Regional, FNDR, y otras entidades acreedoras para evitar una mayor presión sobre la liquidez departamental y garantizar la continuidad de programas, proyectos y funcionamiento institucional.
1: En paralelo, los municipios tarijeños han unificado una demanda que ya trasciende las fronteras del departamento, la devolución del 12% del impuesto directo a los hidrocarburos IDH, recursos retenidos desde la aprobación de la ley 767 para financiar el fondo de promoción y a la inversión en exploración y explotación hidrocarburífera. Diversas autoridades municipales sostienen que tras una década de aplicación, los resultados de ese fondo no han compensado los recursos descontados a gobernaciones, alcaldías y universidades públicas. La demanda no es nueva. Ya en 2023 se habían presentado iniciativas legislativas para devolver esos recursos a las regiones, argumentando que la exploración hidrocarburífera no generó los beneficios esperados y que los gobiernos subnacionales fueron los más perjudicados por los descuentos.
2: La presión también incluye la reactivación del pacto fiscal, una discusión pendiente desde hace años que busca redefinir cómo se distribuyen los recursos entre el nivel central y las entidades territoriales autónomas. En las últimas semanas, la propuesta cobró nuevo impulso dentro de la Asociación de Municipalidades de Bolivia, donde alcaldes de distintas regiones coincidieron en que la situación financiera es crítica y respaldaron la restitución de los recursos como una medida inmediata para enfrentar la emergencia económica local. Faltan 2 minutos para las 8 de la mañana.
1: El legislativo volverá a sesionar este jueves. Convoca a la ministra de Salud a una interpelación sobre la gestión sanitaria.
2: La Asamblea Legislativa fue convocada para este jueves 18 de junio a las 9 por su presidente nato, el vicepresidente Maldara, para desarrollar una sesión ordinaria, cuyo punto central será la interpelación a la ministra de Salud, Marcela Flores, respecto a la situación y administración del sistema público de salud.
1: La convocatoria reúne a senadores, diputados de ambas cámaras, en un escenario marcado por casi 7 semanas de conflictividad social, bloqueos carreteros y crecientes dificultades para el abastecimiento de medicamentos, insumos médicos y el traslado oportuno de pacientes en distintas regiones del país.
2: Desde el inicio de la actual legislatura, la presidencia de la Asamblea, encabezada por Edmán Lara, impulsó varias sesiones de fiscalización dirigida a ministros de Estado. Sin embargo, no todas tuvieron resultado. En las últimas semanas, el vicepresidente promovió reuniones de coordinación entre las distintas fuerzas políticas y espacios de diálogo que tampoco encontraron solución.
1: La sesión de este jueves adquiere especial relevancia debido a que se desarrollará en momentos en que diversos sectores han alertado sobre el impacto de los bloqueos en el acceso a servicios médicos, el abastecimiento hospitalario y la atención de pacientes en varias regiones del territorio nacional.
2: La expectativa está centrada en las respuestas que brinde la ministra Flores y en las eventuales conclusiones o recomendaciones que pueda adoptar el Pleno Legislativo tras el debate parlamentario. Ocho de la mañana, 00. Aquí finalizamos este bloque de información. Gracias, amigos, por la sintonía.

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0: amigos oyentes de Panamericana, bienvenidos a este espacio, la ronda de corresponsales. Vamos hasta Cotagaita. David Ocampo, lo escuchamos.
1: Gracias. Muy buenos días, gentiles amigos de la red Panamericana en todo el país. Las informaciones. Un nuevo accidente de tránsito cobró la vida de una persona. Según la información proporcionada por la Dirección de la Policía Provincial y el Organismo Operativo de Tránsito, el nuevo accidente ocurrió en el sector de Escara, trayecto de camino Cotagaita hacia Potosí.
2: Ha sido atendido por la Jefatura Provincial de Cotagaita, naturaleza del hecho, embarrancamiento de vehículo, lugar del hecho, carretera principal Cotagaita-Tumuzla, altura comunidad de Escara. Vehículo protagonista, vagoneta Toyota color blanco con placa de control 2211 AIL de uso particular. Producto de este hecho se ha registrado, lamentablemente ha fallecido el conductor de este vehículo, identificado como Marvel Winson Paredes Rodríguez, número de licencia 3680433, categoría C, profesional, de 54 años de edad, perdón. Daños materiales de consideración en el vehículo motorizado. De acuerdo al informe técnico preliminar proporcionado por el asignado al caso, refiere de que presumiblemente por exceso de velocidad habría perdido el control del vehículo motorizado, llegando a embarrancarse aproximadamente unos 40 metros. Producto de ello, lamentablemente, falleció el conductor del vehículo motorizado.
1: En el final, en otro aspecto de la información, destacamos que a pesar de la provisión de 25.000 litros de combustible arribado a esta ciudad intermedia, producto de las gestiones realizadas por el alcalde del municipio y el delegado provincial, aún continúan la demanda de la gasolina y las filas continúan, aunque ya en menor cantidad. La Policía Provincial está cooperando con el control de distribución en las gasolineras y está también detrás de los vendedores irregulares, que aún no se ha registrado la denuncia formal, informó el subteniente Burgoa, director de la Policía Provincial. Con esa información cerramos este contacto informativo. En Cotagaita, David Ocampo Ramos, Panamericana.
0: Gracias por la información. 8:09. José Flores Vidal desde Punata, el Valle Alto de Cochabamba, a continuación.
3: Muy amable, muy buenos días. Las pérdidas de vida de varias personas en lamentables hechos de tránsito, accidentes registrados por motociclistas, que en su mayoría fue causa de consumo exagerado de bebidas alcohólicas, preocupa a las autoridades y pobladores en general. El último hecho suscitado en pleno centro de la ciudad de Punata, en la calle Ladislao Cabrera. Este caso fue tipificado como choque a objeto fijo con muerte. Una lamentable tragedia enlutó a la familia punateña. De acuerdo al informe preliminar del Comando Regional de la Policía a través del coronel Juan Carlos Cosío, el domingo 14 de junio en horas de la noche, una persona identificada como Hernán con las iniciales SB, de 37 años de edad, perdió la vida tras perder el control de su motocicleta, colisionando violentamente contra un árbol en la calle Cabrera. La víctima fue trasladado de emergencia e inmediato al hospital de referencia Dr. Manuel Asensio Villarruel, donde el personal médico que lo atendió confirmó su fallecimiento. Este caso es

0: oficiales habían entregado el dinero a otra persona que no es familiar. Desde Panamericana, Punata, en el informe, José Flores Vidal.
1: Seguimos con la información, amigos, en la ronda de corresponsales de esta media semana. En Tarija, Wilson Rodríguez, reporte.
2: Gracias, buenos días. Temperatura actual en Tarija es de 6 grados, la máxima pronosticada es de 19 grados, el cielo se va despejando a esta hora y se siente frío. El dirigente del sector manufacturero en Tarija, Alex Mamani, ha informado sobre las pérdidas que han implicado en el sector para los pequeños productores, los bloqueos a nivel nacional, aunque no definitivamente se hizo medidas de presión en Tarija, pero afectaron en gran magnitud. Palabras del dirigente Alex Mamani.
3: Estamos afectados por los bloqueos que están realizando en los diferentes departamentos, ¿no? Porque el gobierno no da solución, ¿no? Entonces, a raíz de eso, las materias primas han subido para el sector productivo y manufactura, ¿no? Porque nosotros, en primer lugar, compramos, por ejemplo, materias de ferretería de los que exportan, ¿no? Entonces, la exportación no está llegando, entonces ahí ha subido casi el 100%, a veces 200% ha subido, entonces, ese no está afectando. Entonces, más que todo, la economía en Tarija está, pues, ¿no?
4: ¿La madera de dónde proviene?
3: La madera, por ejemplo, trae de Alto Beni, la madera viene por La Paz. También trae al lado de Santa Cruz, ¿no? Entonces, y más que todo de La Paz, lo que trae madera ha subido, es tremendo, casi el 200%, 150% ha subido. No solamente ese, por ejemplo, nosotros utilizamos, por ejemplo, Benestas, utilizamos aglomerado, necesitamos chapas, bisagras, todo eso ha subido porque ese viene por Chile dentro, entonces esos materiales han subido por las nubes.
4: ¿Están ustedes ahorita?
3: Mira, o sea que ahorita es carísimo para hacer los productos. Entonces, la gente ya no te levante. ¿Qué tienes que hacer? Tienes que sobrevivir. Tienes que hacer cosas ya pequeñas, ya no como antes hacíamos puertos en cantidad. Ya no se puede hacer. Entonces, ese problema tenemos, no solamente para madera, lo mismo en textil, en metal mecánica, en otros rubros, ¿no?
4: O sea, están a punto de quebrar ya.
3: Ya han quebrado, solamente tal vez trabajamos como dueños, solamente.
2: Cambiamos de información. Los gobernadores del país suspendieron sin fecha la reunión prevista para este próximo 18 de junio. Las autoridades preveían definir su postura sobre el 50-50 y definir una propuesta soberana tributaria. Lastimosamente, los gobernadores han perdido y se ha postergado debido a los conflictos sociales, confirmó la gobernadora María René Soruco al admitir que por los cortes en las carreteras es difícil desplazarse desde un departamento a otro, lo que da lugar a que no se efectuará esta asamblea o esta reunión. Finalmente, la minería ilegal continúa generando preocupación en la zona alta tarijeña. Dirigentes mineros y autoridades municipales denunciaron que la explotación irregular de recursos minerales sigue desarrollándose en diferentes sectores en la provincia de Méndez, mientras persisten cuestionamientos y la falta de control sobre instituciones que están relacionadas en el país. Ese es el informe desde Panamericana Tarija, desinformó Wilson Rodríguez.
1: Wilson, gracias por la información. Son las 8:15 a.m. y la ronda de corresponsales avanza, amigos, en esta fecha 17 de junio. Ahora en Cobija, René Siviora, buenos días.
5: Gracias, buenos días. Y por fin, después de varias semanas, si vale el término, y a petición de los familiares de la víctima del asalto en un centro comercial, ayer el régimen penitenciario de la cárcel de Villa Butz ha procedido con la determinación de una juez cautelar y cumple el traslado del reo Renan Oliveira de Souza, brasilero, el mismo que es acusado del asesinato de Víctor Bejarano, propietario del centro comercial Mega Importaciones, el mismo que fue trasladado a la cárcel de Chonchocoro en la ciudad de La Paz. Este peligroso delincuente es uno de los cinco implicados en el asesinato del empresario Víctor Bejarano Zárate. La familia del difunto empresario ha peregrinado mucho para que se cumpla la decisión de la juez. En su momento se conoció por parte de las autoridades pertinentes del traslado del referido reo que no

0: Entonces existían las condiciones, inclusive recursos económicos, para el operativo respectivo del traslado de esta persona y de los más implicados. La semana pasada, el presidente del Tribunal de Justicia Departamental, Alex Pardo, había manifestado de que se deslindaba responsabilidades de la determinación de este traslado por parte del Tribunal de Justicia Departamental, porque él mismo ya había cumplido con la ejecución de la determinación de la juez. Se informó por parte de las autoridades, tanto del Ministerio Público y del régimen penitenciario, que todos los acusados serán derivados a centros penitenciarios de máxima seguridad como parte de las medidas dispuestas dentro del proceso de investigación del asalto al centro comercial, como también del asesinato de Víctor Bejarano Zárate. Esto para tranquilidad de la familia de la víctima. Cambiamos de información para decirles que los problemas que ha dejado la anterior administración municipal hoy se reflejan en los problemas que ya tiene el nuevo alcalde Diego Suárez. Hay intransigencia de trabajadores del municipio de Cobija en firmar contratos de trabajo de gestiones pasadas que deben firmar para que el municipio de Cobija proceda a cancelar dichos sueldos retrasados. El alcalde Diego Suárez Viana textualmente dijo: se deben salarios del año 2025 y parte del 26. Hemos comprometido con los asalariados que se van a pagar los meses adeudados, pero como autoridad necesito respaldo para demostrar que existe una relación contractual entre los servidores públicos del municipio y también la alcaldía. No se tiene en archivo ningún documento de contrato entre el municipio y los trabajadores, afirmó el alcalde Diego Suárez. La parte administrativa trata de cumplir con la disposición del Ejecutivo de pagar sueldos atrasados, pero el inconveniente es que no lo ponen los trabajadores, que no quieren firmar los contratos de trabajo, se conoció desde la Dirección Administrativa y Financiera del municipio cobijeño. Cielo cubierto en la capital pandina, 20 grados de temperatura, se informa en Panamericana Cobija. Gracias.
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0: De retorno con la ronda de corresponsales de hoy. Vamos a Sucre, Alcira Barge, la capital. Buenos días.
1: Buenos días a toda la audiencia de Radio Panamericana. No se registran bloqueos en el departamento de Chuquisaca, pero sí en otras jurisdicciones, y sobre los bloqueos y los fallos emitidos por salas constitucionales, la presidenta del Tribunal Constitucional, Verónica Prudencio, ha aclarado que son de estricto cumplimiento las determinaciones asumidas por estas salas constitucionales a la consulta de quién debe hacer cumplir los mismos, porque recordemos que una sala constitucional del Alto determinó la suspensión inmediata de los bloqueos. La autoridad dijo que hay las instancias correspondientes que deben hacer cumplir estos fallos. Escuchemos las declaraciones de la presidenta del Tribunal Constitucional, Verónica Prudencio.
2: Y los vocales constitucionales, en el ámbito de su competencia, conforme prevé la Constitución y la normativa constitucional, han emitido resoluciones que deben ser cumplidas. Otro tema es que esas resoluciones en grado de revisión nos llega al Tribunal Constitucional Plurinacional. Pero esas resoluciones que emiten los vocales constitucionales por imperio de la propia Constitución y de la norma constitucional tienen que ser de estricto cumplimiento. Recordemos que existen vías, ¿no?, caminos precisamente para exigir el cumplimiento de las sentencias constitucionales. Incluso hay un tipo penal ante la desobediencia, ante el incumplimiento de las sentencias de orden constitucional, se puede acudir a la jurisdicción ordinaria. De otro lado, también la misma norma constitucional prevé que se pueden plantear recursos de queja respecto al incumplimiento o sobrecumplimiento de algunas determinaciones que se asuman. Entonces, existen vías y caminos que pueden ser activados precisamente ante la inobservancia de estas resoluciones de orden constitucional. ¿Quiénes deben
1: hablar? La primera autoridad del Tribunal Constitucional Plurinacional también se ha referido al recurso planteado contra la Ley 1740, Ley de Estados de Excepción. Según la magistrada, este recurso ha sido observado por la Comisión de Admisión del Tribunal Constitucional.
2: Precisamente contra la ley 1742, que regula los estados de excepción, se ha notificado, entiendo, el día de ayer, observando el incumplimiento de ciertos requisitos. Sin embargo, tiene que quedar claro para la población boliviana de que no se ha presentado una acción de inconstitucionalidad contra la ley, sino contra determinados artículos que están contenidos en la ley. Entonces, esos artículos son los que, ya vencido, digamos, este procedimiento de admisibilidad en la Comisión de Admisión, van a ser sujeto de análisis de fondo por parte del magistrado que vaya a ser el relator, pero se refiere a uno o dos artículos de la ley, no a la ley en su conjunto. El artículo 13 y el 26. Hay una observación que hace la Comisión de Admisión respecto a contra quién está dirigida esta acción de inconstitucionalidad. Se entiende que tiene que ser contra el presidente de la Asamblea Legislativa Plurinacional, es decir, contra el vicepresidente del Estado. Sin embargo, esta acción ha sido dirigida contra el presidente Rodrigo Paz, el presidente de Estado, contra el presidente de la Cámara de Senadores y, si mal no recuerdo, contra el presidente de la Cámara de Diputados. Sin embargo, la legitimación pasiva recae en el vicepresidente del Estado por ser presidente de la Asamblea Legislativa Plurinacional.
1: Son las explicaciones que ha dado la presidenta del Tribunal Constitucional Plurinacional sobre las observaciones al recurso planteado a dos artículos de la Ley de Estados de Excepción 1740. Y cambiamos de información porque para este 7 de julio el gobierno ha confirmado la presencia de ministros de Estado en el municipio de Monteagudo, donde se van a tratar temas como tramos camineros, ejecución de los mismos, financiamiento, explicaba el gobernador de Chuquisaca, Luis Ayllón.
3: Voy a participar porque vamos a hablar de proyectos de para nosotros estratégicos y de impacto, como es la diagonal Jaime Mendoza, su conclusión a partir de los proyectos que ya han sido anunciados y que ahora se tienen que concretar. El gobierno nacional tiene una obligación y tiene una alta responsabilidad de darle inicio a los proyectos de los tramos que están comprometidos y que ya tienen estudio de diseño final, como viene a ser del Salto Puente Limón. Es el tramo que vamos a avanzar en todo lo que es el territorio del municipio de Padilla, y en el otro tramo, en el otro extremo, estaría lo que viene a ser el Molino Monteagudo, que es otro tramo al cual también hay que darle de una vez por todas celeridad. Y
1: buen día. Son las declaraciones del gobernador de Chuquisaca, Luis Tailón, confirmando su asistencia a esta reunión que se va a sostener este 7 de julio en la población de Monte Agudo con autoridades nacionales. Recordemos que el departamento de Chuquisaca ha demandado la conclusión de tramos camineros de la diagonal Jaime Mendoza, la consolidación del proyecto de la unidad de radioterapia y también otros que, según han anunciado las autoridades, hay compromiso del gobierno para ejecutar en la presente gestión. Con este reporte retornamos hasta la ciudad de La Paz, desde Panamericana, Sucre.
0: Seguimos con la información 8:28. En Villamontes establecemos enlace con Fernando Mullicundo.
4: Buenos días, amigos de la red Panamericana. Estas son las principales noticias desde Villamontes, ciudad benemérita y heroica del país, que presenta cielo completamente nublado, bastante frío en esta región del país, 12 grados centígrados de temperatura, para informarles que después que se conociera la polémica por algunos despidos en el sector salud por parte del Ministerio de Salud, que afectaría a algunas enfermeras y médicos en Villamontes, se ha conocido que se ha hecho el reemplazo con otras personas, otros profesionales en estos cargos, algo que ha sido rechazado por algunos colegas e incluso quienes han buscado el apoyo de la Federación de Juntas Vecinales, quienes han indicado de que se debería respetar a aquellos profesionales que ya tienen muchos años de servicio y capacitación en estos cargos. Sin embargo, se ha conocido también en las últimas horas el cambio de la coordinadora de la Red de Salud de Villamontes. Ya no está en el cargo la doctora Betty Arroyo, quien desde ayer ha sido reemplazado por el doctor Josué Barrios Medina, quien anteriormente desempeñaría cargos en la Caja Nacional de Salud en Yacuiba. Josué Barrios ahora está a cargo de la coordinación de la Red de Salud de Villamontes, según se ha informado. En otra noticia, informarles de que en las pasadas horas se ha realizado la presentación de la FEC Puchaco 2026, aprovechando la presencia del artista el indio Lucio Rojas en Villamontes. La Federación de Ganaderos ha sido escenario para la presentación de la FEC Puchaco 2026, que está programado para el 7, 8 y 9 de agosto, según ha informado Jaime Figueroa, el coordinador general. También se ha hecho conocer que el directorio de la FEC Puchaco para la presente gestión está encabezada por Fegachaco, en la vicepresidencia de la Alcaldía Municipal y en la Secretaría el Gobierno Regional de Villamontes. También se ha conocido de manera extraoficial que el indio Lucio Rojas sería el artista estelar de la FEC Puchaco de este año 2026. Esas son las principales noticias para la red panamericana, informó Fernando Mullicundo.
0: La ronda de corresponsales en miércoles avanza. Trinidad, con la presencia de Raúl Romero. Buenos días.
5: Gracias, buen día. Tenemos cielo nublado, una temperatura de 23 grados centígrados. Hoy se cumplen 35 días del cruel bloqueo en San Julián, Santa Cruz. Un bloqueo que en realidad es un bloqueo al Beni, situación que no es considerada por el gobierno nacional. Es decir, según el silencio de las autoridades nacionales y regionales, el Beni no estaría bloqueado cuando en los hechos sí está. Es más, un grupo de pobladores del municipio de San Andrés, provincia Marván del Beni, llegó ayer a la provincia de Guarayos, en Santa Cruz, para reforzar los puntos de bloqueo que se mantienen instalados en la carretera. Dijeron que ahora sí, Santa Cruz y el Beni están unidos por el bloqueo. Asimismo, varios productores de la hoja de coca de La Paz llegaron hasta la comunidad Cerro Grande en Ascensión de Guarayos para continuar con un bloqueo de carreteras que ya lleva una semana, exigiendo la renuncia del presidente Rodrigo Paz. Es decir, hay dos bloqueos en Santa Cruz que bloquean directamente al Beni, el de San Julián y el de Guarayos. La ganadería del Beni va perdiendo más de 300 millones de bolivianos. Son 12.000 toneladas de carne de ganado que están varadas. Los animales pierden peso, contratos incumplidos y productores sin billete para ganar y para pagar planillas. Incluso en Trinidad no hay leche en bolsas para comprar, ya que la leche viene de Santa Cruz. En cuanto al arroz y soya, los camiones están cargados y no pueden salir. La cosecha se pudre en silos y en los patios. Los productores de arroz del Beni pierden su año de trabajo, mientras el grano no llega a los mercados del país. En cuanto al combustible, Trinidad y las provincias están sin gasolina ni diésel. El diésel no llega, la cosecha se para, el litro para la reventa de gasolina ya toca los 30 bolivianos. Y asimismo no hay combustible, no hay agua, no hay luz, no hay transporte. El otro sector con inmersas pérdidas es el transporte de carga y pasajeros, 100% paralizados. Flotas, buses y camiones que llevan 35 días detenidos. Otro tema es la salud. Las vidas están en riesgo. Pacientes con diálisis, embarazadas de alto riesgo y niños con tratamientos urgentes están atrapados. No pueden ir a Santa Cruz ni a otro destino. En resumen, 35 días que el Beni está aislado, sin abastecimiento, sin salida al norte, sin conexión a Santa Cruz ni a La Paz. Y las autoridades nacionales, las autoridades departamentales y municipales no dicen nada. Fue el reporte desde Panamericana, Trinidad.
0: Gracias por la información. ¿Qué sucede en Quillacollo? Jorge Apaza, bienvenido.
6: Gracias. Buenos días. Frío, frío, frío en el Valle Bajo Cochabambino. Se registran bajas temperaturas, 2 y 3 grados. Está en vigencia el horario de ingreso en las unidades educativas con una tolerancia de media hora por las mañanas y media antes de la salida. Lo que preocupa en Quillacollo es la subida exagerada de precios en los mercados. El incremento de precios abarca en alimentos de la canasta familiar y en las frutas. Muchas de las frutas han desaparecido prácticamente de los mercados. Otra, Quillacollo de manera repetitiva enfrenta el problema del recojo de basura. La empresa encargada de esta labor ha suspendido el servicio debido al incumplimiento de compromisos entre la alcaldía y la comunidad de Cotapachi, donde se encuentra el botadero. El alcalde municipal de Quillacollo, Luis Santa Cruz Torrico, ha informado a la población a través de los medios de prensa que su administración se encuentra realizando las gestiones necesarias para establecer una mesa de diálogo urgente con los dirigentes y pobladores de la zona de Cotapachi, con el objetivo de encontrar soluciones sostenibles. Nuestra prioridad es el diálogo y el entendimiento para solucionar este conflicto lo antes posible, señaló el alcalde Luis Santa Cruz.
7: De nosotros en este momento sosteniendo reuniones permanentes para primero dar una solución inmediata. No obstante, a tener Quillacollo un convenio suscrito donde por el cual durante 4 meses tendríamos que tener uso y acceso al botadero municipal en Cotapachi, lamentablemente se nos ha cerrado. Empero de ello, estamos realizando los trabajos de mantenimiento, los trabajos de mitigación en este momento con EMAC.
6: Mientras no se dé una solución a este problema, calles y avenidas se inundan de basura con el consiguiente riesgo en contra de la salud de la población. Es el informe desde Quillacollo, la tierra de la integración nacional, Jorge Apaza Villegas para la Red Panamericana.
0: Gracias, Jorge. Llegamos al final de la ronda de corresponsales en este 17 de junio. Hasta mañana, amigos.

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1: Silbatazo inicial y arranca el clásico de la mañana. Bienvenidos a quienes se conectan a través de Panamericana en Bolivia y el mundo. El mundo futbolero rendido ante Lionel Messi. El argentino debutó en este mundial con un hat-trick. Fue un gran debut también para Kylian Mbappé y Erling Haaland. Ambos marcaron un doblete. Colombia será la última selección sudamericana en entrar en escena. Los cafetaleros se enfrentan hoy a Uzbekistán. Oriente y Blooming se aprestan a jugar el clásico amistoso en Estados Unidos.
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1: Ramiro Pacheco, ¿cómo estás? Buenos días.
2: ¿Qué tal, Gonzalo? Muy buenos días a todos los amigos oyentes del Panamericano Deportivo. Como siempre, bienvenidos a esta primera entrega informativa. Y bueno, ayer polémica y alegría en lo que se refiere a la victoria de la selección de Argentina. Por fin un sudamericano y con goleada puso arriba al plantel argentino de Lionel Messi. Estuvo Chiquito Tapia y también hablamos del presidente de la FIFA codo a codo observando lo que viene a ser este encuentro.
1: Absolutamente. Argentina creo que tuvo un gran partido, no hay que menospreciar ni traer a menos a Argelia, es una selección africana, clasificada al Mundial. Los elogios que hemos venido dando a los africanos no pueden borrarse por este partido. Lo que pasa es que Argentina jugó muy bien, fue un espectáculo, un equipo muy compacto, muy metido, se conocen entre sí, candidato firme al título sin duda alguna, y claro, lo tienen a Lionel Messi, que pelota que toca es gol. Increíble cómo se posiciona en la cancha, cómo dosifica ya sus energías a esta altura de su carrera, corre cuando tiene que hacerlo y termina marcando la diferencia con este hat-trick. ¿Sabes cuál fue el último hat-trick en un mundial?
2: No.
1: Lo marcó Kylian Mbappé el 2022 en la final frente a Argentina. Cuando empataron 3-3, los tres goles de Francia los marcó Mbappé, y ahora Messi es el único, el más reciente jugador en un mundial en marcar tres tantos. Ha sido espectacular lo de Leo Messi, pero no podemos dejar de mencionar, Ramiro, que tuvo que irse expulsado.
2: Totalmente, después del primer gol de Lionel Messi, casi por el sector de general, a un jugador justamente africano le pisa el gemelo, y ahí estuvo la situación del árbitro, ni lo amonestó, y bueno, uno dice, ¿lo están cuidando a Messi o qué es lo que está sucediendo? Porque esa plancha que venía desde atrás en el gemelo era para roja, ni siquiera para amonestarlo de manera verbal, era roja directa, y eso es lo que muchos han manifestado. Hace algunos minutos atrás habló justamente Bricio, ¿quién nos recuerda a Bricio, no? Un exárbitro mexicano, correcto, que señala que sí, debía haber sido expulsado Lionel Messi después de esa jugada que tuvo justamente después de haber realizado una plancha en el gemelo derecho de este jugador africano.
1: Ahora, no lo expulsaron. Y lo demás fue un espectáculo.
2: Ah, no, eso.
1: Increíble del jugador que además iguala a Miroslav Klose, el alemán, como máximo goleador en los mundiales. Los dos tienen 16 goles. Klose ya no está en la actividad, así que Messi muy probablemente se convierta en el máximo goleador en la historia de los mundiales durante este que se viene disputando. En Argentina, Gonzalo Higuaín había marcado un hat-trick el 2010. Antes de él, Gabriel Batistuta también había marcado un hat-trick. Y hoy, Lionel Messi, todo el mundo rendido, especialmente los hinchas argentinos, ante lo que hace el número 10 vigente y disputando su último mundial. Escuchemos, obviamente, al MVP del partido, Lionel Messi.
3: No, la verdad que es algo muy lindo, ¿no? Como dije antes, creo que era el Bati el único que había sido en la historia de la selección. Poder estar a la altura de él, igualarlo, la verdad que es un orgullo muy grande, más allá de que de qué gol, y lo importante lo grupal y haber ganado, algo muy lindo.
4: ¿Alcanzaste a Klose como máximo goleador de la historia de los mundiales? ¿Qué significa eso?
3: No, como decía recién, obviamente es un orgullo, algo muy lindo poder estar ahí, pero no deja de ser una estadística, ¿no? Como siempre dije, eso no me va a cambiar nada. Yo, gracias a Dios, tuve la suerte de conseguir todo lo más importante a nivel de club, a nivel selección, individual, todo lo que venga a partir de ahora es de el Chapa. Intenté prepararme de la mejor manera para poder sentirme bien yo físicamente, sentirme útil, sentirme para poder ayudar al grupo, porque este grupo es un grupo muy competitivo, que tiene jugadores extraordinarios, que nadie te regala nada y que hay que estar muy bien para estar a la altura y poder jugar, así que nada, creo que eso es lo que nos hace fuerte y que nos hizo conseguir todo lo que conseguimos como grupo, así que nada, contento.
1: Un espacio en la vitrina para el trofeo MVP y para la trionda, que muchos querrán llevársela a su casa. Muy bonita, muy bonito el balón, lo hizo Messi en el primer partido.
2: Tuvo que hacer más, tuvo que haber un gol incluso, cara a cara con el portero en el segundo tiempo. La mano izquierda de Zidane le dijo que no a Lionel Messi, que ayer estuvo inspirado la pulga, ¿no? Justamente para hacer la figura y con gran merecimiento. Pero la expulsión sí o sí tendría que haber. Y eso no se habla en los medios de Argentina.
1: En Argentina no se va a hablar.
2: Protege, ¿no? A sus jugadores.
1: Sí, absolutamente. Pero está bien. Tenemos que hablarlo porque es parte del partido y es real, eso es verdad. La vara muy alta, y estaremos hablando enseguida de Cristiano Ronaldo, que debuta hoy. El técnico Lionel Scaloni, lo escuchemos en conferencia de prensa, se deshizo en halagos y durante el partido lloró. Llegó hasta las lágrimas al mirar a Leo Messi, que también lloró después de su primer gol. Fue un mar de lágrimas también Argentina ayer por la emoción.
2: No, tú sabes muy bien que todos viven, comen y sobre todo disfrutan el fútbol. Y obviamente Scaloni, que también estuvo en la selección, que también su excompañero Palermo está allá como periodista, ¿no? Periodista deportivo. Y también estuvo recordando esos bellos momentos que pasó con la albiceleste. Y cuando hizo el cambio de Messi, ovacionado por todos los hinchas argentinos y también norteamericanos que fueron a ver no solamente a Argentina o a ver un partido del Mundial, sino fueron a ver a Lionel Messi. Ayer fue Lionel Messi el centro de atracción.
1: Con estas palabras se refirió a él, a su número 10, Lionel Scaloni.
5: Yo creo que hace 20 años él juega bien, más allá de que nosotros en Argentina sí que verdad que en la selección los últimos años fueron maravillosos. Si te tendría que responder qué encontró, bueno, a lo mejor naturalidad, saber que tiene al lado un grupo de amigos, de gente que se va a brindar al máximo por él, que naturalidad diría yo, que lo ven a él como si fuera un dios y que también lo ven como si fuera un pibe de barrio. Cuando tienen que hablar algo con él lo hablan y eso es espectacular. Lo que transmite es algo difícil de explicar. Yo me puedo estar acá tirando una hora intentando explicar, pero hay que estar ahí para ver lo que se siente, la atmósfera, que el aura que se dice, ¿no? El aura que genera estar al lado de él.
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1: Bueno, Lionel Messi no fue el único que apareció ayer. Kylian Mbappé, doblete para la victoria de Francia. Erling Haaland, doblete para la victoria de Noruega. No defraudaron los tres gigantes, bueno, tres de los cuatro gigantes que tiene el fútbol hoy. Impresionante lo de Haaland, impresionante lo de Mbappé. Y nos muestra lo importante para una selección que es tener un jugador distinto, diferente. En este mundial tan cerrado, te abren la brecha y te definen partidos de esa manera tan sencilla. Brilló Mbappé, brilló Haaland también. ¿Brillará Cristiano Ronaldo? Es la pregunta.
2: Yo creo que sí, porque ya le han dejado la vara alta y ahora es otro también que ha manifestado que va a ser su último mundial, como es Cristiano Ronaldo, con la selección de Portugal. Pero antes de aquello, te comentaba extra micrófono Gonzalo, el partido de Noruega frente a Irak. Muchos dicen que Bolivia debe haber jugado con Noruega, incluso debe haberse encontrado alguien que... su ídolo, en este caso hablamos de Haaland, como es Macasaga. Pero Irak nos pasó por encima en el repechaje y ayer Noruega, creo que el jugador más alto de Irak, que creo que fue Hussein,
1: correcto,
2: le llevaba una cabeza el defensor de Noruega.
1: Sí.
2: Y hablamos de Haaland, con una mano desplazaba a sus defensores y esos defensores anulaban a los delanteros bolivianos. Imagínate.
1: Es muy injusto, Ramiro, que compares a Bolivia con Noruega,
2: ¿sí?
1: y hasta con Irak. ¿No?
2: Bueno, estábamos
1: es poner el dedo en la llaga de que nos falta un mundo enorme.
2: No, totalmente.
1: ¿Qué viste de Irak y Noruega?
2: Bueno, vi buen fútbol, sobre todo de Noruega. No, yo te digo esto porque ahí muchos bolivianos, muchos de nosotros, y me incluyo, soñábamos con estar en un mundial, era el sueño. Pero ayer demostró por qué Irak también está en el mundial, que ayer, a pesar del primer gol de Haaland en el minuto 29, 10 minutos después Hussein anota el empate. Y luego fue de ida y vuelta, pero como siempre, es temible Haaland, y lo demostró ayer en el minuto 43, que fue el 2-0. Otras oportunidades también tuvo Haaland, pero ahí estuvieron sus compañeros, Leo, que prácticamente anotó en el minuto 74, y Hussein en contra. Anotó el empate y en contra el último tanto del conjunto de Noruega.
1: Y Mbappé, que abrió el partido frente a Senegal también con dos golazos, haciendo una muy buena pareja con Olís. Impresionante lo que vimos en aquella jornada. Es el turno de Portugal. Hoy debuta Cristiano Ronaldo. Hasta ahora Messi es el jugador que ya disputó 6 mundiales.
2: Sí.
1: Hoy, cuando suene el pitazo inicial del partido entre Portugal y República del Congo, también Cristiano será un jugador que haya disputado su 6º mundial. Tremendo. Hemos visto a los jugadores, a los mejores jugadores de esta era, sin duda alguna. Hay un detalle en Portugal, porque le rendirán homenaje a Diogo Jota, el jugador fallecido lamentablemente, con una manilla, ¿no? Que tendrá los nombres de los convocados y también el nombre de Diogo, y esto lo llevarán los jugadores.
2: Bueno, es una manera, obviamente, de acordarse de alguien que también le dio mucho al fútbol de Portugal.
1: Escuchemos a Vitinha, importante también en la selección portuguesa, dando los detalles sentimentales del porqué este cintillo.
12: Basicamente, a história da pulseira foi quando fomos agora reunir com o primeiro-ministro Montenegro. Ele ofereceu-nos esta pulseira e certificou-se que era uma pulseira que podíamos usar depois dentro de campo. Tem todas as especificidades possíveis para poder entrar dentro de campo com ela, com o nome de todos os jogadores, mais o nome especial do Diogo Jota. E deixou a nossa escolha se queremos usá-la ou não, de que forma. Se durante o dia ou se no jogo, e nós recebemos-la com bastante carinho e escolhemos usar todos.
1: Bueno, ahí está, Vitinha. Entonces, los jugadores recalcando por qué los jugadores de Portugal llevarán este cintillo como homenaje a su compañero.
2: Claro que sí, bueno, ahí está. Entonces, hoy estaremos viendo este partido de Portugal frente a Congo, a República Democrática del Congo, a partir de las 13 horas será este encuentro.
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2: Bueno, la jornada de hoy entonces, Portugal frente a Congo a la 1:00 p.m. será este compromiso, horario boliviano. Inglaterra-Croacia, qué partido, por favor. Harry Kane con otro grande como es Luka Modric a las 4:00 p.m. A las 7:00 p.m. Ghana enfrenta a Panamá. Y a las 10:00 p.m. la última selección sudamericana entra en ruedo, Colombia enfrentando a Uzbekistán.
3: Totalmente. Hoy también se jugó un partido a las 0:00 p.m. donde Austria le ganó, fue superior a Austria, por 3-1 al conjunto debutante de Jordania. El porcentaje fue 70% de dominio de balón del conjunto de Austria contra 30 del conjunto de Jordania.
2: Aún así sufrió, ¿no?
3: Sufrió igualmente, pero los partidos no nos han decepcionado ayer para nada.
2: Por eso digo que importante para una selección tener un jugador distinto, porque los bloques defensivos hoy son más fuertes que nunca, con una disciplina y una lectura táctica importante por parte de los jugadores. Estrechan líneas y las estrechan bien. Acá tienen que salir los héroes de las selecciones, como lo hizo Mbappé, como lo hizo Messi, como lo hizo Haaland, como lo hará seguramente Cristiano Ronaldo. Me gustaría decir si lo va a hacer o no Neymar, por ejemplo, quien está descartado para el segundo partido, y de hecho, Ramiro, si llega al tercero, no va a llegar al 100%.
3: Totalmente, bueno, además, mira, has hablado de Neymar, que viene de Brasil. Brasil está en deuda. No hizo un buen partido en su primer encuentro. Lo mismo, por ejemplo, de la selección de España. Todos siguen hablando de España. ¿Cómo pudo haber empatado ese encuentro que prácticamente lo tenía contra las cuerdas al plantel? Justamente que su arquero fue figura indiscutible, ¿no?
2: Sí. Hagamos la pausa. Tenemos que hablar de los equipos bolivianos. Muchos trabajan, otros siguen en receso de cara a lo que sería el reinicio del torneo la primera semana de julio.
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8: Bueno, desde Santa Cruz la información. Oriente Petrolero volvió a los entrenamientos. Esperan una solución los jugadores. Les deben 3 y en algunos casos 4 meses de deuda. Bueno, ¿cerramos Mundial?
9: No. Es simplemente de Oriente Petrolero. Ayer tenían que volver. No volvieron. Sí. Apenas tengo entendido, según nuestro compañero de trabajo de Panamericana Santa Cruz, nos había manifestado que estaban alrededor de 3-4 jugadores nada más.
8: Claro.
9: Entre ellos estuvo Gilbert Álvarez.
8: No hubo práctica.
9: No hubo práctica y nuestro compañero se comunicó con uno de ellos y señaló que no van a volver hasta que se les cancele los 3 meses de salario, que algunos, como bien más manifestado, algunos se les debe incluso 4 meses, cuatro. ¿No? Así que no volvió a los entrenamientos Oriente Petrolero por la situación de impagos.
8: Quien vuelve es Blooming, pero lo hará mañana, jueves. Y algunos jugadores alistan viaje a La Paz, deben regularizar trámites de visa. ¿Por qué? Porque en la Florida jugarán un clásico amistoso y esto está en pie y se va a disputar el 5 de julio. Oriente y Blooming para los residentes, hinchas de ambos planteles que están en Estados Unidos.
9: La próxima semana algunos jugadores de Oriente y Blooming van a estar presentes en la ciudad de La Paz para la visa correspondiente, porque algunos no cuentan con este documento, para poder estar en este partido clásico cruceño que se va a jugar en Estados Unidos.
8: Para terminar, el informe desde Santa Cruz, hablamos nosotros en exclusiva con Leonardo Ego, es técnico de Guavirá, y los vuelven a las prácticas el día jueves, y habla del buen momento que vive en el azucarero.
10: Sí, nosotros dimos un de 8 días, ¿no? De 7-8 días con los jugadores. Obviamente previo ya habíamos tenido un fin de semana, porque en esa incertidumbre que si se jugaba o no, de libre, entonces ya con la acumulación estamos hablando de 10 días. Entonces nosotros le explicamos los motivos, el por qué, para qué, los jugadores estaban tranquilos, también la dirigencia, porque bueno, es necesario siempre el descanso por la parte emocional, la parte física, desgastante, la cabeza que esta incertidumbre te genera, y después volvemos nosotros el día jueves, y el siguiente lunes, si Dios permite y todo sale según lo planificado, vamos a entrar a hacer una concentración cerrada, porque necesitamos hacer como se dice secularmente, una mini pretemporada para recargar la gasolina en la parte física, seguir trabajando los conceptos tácticos, porque sabemos que lo que se viene va a ser una seguidilla muy, muy fuerte e importante.
9: Bueno, Maxi Gómez no va más en el conjunto de Guavirá a buscar portero, ¿no?
8: Correcto, Gómez ha sido, bueno, ya lo despidieron, ¿no?
9: Sí, aquí sí. Los compañeros me pasan el dato también de que, volviendo al plantel de Oriente Petrolero, Otormín también no estaría en los planes del estratega del plantel refinero, o trabaja. Y Danco García comienza tema legal con el plantel de Oriente Petrolero.
8: $290,000.
9: Casi $300,000, wow. Es un dinero, pero que le va a hacer mucho daño económico a Oriente Petrolero. No lo quiere Florentín en el equipo, no lo tiene en planes. Y este jugador que lució incluso el cintillo de capitán de Oriente Petrolero, empieza la demanda.
8: Muy bien, más datos. En Bolívar todavía no está confirmado lo de Baldomero Perlaza, como lo habíamos anunciado, está en carpeta, pero están priorizando la llegada de un delantero. ¿Sabe quién sería? Dairon Asprilla sería el jugador que llega a la academia. Dairon Asprilla, jugador de 34 años, se desempeña como extremo y como centro delantero, viene del Atlético Nacional, mide 1.80, militó en la MLS en el Portland el 2021. Mucha gente va a criticar el tema de la edad, ¿no? 34 años del jugador, pero bueno, seguramente responde a una necesidad identificada por Lopera y también por Restrepo.
9: Tenemos en cuenta de que el técnico está armando el equipo con jugadores que él está pidiendo. esperemos de que no estén lesionados. Y hablando de aquello de lesionados, alguien que estuvo en Bolívar, que trajo jugadores rotos, vamos a ponerlo de esa manera, y que no quiso decirlo, es el señor Flavio Robato, que ahora ya tiene equipo, Águilas Doradas.
8: Águilas Doradas, en Colombia.
9: En Colombia, y ayer por eso no nos contestó el teléfono para poder conversar justamente de la selección de Argentina, un poquito de ver ese panorama que él obviamente maneja, los datos, todo aquello de la selección de Argentina. Tenemos entendido que ayer estaba firmando el contrato correspondiente, así que ahí está el ex técnico del conjunto de Bolívar, pero ahora en la actualidad esperemos de que el técnico y también el cuerpo médico revise a los jugadores, que no traiga jugadores con alguna lesión que pueda estar ahí en el banco de suplente, y Bolívar tiene experiencia en esa situación. Y hace algunos minutos también Alejandro Escobar ya no forma parte de la institución de Bolívar. ¿Quién es Alejandro Escobar? Es la persona que manejaba el marketing en el plantel académico.
8: Bueno, ahí están las novedades. Último apunte. Ya no basta con ser bueno, o no es necesario ser bueno solamente para conseguir un contrato en el fútbol. Ahora tienes que meterle dinero a las redes sociales. Tim Payne, el central de Nueva Zelanda, tiene contrato. Y no me digan que estaba en la mira de Olimpia del Paraguay.
9: Sí, las redes sociales, algunos, incluso en la selección.
8: Contratando por redes, Ramiro.
9: Cabo Verde, incluso a un jugador, ayer lo decías.
8: También, Gonzalo, es para la selección, pero ahora a Tim Payne ni lo vieron un partido, te digo.
9: Sí.
8: No fue un gran partido el que disputó frente a Irán como defensor. Es más, fue cambiado en algún momento del partido, pero Olimpia lo quiere.
9: Bueno.
8: Por los millones de seguidores será seguramente. Reforzará al plantel paraguayo en Copa Sudamericana.
9: Atento a todos los jugadores de Bolivia, hay que tener actualizado las redes sociales. Cualquier momento te puede caer por ahí un contratito, ¿ah?
8: Seguramente. Volveremos a las 12:10 con más información. Ahora los dejamos en la mejor compañía, siempre Panamericana.
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0: Son las 9:01 a.m.
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0: Hermanos y hermanas espirituales, bienvenidos, como es de costumbre, a una audición más de este programa de la serie El Mensajero de su Destino. Yo quiero que ustedes entiendan la alegría inmensa que yo siento al poder llegar todos los días hasta la intimidad de su hogar, de su trabajo, de su negocio, de su campo. Y le doy las gracias primero que todo a Dios, a mi Padre Celestial, por permitirme llegar hasta ustedes. Y le doy las gracias a ustedes por abrirme las puertas de su corazón y por regalarme su especial atención a este programa El Mensajero de su Destino. Para darles alegría, felicidad, bienestar, para motivarlos, para cambiarlos, para transformarlos a ustedes en personas exitosas, en personas triunfadoras, en personas que verdaderamente tengan las ganas, la voluntad, el deseo de salir adelante. No se les olvide que todos en la vida tenemos que tener metas, proyectos, trazarnos objetivos, proponernos cosas buenas en la vida, pero no pequeñeces. Tenemos que pensar en grande para que nuestra mente vaya generando ideas, para que nuestra mente, nuestra imaginación vaya generando las posibilidades. Yo le voy a poner un ejemplo muy real, muy textual. Usted, hermano espiritual, todo lo que piensa lo puede realizar. Todo lo que usted piensa lo puede materializar, convertirlo en realidad. Es exactamente lo mismo que un arquitecto que piensa realizar un edificio. El arquitecto dice, yo acá quiero hacer un edificio. Entonces, ¿qué es lo primero que hace? Va y consigue el terreno. Al terreno le hace un estudio de suelo. Luego del estudio de suelo se hacen los planos. Luego de que se hacen los planos, entonces se consigue el ingeniero para que empiece a construir. Pero esto es un proceso. Primero, la idea de construir el edificio. Segundo, comprar el terreno. Al comprar el terreno se contrata al geólogo para que haga el estudio de suelo. Luego del estudio de suelo se contrata al arquitecto para que haga el plano. Porque no puede construir un edificio sin plano, sin proyecto. Eso se llama el proyecto de vida que usted va a tener. Usted va a realizar el plano de lo que quiere hacer de su vida. Por eso yo les explico con tanta facilidad y en una forma tan clara. ¿Usted qué piensa hacer de su vida? ¿Usted qué piensa edificar en su vida? ¿Usted quiere una vida llena de fracasos, de problemas, de obstáculos, de barreras, de dificultades? ¿O quiere una vida llena de triunfo, de prosperidad, de alegría, de felicidad y de bienestar? Entonces, como yo les he dicho muchas veces, ustedes son los arquitectos de su propio destino. Ustedes son los artífices de su propia vida, de su existencia, porque la mejor muestra en la vida es la experiencia, que te cobra caro, pero te explica muy bien lo que tienes que hacer. Lo decía esta semana, la vida es tan buena maestra que cuando no aprendemos la lección nos la va repitiendo cada día más y más. Entonces, tú puedes fracasar una vez, puedes tener un tropiezo, puedes caer, pero no puedes cometer el mismo error. Para eso estoy yo, para guiarte, para orientarte, para explicarte el camino que debes de seguir para que puedas conseguir el éxito, el triunfo y la prosperidad en la vida. Es que es fácil vivir.
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Persona que lucha y trabaja, y entre más lucha, más trabaja, menos consigue. Que en vez de ir para adelante, va para atrás como el cangrejo. Que el dinero no le rinde, no le luce para nada. Llega mucho dinero a sus manos y no se le ve, no se le queda, no se amaña, no se acostumbra con usted. Usted lleva tantos años sacrificándose, luchando, y ¿sabe qué ha conseguido? Acabar con la salud. Porque lo que es las madrugadas, tanto frío o tanto calor que hace. Resulta que en el verano mucho calor y resulta que todo el día usted trabajando bajo el rayo del sol. Y resulta de que también en el invierno, con estos fríos tan fuertes que hacen, usted también se enferma. Y resulta que trabaja y trabaja y no consigue nada. Hay un proverbio que dice: el que trabaja no come paja ni bebe agua como lo hace el buey. Pero hay personas que en vez de ir para adelante van para atrás como el cangrejo. 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Pero hay otras personas que viven muy bien en el aspecto del trabajo, pero en la casa viven como perros y gatos. Pelea el desayuno, pelea el almuerzo, pelea la comida. Celos ridículos, celos obsesivos. Hay personas que son demasiado tóxicas, enfermizas. Y resulta de que usted puede ser una persona muy tranquila, pero si su marido es demasiado celoso, la enferma a usted. La pone estresada, nerviosa, intranquila, preocupada. Y si usted, señor, es muy relajado y muy tranquilo y tiene una esposa con celos obsesivos que es tóxica, lo enferma también y lo amarga y le daña al rato. Entonces, para esas parejas que quieren ser felices, es que está el perfume de las gotas de amor. Le despierta las feromonas y lo hace sentir feliz con su pareja. Van a tener compatibilidad de caracteres y van a dejar esa peleadera y esos celos ridículos y obsesivos. 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No se preocupen, usted mandó el mensaje hoy, no se lo alcanzo a responder, está en turno, ya se lo voy a responder en el momento que le llegue. Como a esta persona que hace días escribió este mensaje y me dice: ¿cómo está, hermano espiritual y el grupo Hermanos Lixer? Mi nombre es Adrián Colque, le hablo de San Isidro. Preguntarte a qué se debe que mi cato de coca no está produciendo como antes. Tal vez se deba a que alguien me tiene envidia, rabia, ya que siempre he tenido una muy buena cosecha. Estos últimos meses, es decir, todo lo contrario, quería que me digas el nombre de la persona que me hace daño, para así yo cuidarme de esa persona, ya que desconfío de muchas personas por acá, por este sector. Gracias, hermano, y a todo el grupo Lixer. Bueno, vamos a ver, hermano Adrián, ¿qué es lo que viene aconteciendo allí en su tierra, en su cato de coca, me dice? Bueno, vamos a ver por qué es que ya su cato no le produce bien. Usted, mire, es un hombre que nació para tener suerte. Las cartas del tarot hablan por sí solas. Ojalá me esté viendo por la página de Facebook de Causachun Coca, Radio Causachun Coca. Mire, tenemos esta carta del 2 de oros que está, la tiene un hombre entrelazado en sus manos y está con alegría, con felicidad. Está bailando y danzando de alegría porque usted es un hombre que nació para tener mucha suerte en todo, para que le vaya muy bien. Y mire, aquí está usted rodeado de todo su entorno familiar. Usted tiene a su lado a una reina, usted tiene a su lado a una mujer que lo quiere mucho, que lo aprecia, que lo valora. Usted tiene a su lado a unos hijos que verdaderamente le ayudan y le colaboran mucho a Adrián en todo lo que usted está haciendo ahí en su campo, pero se encuentra sumamente preocupado. Mire,

0: Aquí está la carta de angustia. Está usted pensativo, está usted muy preocupado porque se da cuenta que todo se está derrumbando estrepitosamente a sus pies y que todas las cosas le están saliendo mal y todo está cruzado en su vida. Y acá está, en esta misma carta donde usted está pensativo, hay una cantidad de espadas que son las que con las que lo están atacando y a usted le están haciendo un daño fuerte, le están haciendo una brujería. No a usted, sino a su tierra. Se la tienen trabajada, se la tienen curada para que no le produzca. Ese es el problema por el que usted me dice que su cato de coca ya no le produce las cosechas que le producía antes, siendo usted un hombre tan dedicado a su trabajo, a cultivar, a labrar la tierra y con tanta experiencia. Yo le recomiendo a Adrián que me traiga muestra de tierra de allá de su cato, de allá de su terreno. Tráigame una muestra de tierra de cada lugarcito, de las cuatro esquinas y una de la parte del centro. No me vaya a traer un montón, un puñadito únicamente, y usted, ese puñadito de tierra, lo coloca en una bolsita y me marca de qué lugar es. Y uno de cada costado son cuatro, y uno de la parte del centro son cinco. Lo voy a esperar, Adrián. 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Vamos con el mensaje para Aries, nacidos entre el 21 de marzo y el 20 de abril. Los arianos en el día de hoy tienen un viaje proyectado que deben de realizarlo a la brevedad posible, porque este viaje les va a traer muchos beneficios en el aspecto económico. Posiblemente usted ya logre firmar un contrato o llegue usted a hacer una inversión muy positiva en ese viaje nativo del signo de Aries. Las cosas se le perfilan muy bien y si es posible, hágalo en compañía de su pareja. Para los nativos del signo de Tauro, del 21 de abril al 20 de mayo, los taurinos en el día de hoy tienen la carta del 9 de copas. El 9 de copas le indica a los taurinos que hay alegría, que hay felicidad, que hay bienestar y sobre todo cambios muy positivos en su vida. Pero lo más importante es que usted deje la relación tóxica que tiene en su vida y empiece a esperar que llegue a su lado un hombre o una mujer que verdaderamente lo quiera, lo aprecie y que lo valore para que pueda ser feliz nativo de Tauro. Y para los nativos del signo de Géminis, del 21 de mayo al 21 de junio, tenemos la carta del ermitaño. El ermitaño es un hombre que piensa antes de actuar, analiza. Es un hombre que verdaderamente tiene mucho conocimiento y sabiduría, buscando la felicidad y el bienestar, no solo de él, sino de todo el entorno que lo rodea. Inversiones positivas y favorables, relaciones estables en el día de hoy y sobre todo mucha compatibilidad con su pareja nativo del signo de Géminis. Para los nativos del signo de Cáncer, del 22 de junio al 22 de julio, la carta de la espada indica que los cancerianos en el día de hoy están listos a defender contra viento y marea la relación sentimental que tienen, porque su pareja vale la pena que sienta su respaldo y sobre todo que sepa que usted tiene confianza en ella. También en el campo económico y en el campo laboral le está yendo muy bien a los nativos del signo de Cáncer en el día de hoy. Y para los nativos del signo de Leo, los nativos del signo de Leo tienen la carta de la sota de copas. La sota de copas le indica que en el día de hoy puede haber una celebración linda, bonita, positiva, favorable, que le va a indicar que hay una relación afectiva y sentimental muy positiva y muy duradera. Hay mucha confianza y mucha compatibilidad de caracteres. En el campo del trabajo no tiene ninguna dificultad y en el campo económico en el día de hoy le llegarán dineros inesperados nativos del signo de Leo. Y para Virgo, los nativos del signo de Virgo tienen que estar muy expectantes en el día de hoy porque posiblemente hayan reclamos, haya una discusión con su pareja por chismes, por enredos, por personas que los quieren ver separados, alejados y distanciados. Hable con su pareja y explíquele que las relaciones de dos no permitan que nadie se meta en esta relación. Bueno, en el campo económico para Virgo, recibirá dinero inesperado en este día y el trabajo estable y duradero.
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0: Entre a la página de Facebook y mírenos en vivo y en directo, como llegamos todos los días a esta misma hora, por esta misma emisora y por esta misma página de Facebook. También nos pueden mirar a través de la página de Facebook de Astrólogo Grupo Lixer Internacional. Nos pueden mirar por el canal de YouTube de Grupo Lixer Internacional. Nos pueden mirar a través de TikTok por Grupo Lixer Internacional. Por todas las redes sociales estamos llegando hasta ustedes, llevándoles este mensaje de paz, de armonía, de prosperidad, de comunicación, de confianza. Infundiéndoles a todos y a cada uno de ustedes, especialmente la fe en Dios, en el Padre Celestial, en el Omnipotente, en el del cielo. Don Lixer, pero es que yo pertenezco a otra religión, no importa qué religión tenga usted, porque todas las religiones desembocan en un solo Dios verdadero, el Omnipotente, el del cielo. Y yo respeto todo tipo de credo y todo tipo de religión. Yo personalmente soy fervientemente católico, pero usted, hermano espiritual, puede tener la religión que su corazón le dicte, donde usted se sienta bien, donde usted se sienta que recibe la energía positiva, de que el Padre Celestial le canaliza el poder de Dios para que usted se levante todos los días, mire al firmamento y le diga: gracias, Dios mío, por este nuevo regalo de vida que me estás dando, que me estás entregando. Y te prometo, Señor Padre Celestial, que lo voy a aprovechar al máximo y voy a entregar toda mi energía y mi vitalidad en este día para buscar el progreso y para tener la felicidad que merezco yo y que merece mi familia. 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Mi nombre es Juana Aguayo. Yo nací el día 24 de marzo del año 1970. Le hablo de Cristalmayo. Quería que por favor me ayudes, hermano, en mi salud, ya que son como 2 años que ando muy delicada de salud. Me duele la cabeza, el bajo vientre, mis piernas. Y lo que más me llama la atención es que estos dolores solo aparecen desde las 3 de la mañana y duran aproximadamente hasta las 4 y 15 o 4:30 de la mañana. Es decir, en ese horario pareciera que alguien me estuviera pinchando con agujas en las piernas. En los lugares que a mí me duele, este dolor de los pinchazos dura 1 hora y media. Quería saber si es algún daño o tal vez algo que me están haciendo, algún hechizo. Dígame qué es lo que pasa. Muchas gracias, hermano, y a todos los integrantes del grupo Lixer. Que existe la macumba, el candomble, la umbanda, el vudú, y que a través de un muñeco, de un monicongo, puede ser un muñeco de cera, de parafina o de vela. Usted ha visto que por ahí en las santerías venden las velas de hombre o una mujer, o ven también las velas de una pareja, o así sucesivamente. O también hay muñecos de trapo, de tela. Y hay unos más fuertes que son los de vudú, que son los monicongos hechos de trapo de tela de muerto, o de cajón de muerto. Usted sabe que los cajones del muerto están forrados con una tela, un satín. O también hechos como de fique. Acá por lo menos las personas que me están viendo en el Facebook, acá les estamos mostrando lo que es un monicongo, un muñeco. Y entonces cuando le están haciendo un trabajo de brujería como le están haciendo a usted, resulta de que cuando le ponen los alfileres acá en la frente, siente usted el dolor, siente el pinchazo. Mire, ahí está el muñeco, ahí está el monicongo. Cuando le cruzan los alfileres en la cintura, usted queda en su cama como si no se pudiera levantar. Y se los ponen en la rodilla y peor, el dolor es fuerte. Mi consejo es que venga urgentemente a nuestro consultorio.
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0: 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Bueno, hermanos espirituales, vamos a seguir con este programa, El Mensajero de su Destino. Para Libra, del 23 de septiembre al 22 de octubre, tenemos el caballero, tenemos acá la sota de espadas, que le está defendiendo, lo está protegiendo la sota de espadas. En el día de hoy usted tiene paz y tranquilidad. Se están terminando esa serie de problemas y de conflictos que venía trayendo usted de tiempo atrás con su pareja. A partir del día de hoy va a haber armonía, va a haber paz, va a haber tranquilidad, Libra. En el aspecto laboral, en el aspecto del trabajo, veo acá un cambio de empleo, cambio de trabajo, que le va a favorecer mucho, nativo de Libra. Y en el aspecto económico, tenga mucho cuidado con los gastos innecesarios. Y para los nativos del signo de Escorpión, los nativos del signo de Escorpión, nacidos entre el 23 de octubre y el 21 de noviembre, tienen la carta del colgado. La carta del colgado le dice a los escorpianos que en el día de hoy tienen que pensar muy bien para tomar cualquier decisión, porque las decisiones que ustedes tomen en este día no van a tener ninguna reversa. Es irreversible. Decisión que tome, decisión que ya está verdaderamente realizada. Así que no hay motivo de arrepentimiento. ¿Quiere terminar la relación sentimental? Va a ser definitivo. ¿Quiere renunciar a su trabajo? Va a ser definitivo. ¿Quiere usted emprender un negocio, hacer una inversión? Hágala con seguridad y con confianza, nativo del signo de Escorpión. Y para Sagitario, nacidos entre el 21 de noviembre y el 21 de diciembre. Así que tienen que tener mucho cuidado los sagitarianos en el día de hoy, porque se les pueden presentar ciertos problemas o ciertas dificultades para los nativos del signo de Sagitario, porque hay personas que por delante a usted le brindan la mano, le brindan la amistad, y por detrás le juran la guerra, le clavan el puñal de la traición, nativo del signo de Sagitario. Y para los nativos de Sagitario, en el campo del amor, tenga mucho cuidado y empiece a querer, a valorar y a estimar su pareja, que vale mucho.
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0: Bueno, hermanos espirituales, vamos a continuar con el horóscopo para el día de hoy para Capricornio, nacidos entre el 21 de diciembre y el 19 de enero. Tenemos el 7 de copas. El 7 de copas es un número cabalístico, un número esotérico. Siete pecados capitales, siete días duró el Señor en la creación del mundo, siete las maravillas del mundo y muchas otras cosas con el 7. Así que usted en el día de hoy, Capricornio, tiene alegría, tiene felicidad, tiene bienestar, tiene tranquilidad, que es lo más importante para que usted pueda continuar adelante y ser plenamente feliz, nativo del signo de Capricornio, especialmente en el campo del amor. Ame, quiera, valore, aprecie a su pareja y déle el valor que verdaderamente necesita. En el aspecto del trabajo, ponga toda su energía y toda su vitalidad para que las cosas le salgan bien en el campo del trabajo y por lógica natural pueda tener buenos ingresos económicos. Y para los nativos del signo de Acuario, los nativos del signo de Acuario, nacidos entre el 20 de enero y el 18 de febrero, tienen que tener mucho cuidado, porque en el día de hoy tienen la carta del diablo. La carta del diablo les va a dar tentaciones, tentaciones de comer, de beber o de enamorar. Las tentaciones son buenas, pero tienes que tener mucha moderación. Al comer y al beber, hágalo con moderación. En el aspecto de los sentimientos, las tentaciones que se le presenten, puede aprovecharlas, pero ojo, si usted está casado o comprometido, déjela pasar, porque no es conveniente que juegue con los sentimientos ajenos a Acuario. Y la tentación de gastar dinero, no lo haga. Aguántese bastante, porque el dinero lo tiene bastante escaso Acuario. Y para los nativos del signo de Piscis, del 19 de febrero al 20 de marzo, los piscianos en el día de hoy tienen la carta del 7 de oros. El 7 de oros le indica cambios positivos, cambios favorables, buenos momentos positivos, cosas favorables que se le presentan en el trabajo, se le presentan en la relación afectiva para Piscis y sobre todo en el campo laboral y le vendrá dinero inesperado a los nativos del signo de Piscis. Bueno, hermanos espirituales, yo quiero que ustedes vean este ramillete de cartas del tarot con el horóscopo personal para el día de hoy. Hermanos y hermanas espirituales, les digo que yo los quiero mucho, los llevo en mi corazón, que Dios los bendiga y hasta entonces.
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0: Son las 9 de la mañana con 49 minutos.
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1: Son las 10 de la mañana con 2 minutos.
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Bien, amigos, amigos, son exactamente las 10:10 con 16 minutos. Gracias, como siempre, por estar en compañía de Guara Comunicaciones. 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Hoy es miércoles 17 de junio del año 2026. Gracias por estar en compañía de Guara Comunicaciones. 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

Saludos fraternos a los amigos en Xaxiagua, Norte Potosí 91.5, también a los amigos en Yapacaní, provincia de Chile 89.1, San Julián, provincia de Ñufla Chávez 90.7, Montero Norte Integrado 103.9, Guara Comunicaciones, Guara Communication, cadena radial de la integración y su revista informativa Agenda Matinal, como siempre, firmes aquí al pie del micrófono, echándole candela todos los días a las noticias y a la música, para que usted pueda pasar una jornada amena e informada junto a Guara Comunicaciones, Guara Communication, cadena radial de la integración y su revista informativa Agenda Matinal. Repasamos rápidamente algunas de las principales noticias que están hoy, Today, Kunampunchay, marcando la agenda informativa en esta jornada de miércoles 17 de junio del año 2026. Según mi termómetro acá, 15 grados la temperatura a esta hora de la mañana. 15 grados la temperatura. En medio de la expectativa por el diálogo, Bolivia registra 45 puntos de bloqueo, dice. Según la ABC, 5 departamentos continúan afectados por movilizaciones. La Paz tiene más bloqueos. Fiscal General participará como garante en reunión entre COP y el gobierno, dice. Foro plantea articulación público-privada para potenciar Hidrovía Paraguay-Paraná, dice también otra noticia. Y en el tema deportivo, Messi iguala récord de 16 goles en mundiales a Klaussen, dice. Bien, amigos, estas son las noticias que tenemos en esta jornada. Messi pone al mundo a sus pies. Ronaldo debuta en el Mundial con hat-trick. Hat-trick de Messi. Argentina gana 3-0 a Argelia. Show de goles, récord y oda a Laestro Messi. Argentina ganó 3-0. Dice, Noruega vence 4-1 a Irak con doblete de Haaland en su bautizo. Con doblete de Mbappé, Francia vence 3-1 a Senegal. Estas son las noticias también al ámbito mundialero, señoras, señores, amigos y amigas.

Bien, amigos, seguimos 10-10 con 20 minutos. 10-20 minutos, aquí estamos. Su servidor Tomás Coca, como siempre, compartiendo música e información con ustedes para que ustedes sean las más y mejores informados. Arrancamos entonces con el periódico La Razón. Seguimos creciendo. Usted tiene la razón. Nos vamos al segmento Economía y Empresa. EMAPA suspende venta de pollos en agencias y prioriza la comercialización en barrios. La empresa explicó que EMAPA Muebles recogerá varios barrios de La Paz y El Alto, sin embargo no especificó en qué zonas comercializará el producto. Autoridades y privados coordinan la reactivación económica de La Paz. El gobernador, el alcalde de La Paz y representantes del Alto, dice. Golpe a la economía por bloqueo, gobierno prevé decrecimiento este año. El ministro Gabriel Espinosa dijo que ahora no solo se debe hablar, dice, de qué. Vamos a ver qué dice acá. El ministro de Economía y Finanzas, Gabriel Espinosa, lamentó el martes los bloqueos de casi 50 días en el país. Alertó que esa medida está castigando duramente al país y afectará también las previsiones de crecimiento para este año. Ahora no solamente tenemos que hablar de estabilización, sino de reconstrucción de la economía, dijo el ministro a los medios de comunicación. ¿Qué más, amigos? Foro plantea articulación pública-privada para potenciar hidrovía Paraguay-Paraná. Bolivia, Brasil y Paraguay acordaron 4 puntos para transformar la competitividad. Seguimos. Ministro Espinosa anuncia modificaciones en el tipo de cambio, dice esta noticia también que tenemos hoy. Vamos a recrear un poquito más esto. Espinosa indicó que la implementación de los cambios dependerá de la evolución de las condiciones económicas y financieras durante las próximas semanas. El ministro de Economía, Gabriel Espinosa, informó que el gobierno prevé introducir modificaciones en el régimen cambiario en los próximos días o semanas, con la finalidad de avanzar hacia un sistema como único tipo de cambio y reducir las distorsiones que actualmente existen en el mercado. La autoridad sostuvo que la coexistencia de diferentes cotizaciones del dólar generan incertidumbre tanto para las familias como para los sectores productivos comerciales, además de afectar a quienes reciben remesas desde el exterior. Tipo de cambio. Vamos a modificar el tipo de cambio para una economía ordenada, afirmó Espinosa al referirse a los planes que impulsa el Ejecutivo para organizar el mercado cambiario. Según el ministro, la actual situación responde a problemas acumulados durante las gestiones anteriores y consideró que el país necesita recuperar reglas claras para devolver certidumbre a la actividad económica. En días o semanas cambiaremos el tipo de cambio del dólar. Pondremos fin al desorden que dejaron Evo Morales y Luis Arce, dice, señaló. Dólar. Espinosa explicó que el propósito de la medida es que exista una sola referencia cambiaria para toda la economía, lo que permitirá reducir la especulación y facilitar las operaciones de ciudadanos, empresas e inversionistas. El objetivo final es unificar el tipo de cambio, remarcó la autoridad. No obstante, indicó que la implementación de cambios dependerá de la evolución de las condiciones económicas y financieras durante las próximas semanas. En ese marco, aseguró que el gobierno continúa evaluando los mecanismos más adecuados para avanzar hacia una mayor estabilidad y previsibilidad económica. Las declaraciones se producen en el contexto marcado por las expectativas de distintos sectores respecto al comportamiento del dólar y las medidas que adoptará el Ejecutivo para normalizar el mercado cambiario, luego de varios meses de presiones sobre la divisa estadounidense y diferencias entre las cotizaciones oficiales y paralelas. Caínco dice, alerta que no habrá reactivación ni futuro sin rutas abiertas. Economía y Empresa coordina acciones para reducir sobre estadías de contenedores y evitar multas a importaciones, dice otra noticia también. Gobierno acuerda con CAO impulsar créditos, asistencia para la producción. Son algunas noticias importantes que nos trae el segmento Economía y Empresa.

El gobierno llama a la COP al diálogo este miércoles y pide levantar el conflicto. Dice la noticia que tenemos también acá en el periódico La Razón, en el segmento nacional. Fiscalía de La Paz realiza allanamientos por caso Narcomaderas. Aramayo destaca madurez política de la COP a abrirse al diálogo, dice. Argentina, hallan droga y detienen a 5 bolivianos, dice una noticia también. Dice aquí, Defensoría niega haber gestionado ingresos de Comisión Argentina. Denuncian que Loza figura como presidente de Radio Causachuncoca. La gobernación de Cochabamba negó cualquier vínculo con la emisora Evista. Interculturales advierten con una revolución en una segunda etapa de protestas. Dirigentes anunciaron una nueva fase de medidas de presión y aseguran que mantendrán los bloqueos hasta la salida del presidente. Canciller destaca a Estados Unidos, China e India como socios claves para el país. La autoridad sostuvo que el contexto internacional abre la oportunidad para que Bolivia fortalezca su presencia en las cadenas globales. La COP envía como conminatoria al gobierno a pacificar el país. ¿Qué les parece? Los que han incendiado el país ahora piden, dice, pacificar al gobierno. Si realmente serán, diría, ¿no? Unas suelas. En mi pueblo decimos suela, huya. Argentina, hallan droga y detienen a 5 bolivianos. Vamos a leer esta notita ahora en más detalle, a ver qué ha pasado con la droga, señores. La droga. Ayer estaba viendo un documental sobre la Ndrangheta, ese grupo mafioso, ¿no?, que salió en Calabria, un pueblito chiquitito, donde es vecino, hay frontera con Sicilia, que son, dice, una de las mafias que mayor droga exportan a Europa, Asia. Su mayor negocio es la exportación de droga. Argentina, hallan droga y detienen a 5 bolivianos. 5 personas de nacionalidad boliviana llevaban droga en mochilas artesanales. Cumpliendo con el plan Gemes, la Gendarmería realizó 3 importantes procedimientos. En el primero, efectivos de la sección Agua Blanca, dependiente del Escuadrón 20 Orán, se encontraban realizando un patrullaje por el sector Puesto Vejero, en la localidad salteña de Aguas Blancas, cuando observaron aproximadamente a 15 personas sentadas con bultos tipo mochila artesanales con grandes dimensiones en zona de monte. Ante ese hecho, el personal de la fuerza dio la voz en alto en nombre de la institución, pero los ciudadanos no acataron la orden y comenzaron a efectuar disparos hacia los uniformados, intentando darse la fuga. Aprehensión. El rápido accionar de los efectivos permitió la aprehensión de 5 personas de nacionalidad boliviana. Al revisar las mochilas artesanales, el personal de criminalística pudo constatar la presencia de paquetes rectangulares de marihuana con un peso de 261 kilos, con un peso de 261 kilos, 890 gramos. En el segundo operativo, miembros del destacamento móvil 3, en apoyo a la sección Agua Blanca, se encontraron realizando control sobre el sector de Los Camones, cuando interceptaron a un ciudadano que transportaba una mochila. Al solicitar que exhibiera el contenido, el hombre emprendió una veloz huida a pie. Inmediatamente, los gendarmes hicieron un seguimiento, constatando que el involucrado había ingresado a un domicilio particular con la autorización de la propietaria. Los uniformados ingresaron y lograron detener a esta persona.

aquí, al realizar la requisa, se encontró 4 paquetes con sustancia blanca que, sometidas a prueba de campo, Narcotest arrojó resultado positivo para cocaína con un peso de 4 kilos 25 gramos. Finalmente, personal de la sección Santa Rosa se desplegó sobre la ruta nacional número 34, sobre el kilómetro 1288. Se encontraban realizando un operativo de prevención cuando detuvieron la marcha de un taxi que circulaba con el conductor y un pasajero. Al hacer el control, los gendarmes observaron que el pasajero llevaba una mochila, por lo que solicitaron que muestre su contenido. Al abrirlo, los uniformados visualizaron 3 paquetes estrangulares con características de estupefacientes. La Unidad Técnica de Criminalística y Estudio Forense continuó con el test de prueba narcotesco cocaína con un peso de 3 kilos 10 gramos. En los 3 casos intervino la sede fiscal descentralizada de Orán, que dispuso el secuestro total de los estupefacientes y la detención de los 7 implicados.

Bien, amigos, amigos, 10 de la mañana, 45 minutos, 10 con 45 minutos. Seguimos aquí luego de una breve pausa, continuando con la lectura de más noticias en esta jornada de miércoles 17 de junio del año 2026, 15 grados, cielo nublado, señores. El frío no se va. ¿Qué está pasando aquí? El frío no se va acá de Santa Cruz, Norte Integrado. Seguimos con más noticias. ¿Qué nos trae el periódico La Razón? Sociedad. Sectores vulnerables de La Paz y El Alto reciben 46 toneladas de alimentos y otras donaciones. Eso de sectores vulnerables es una charla de peluquero, ¿no? Porque ¿cómo sabes quiénes son los vulnerables y quiénes son los no vulnerables, no? Ahí hay mucho, mucha tela por cortar ahí. Potosí, terminal de buses habilita los viajes a Sucre y Santa Cruz. Por los bloqueos, industria farmacéutica se declara en terapia intensiva, señores. Seguimos. Ministerio de Salud recibe lote de alimentos para pacientes de La Paz y El Alto. Educación Santa Cruz define descanso pedagógico para el 6 de julio. 6 de julio sería más o menos. Entonces, cuando hablan de 6 de julio, estamos hablando de lo siguiente. En realidad, las van a salir de clases el viernes 3 de julio y el lunes 6 de julio ya no va a haber clases. Así es, ya no hay clases el lunes 6 de julio, ya no hay clases, ¿no? Entonces, dos semanas relativamente son hasta el 10, sería hasta el 20 de julio, las dos semanas. Pero, como siempre, una semanita más le van a aumentar y va a ser hasta el 27, ya eso es como una norma, ¿no? Se habla de dos semanas, pero siempre termina siendo tres al final. Y seguimos, amigos. ABC ejecuta plan de limpieza en 25 puntos de bloqueos levantados este lunes, dice. Bueno, ya esto es de hace días, ¿no? Bueno, ahí nomás lo dejamos ya. Esto ya es noticitas de Coñichi, como diríamos, pasaditas. 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Y nos vamos al periódico El Día. Así es, periódico El Día. Bolivia inicia el miércoles con 45 bloqueos mientras espera el diálogo. Esta jornada se cumple 48 horas de movilización y las medidas de presión se continúan concentrados en 5 departamentos. El diálogo previsto entre la COP y el gobierno es para las 9 de la mañana. COP gobierno se reunirán este miércoles con la presencia del fiscal general como garante. Deuda externa de Bolivia alcanza 14.418 millones a mayo, reporta el Banco Central. Es interesante la composición de la deuda, ¿no? La deuda multilateral son 10.173 millones, esto quiere decir con la CAF, el BID, etc. Bilateral, esto directamente con algún país, ¿no? 1.904 millones y 53 millones privados, con privados. Y títulos de deuda, 2.286,9 millones. Denuncian, alzan las tarifas de BOA, algunos pasajes superan los bolivianos 1.500. Vamos a ver esto, vamos a ver un poquito, señores, como ahora. Por este tema de los bloqueos, si uno tiene una urgencia, va a tener que irse en avión, como decimos en quechua, la tapesco. ¿Qué les parece? No había, ¿no? En la Real Academia de la Lengua Quechua no había la palabra avión. Pero, como siempre, la vida es dinámica y hay que crear nuevas palabras, ¿no? Y en ese sentido, para denominar en quechua avión, la tapesco. La traducción, avión. Los pasajeros expresaron su molestia porque los costos aumentaron. Además, afirmaron que la estatal tiene una limitada disponibilidad de asientos que dificulta los viajes por motivos laborales, familiares o de emergencia. Varios ciudadanos denunciaron que Boliviana de Aviación incrementó considerablemente el precio de pasajes aéreos en rutas nacionales. Algunos boletos alcanzan a 1.558 en la ruta Cochabamba-Santa Cruz. ¿Quién viaja con esa cantidad de plata? No hay. Ante esta situación, el senador Víctor Quispe anunció que realizarán fiscalizaciones. Los pasajeros expresaron su molestia porque los costos aumentaron. Además, afirmaron que el estatal tiene una limitada disponibilidad de asientos que dificulta los viajes por motivos laborales, familiares y de emergencia. En medio de esta situación del país, los precios están demasiado altos, señalaron los usuarios y cuestionaron que BOA no adoptó medidas para garantizar tarifas más accesibles ante los conflictos en el país. Ante las denuncias, el senador Quispe anunció que iniciará fiscalización
para que para investigar los incrementos injustificados, dice. Se tiene una fiscalización a diferentes instancias donde se han subido precios, se han cometido ciertos tipos de agio en los mercados. Estamos pidiendo una auditoría de comunicación para que encarguen la Superintendencia y Servicios al Consumidor para que puedan tomar cartas en el asunto, para que no se produzca este tipo de actitudes que empeoran nuestra crisis, dijo el parlamentario. Quispe señaló que las instancias competentes deben intervenir para verificar si existen irregularidades en los precios de los pasajes y proteger los derechos de los usuarios. Y seguimos, gobierno convoca, bueno, en política, en el segmento de política, gobierno convoca a la COP diálogo para este miércoles a las 9 en la Casa Grande del Pueblo. Vocero presidencial hizo un anuncio la noche de este martes después de que la COP hizo una combinatoria de ejecutivo para pacificar el país. Pero esto es chistoso, ¿no? Los incendiarios piden ahora apagar el fuego. Ellos incendian y dicen ahora, exigimos que apaguen el fuego, ¿no? Planteamiento de pacificación de la COP tiene 8 ejes, incluyendo compromisos de no privatización. La organización obrera plantea una hoja de ruta con mecanismos de seguimiento, plazos definidos y compromisos verificables. En sus demandas figuran garantías para la protesta social y medidas de protección económica para la población. El legislativo sesionará este jueves por convocatoria de Lara. La ministra de Salud será interpelada. La sesión de la Asamblea Legislativa está prevista para este jueves 18 de junio a las 9, según la convocatoria difundida desde la vicepresidencia. Rodrigo Paz, el diálogo. Rodrigo Paz va a pasar como el hombre del diálogo, ¿no? A la historia. Rodrigo Paz, el diálogo está desbloqueando más que la fuerza. Yo a esta altura tengo la hipótesis de que va a haber referéndum a media gestión. Sí, o sea, Rodrigo ni chicha ni limonada, no pasa nada con Rodrigo, no está aquí ni allá, necesitamos un tipo que tenga definición, señores, que tenga claro el panorama, ¿no? Y Rodrigo está, como dirían, parece como diría mi amigo Tito Roque en paz descanse, como Adán el día de la madre, no sé qué va a hacer, a qué lado va a tirar. Aseveró que los bloqueos están disminuyendo en todo, queda muy poco, queda creo una Potosí, Oruro, están desbloqueando y aparte, y todo es un trabajo de ir dialogando, dice, dialogando, señores. Bien, seguimos amigos, economía, gobierno nacional y CAO coordinan propuesta normativa para impulsar acceso a créditos. El encuentro se desarrolló en la ciudad de Santa Cruz y contó con la participación del presidente de la CAO, representante del sector productivo, el gerente general del Banco de Desarrollo Productivo y el ministro de Desarrollo Productivo. Largas filas e incidentes, el drama de familias que buscan adquirir pollo en EMAPA. Hombres, mujeres, adultos mayores y jóvenes aguardan durante horas para acceder a uno de los cientos de pollos a un precio menor del que venden en el mercado. Estamos en terapia intensiva. Industria farmacéutica alerta por el impacto de los bloqueos. Cifabol denunció que la plataforma informática de AGMED permanece inactiva desde el 2 de junio del 2026, lo que impide realizar trámites vinculados a despachos aduaneros y registros sanitarios de medicamentos reconocidos por ley. País, se normaliza el tráfico de la carretera de Yacuiba luego del levantamiento del bloqueo, dice también la noticia que nos trae a esta hora de la mañana el periódico El Día. Uniformados de la policía llegaron hasta el punto donde estaba instalado el bloqueo en Tarija y tras conversar con los movilizados la medida de presión fue levantada. Por favor, Dios supremo, levanten nomás la huelguita, ¿sí? El bloqueo. Detienen a sujeto que pedía dinero supuestamente destinado a bloqueadores a nombre de diputado. Cuando fue indagado al respecto, se puso nervioso y trató de retirarse, pero se procedió a su captura. ¿Qué pasó con este sujeto? ¿Qué pasó? Vamos a ver. Vamos a leer un poquito más, me llama la atención. La Fiscalía de Oruro informó que un hombre ha sido aprehendido por el delito de concusión después de que se presentó a la empresa estatal Cotton Bowl para pedir dinero, argumentando ser enviado por un diputado. Según el informe del fiscal departamental Aldo Morales, el sujeto solicitó pedirse con la autoridad de la empresa para pedirle la suma de 2.000 bolivianos que porque supuestamente era el encargo de un diputado con el objetivo de recaudar recursos en favor de los bloqueadores. Cuando fue indagado al respecto, se puso nervioso y trató de detenerse, pero se procedió a su captura. Según el reporte, el hombre afirmaba que había visitado varias instituciones y que habría proporcionado su aporte para los bloqueadores, El fiscal informó que no se ha apreciado
se ha apresado el diputado al cual el sujeto se estaba refiriendo. El aprehendido será imputado para su proceso penal por concusión. Bien, esta es la noticia, señores. Está en candela este tipo. No sé si se volvió. Algo debe haber detrás de todo esto, ¿no? Bueno, amigos, estas son las noticias. Santa Cruz, vamos a Santa Cruz ahora. Refuerzan operativo en el cordón ecológico contra el robo de cables. Se trata de una tarea conjunta entre la FELCC y Tigo para prevenir delitos que afectan la conectividad de los usuarios con el servicio de telecomunicaciones. Pastor Marco Núñez del Arco sale de la cárcel de Palma Sol. Sí, es famoso por casarse con una ex-mix, ¿no? Y ahora está más... Ahora el que lo mira ya le mira seguro medio mal. Yo creo que decir esta hora ya se ha debido estar pensando seriamente en divorciarse, señor. Refuerzan controles contra robo de cortes de señal de internet en Santa Cruz. Plan piloto busca ordenar y retirar cables en desuso del casco viejo de Santa Cruz. Y por último, allanan inmuebles en Santa Cruz por 108 toneladas de droga hallada en cargamento de madera en Chile. Bien, amigos, estas son las noticias importantes que tenemos a esta hora de la mañana en el periódico El Día. 10 de la mañana, 56 minutos. 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

Y esta noticia puede ser interesante también compartirlo en tema internacional. Captura en Colombia al hermano mayor del narco de Ecuador. Al hermano mayor del narco de Ecuador, dice. Autoridades capturaron en Colombia a alias Javi, hermano de alias Fito.

Y bien, amigos, amigos, estábamos leyendo esta notita y tuve una llamadita de emergencia. Gracias, gracias por su gentil compañía. Decía aquí, capturan en Colombia al hermano mayor del narco de Ecuador, del mayor narco de Ecuador, del mayor. Capturan en Colombia al hermano del mayor narco de Colombia. Hay que leer bien, ¿no? Autoridades capturaron en Colombia alias Javi, hermano de alias Fito, principal narcotraficante de Ecuador, extraditado el año pasado a Estados Unidos, informó el ministro ecuatoriano del Interior, John Zeinberg. Adolfo Fito Macías, el líder de los Choneros, una de las organizaciones narcos más antiguas y poderosas del Ecuador, fue entregado a la justicia estadounidense en julio de 2025, casi un mes después de ser capturado, casi un mes después de su recaptura, tras haberse fugado de una cárcel de máxima seguridad el año anterior. Su hermano Javier Macías, conocido bajo el alias de Javi, y requerido por la justicia ecuatoriana por casos de lavado de activos, delincuencia organizada, fue detenido este martes 16 de julio.

incluidos narcotráfico y tráfico de armas, punibles con penas entre 20 años de prisión y cadena perpetua. El grupo que controlaba es considerado como terrorista por Estados Unidos y con nexos con el cartel mexicano de Sinaloa. Ecuador, el país más violento de Latinoamérica en 2025. Por Ecuador transitan 70% de la cocaína de sus vecinos Colombia y Perú, principales productores mundiales de esa droga. Varias organizaciones narco con vínculos con carteles internacionales sostienen una cruenta disputa por el poder que ha derivado en un alto índice de homicidios en el país. Antes, uno de los territorios más pacíficos de la región, Ecuador se convirtió en un país más violento de Latinoamérica en el año 2025, con 51 asesinatos por cada 100.000 habitantes, equivalentes a uno cada hora, según el Centro de Análisis de Seguridad Insight Crime. Bien, amigos, esa es esta noticia. Puede tener mucha relación con nuestro país también, ¿no? Bien, amigos, gracias por estar como siempre en esta jornada. Y la noticia principal en el ambiente deportivo dice: memorable, Messi marca un triplete histórico para un 3-0 de Argentina sobre Argelia, señores. Bien, amigos, con esto me voy y vamos a una pausita. Luego seguimos con más noticias o con entrevistas también desde exteriores en esta jornada.

Y bien, amigos, amigos, son las 11:24. 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Mediante WhatsApp me hacen llegar un comunicado de la CAINCO que dice así, a ver. El costo ya tiene nombre, posición institucional. Dice, a 47 días del bloqueo, la crisis tiene nombre propio. Pequeñas empresas que ya cesaron, inversiones frenadas en seco, cargas baratas, contratos incumplidos, cadenas logísticas colapsadas y familias que sienten el costo real de un país paralizado. Quedan deudas que alguien tendrá que responder. La cosecha perdida del productor, el contrato incumplido, el capital perdido de los bolivianos que tuvieron la valentía y la osadía de emprender. Los corredores humanitarios perdieron ante la ideología política que antepone sus beneficios a costa del desarrollo del país. La reactivación económica, sí, la vamos a demandar, proponer y, como siempre, trabajar. Pero cada día que la plena normalidad se posterga, suma una factura que hoy pagan miles de familias bolivianas y sus empresas. Cuando las rutas están bloqueadas, la carga detenida y el abastecimiento interrumpido, las empresas enfrentan algo más grande que un simple retraso. Enfrentan una condición de fuerza mayor que requiere respaldo, flexibilidad y medidas excepcionales. Por eso la prioridad es una sola, desbloquear de forma definitiva las rutas, transitabilidad y restricta como derecho para los medicamentos y los alimentos, para la industria y el comercio, para los trabajadores y los productores, para todos los bolivianos. No habrá abastecimiento sin combustible, no habrá empleo sin producción, no habrá reactivación sin rutas abiertas y no habrá futuro mientras trabajar sea una carrera de obstáculos.

Y seguimos, amigos, y por acá también tenemos un artículo de opinión que nos envía a través del Facebook. Un artículo de opinión escrito por Guido Áñez Moscoso. Tolerancia y el ejercicio de la autoridad, dice. Escrito por Guido Áñez Moscoso. Y dice así: los más de 40 días de bloqueo iniciados por sectores sociales financiados por el narcotráfico todavía tienen al país en vilo. La falta de liderazgos claros y representativos con verdadero dominio de las bases, con autoridad para lo que acordado en las mesas de negociación sean acatadas por los movilizados, dificulta que los acuerdos reivindicativos alcanzados sean acuerdos de solución, si no se convierten en una prolongación del conflicto al que no se ve un horizonte cercano de solución. El cansancio no es la solución, es la postergación del problema de fondo que arrastra la sociedad boliviana. La infiltración del narcotráfico en las movilizaciones y en el aparato del Estado se está convirtiendo en una fuerza determinante del desenlace del conflicto. Por eso titulaba mi anterior artículo, esta batalla no la podemos perder. Y es que territorialmente los capos del Chapare iniciaron las movilizaciones enviando gente al altiplano para financiar y solventar el conflicto bajo el principio en paz, en la paz se sube y en la paz se cae. Hoy el altiplano se cansaron, vieron que era imposible derrocar un gobierno legalmente construido por la conciencia democrática del pueblo, por la marca de la corrupción de los 20 años del MAS. Porque los liderazgos que acompañaron a este proyecto político están manchados de corrupción, de narcotráfico y de todo lo ilegal. Los argumentos en que en la paz se sube y en la paz se cae, les digo que sin Santa Cruz y el Oriente Boliviano no se gobierna, ni se asegura la seguridad alimentaria del país, ni se tiene un país viable con su agenda radical y nostálgica de las épocas de los bolcheviques y de la dictadura de un proletariado inexistente. Necesitamos respetar nuestra diversidad como fortaleza nacional, porque pretender que una parte del país quiera imponer una hegemonía será inaceptable y desintegradora de nuestra patria. Pero si está infiltrada del narcotráfico, a ver, necesitamos respetar nuestra diversidad como fortaleza nacional, porque pretender que una parte del país quiera imponer una hegemonía será inaceptable y desintegradora de nuestra patria. Peor si está infiltrada del narcotráfico. Hoy los bloqueos se están concentrando más en la ciudad de Cochabamba y en el altiplano los sostienen los cuadros políticos formados militarmente que vienen del Chapare. La tolerancia y vocación del diálogo del gobierno no debe ser confundido con falta de ejercicio de autoridad. Ambos conceptos no son opuestos, sino complementarios. No podemos confundir tolerancia con debilidad o con ausencia de normas. Los bloqueos han matado gente, han humillado personas, han intentado dejar sin alimento a toda la población. Eso es genocidio. Está castigado en nuestra legislación y en la legislación internacional. La permisividad tiene un límite. La autoridad debe brindar seguridad, certidumbre de futuro. La autoridad se va construyendo a través de la coherencia del diálogo efectivo. Es cuando dos escuchan, cuando se cumple lo acordado, cuando se respetan las necesidades de los otros. La tolerancia no puede convertirse en desorden. ¿Qué más? Estamos pasando otra etapa del conflicto. Ya no disimulan sus afanes conspirativos. Ya están llamando a superar en el tiempo y en la crueldad el cerco de Túpac Katari y Bartolina Sisa. Toman como ejemplo una medida de protesta premoderna y cruel cuando la sociedad democrática de Bolivia pide trabajar, producir, exportar, vivir el día a día, sobrevivir con su esfuerzo. Estoy seguro que esta batalla no la ganarán por los factores nacionales e internacionales desfavorables, pero le están quitando el horizonte de largo plazo al gobierno si es que no hay una reacción rápida y un entendimiento a profundidad del enemigo que enfrentamos como sociedad. Estamos a tiempo todavía, pero necesitamos tomar decisiones firmes para proteger la vida, el trabajo y la salud y el sano desarrollo de nuestra sociedad. Escribió esto Guido Áñez Moscoso. Esto está publicado en la página de Facebook y nos han enviado esta nota. Bueno, amigos, ¿qué les parece? ¿Qué les parece? Bueno, vamos a ver más adelante un poquito, analizar también esto.
11 de la mañana, 32 minutos. 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

Bien, amigos, amigos, 11:11 con 35 minutos y así de esta forma estamos como siempre compartiendo música e información para que usted sea la persona más y mejor informada a esta hora de la mañana a través de Wara Comunicaciones, Wara Communication, cadena radial de la integración y su revista informativa Agenda Matinal.

0: Por aquí tengo una notita que llega por WhatsApp, quien está escribiendo, mi amigo Marcos, Marcos, Marcos. Vamos a ver. Vamos a escuchar.
1: Quieren buscar la reivindicación del pueblo boliviano, empiecen a trabajar una nueva política. Empiecen a trabajar por todos, no por unos cuantos sectores. Porque ustedes, señores de la Central Obrera Boliviana, están engañando a nuestros compañeros campesinos al utilizarlos, al movilizarlos. Porque una Central Obrera Boliviana tiene que velar la necesidad de ese ciudadano de a pie, que vive del día, que no goza de ningún beneficio. Compañeros de la Central Obrera Boliviana, si ustedes quieren buscar la reivindicación del pueblo boliviano, empiecen a trabajar una nueva política. Empiecen a trabajar por todos.
0: Bien, esto me llamó este artículo que casualmente abriendo mi Facebook en este momento se me apareció. Y bueno, un poquito, esto es de fecha 26 de mayo del 2026. ¿Qué más tenemos por acá? A ver si hay algo interesante. A ver si aparece cosas interesantes, ¿no? Enseguida estamos con más, siempre noticias importantes en esta jornada.

Bien, amigos, amigos, gracias, gracias por estar en compañía de Wara Comunicaciones, Wara Communication, cadena radial de la integración en esta jornada. Así es, ¿qué estará pasando en La Paz, señores, con la reunión que tenía que ver en esta jornada? Se emprenderá un diálogo, dice viceministro Oliva, los cambios que se necesitan en este país lo tenemos que dialogar, nadie va a imponer, dice Oliva, ex subgobernador de Tarija, que ahora es viceministro de autonomía, o ministro, viceministro, ¿no? A tiempo de ingresar al diálogo con la Central Obrera Boliviana, el viceministro de Autonomía, Adrián Oliva, abogó por una nueva etapa donde se avance a una agenda conjunta y reformas, y las reformas sean dialogadas, dice Adrián Oliva. ¿Qué más tenemos hasta ahora? Por el conflicto, hoteles vacíos y cierres en Sucre, los bloqueos empujan al turismo a su peor crisis desde la pandemia, dice también esta noticia que nos trae Herbol, ¿no? La Patricia Alvis camina por los pasillos de la capital Plaza Hotel en pleno centro histórico de Sucre. Vamos a leer esto. Queríamos hablar con nuestro amigo Carlos Rojas, también propietario de un hotel en Yapacaní, acá en Montero. Ya anoche hablábamos internamente, ¿cómo te va? He salido este mes en pérdida, dice. O sea, ¿qué quiere decir en pérdida? Los egresos han sido más que los ingresos. Pues no hay huéspedes, ¿de qué la plata, no? Y hay que seguir pagando servicios básicos, hay que seguir pagando al personal. Grave, señores. A ver, ¿qué dice esta nota? Patricia Alvis camina por los pasillos de la capital Plaza Hotel en pleno centro histórico de Sucre. No escucha maletas rodando. ¿Ah? Dice, no escucha maletas rodando, ni puertas que se abren, ni conversaciones de viajeros. El silencio ocupa las habitaciones. Todas están vacías. La administradora recuerda que el golpe comenzó incluso antes de que se instalaran los puntos de bloqueo. Bastó el anuncio de las medidas para que empezaran las cancelaciones. Abril fue el mes de las suspensiones. Mayo confirmó el desastre. Junio llega sin señales de recuperación. Y ahora incluso reservas programadas para diciembre están siendo anuladas por turistas y visitantes que prefieren no arriesgarse y quedar aislados en las carreteras bolivianas.

Bien, amigos, amigos, son las 11:55. Disculpen, excúseme, lamentablemente tenemos un pequeño problemito hoy día. Resulta que un trámite que estábamos haciendo está con algunos inconvenientes y me están llamando para hacerme unas consultas, entonces... Pero bueno, así estamos, amigos, pero siempre firmes aquí, ustedes saben. Yo digo en el programa en la mañana, Chirimuchumpis, Huayra Muchumpis, Para Muchumpis, Nogaiku Kailapipuni, Kankuna Kama Charimuspa, Takistusuan, Villaistusuan, digo, ¿no? Aunque llueva, aunque haga frío, aunque haga viento, nosotros aquí estamos siempre firmes para compartir con ustedes todas las mañanas música e información. Bueno, estamos leyendo esta notita muy bonitamente escrita por Iván Ramos, periodismo que cuenta, que dice, ¿no? Cómo están viviendo la crisis el sector hotelero, señores. Como les decía, yo estaba intentando comunicarme ahorita con mi amigo Carlos Rojas, que cuando yo le llamo, él siempre me devuelve la llamada, pero en esta ocasión debe estar muy ocupadito. Aquí en Yapacaní, me dice, a ver, vamos a ver si tenemos la posibilidad de hablar con Carlos Rojas.

0: Bien, amigos y amigos, estábamos comentando este artículo que dice así, ¿no? Por el conflicto, hoteles vacíos y cierres en Sucre. Los bloqueos empujan al turismo a su peor crisis desde la pandemia. Y por acá decía, el mes, abril fue el mes de suspensión, dice. Mayo confirmó el desastre, junio llega sin señales de recuperación. Ahora, incluso reservas programadas para diciembre están siendo anuladas porque turistas y visitantes prefieren no arriesgarse a quedar aislados en las carreteras bolivianas. Nadie transita por las habitaciones, resume. La frase describe una realidad que golpea a toda la cadena turística de la capital. La situación ya dejó de ser una advertencia para convertirse en una emergencia económica. 5 hoteles iniciaron trámites de suspensión de actividades debido a las pérdidas acumuladas. Y según informó Teresa Molina, presidenta de la Cámara Hotelera de Chuquisaca, estamos prácticamente en cero, señaló Molina, al describir una crisis que no se observaba desde la pandemia del COVID-19. Muchas empresas recurrieron a feriados colectivos para intentar reducir costos mientras esperan una solución que no llega. El impacto de los bloqueos supera ampliamente al sector hotelero. La Federación de Empresarios Privados de Chuquisaca estima pérdidas superiores a los 4.4 millones de dólares, mientras que alrededor de 5.000 empleos vinculados al sector servicios se encuentran en serio riesgo. Sobre este tema, hablamos con nuestro querido amigo Carlos Rojas, que él está dedicado también a la actividad turística hotelera en Yapacaní, acá en Montero. Carlos Rojas, este bloqueo está golpeando duramente al sector turístico hotelero. Muy buenos días. Adelante, por favor.
1: ¿Qué tal, querido Tomás? Un saludo cordial por intermedio a todos los oyentes de tu preciosa emisora. Sí, acabas de mencionar. La verdad es que estamos apenados porque se ha hecho una cortina de bloqueo prácticamente, creo que no solamente nosotros como empresa hotelera Carros y compañía, estamos sufriendo este vacío de nuestros huéspedes que suelen llegar pues paulatinamente, especialmente los que vienen de Cochabamba, vienen de La Paz, de Oruro, de diferentes partes del interior del país, acá y a Pacaní, de igual manera Montero. Me imagino que al igual que yo, o al igual que mi establecimiento hotelero, están los otros establecimientos, hemos bajado de un 100%, estamos con un 10%, ni siquiera alcanza para cubrir prácticamente los servicios básicos que hay que pagar ahora, ¿no? Prácticamente nuestros clientes son exigentes, hay que darles cable, hay que darles agua caliente, este frío, y bueno, en fin, entonces hay que darles todo lo que es la tecnología y la, ¿no?, que ahora se acomoda para un huésped, ¿no? Para darle la mejor forma de acomodarles a ellos, ¿no? Y prácticamente pues no alcanza ni para cubrir esos servicios lo que hay ahora, ¿no? Me imagino que ya muchos hoteles están pasando la misma crisis. Lamentablemente hemos visto en esta situación que no hay capacidad de parte del gobierno y tampoco de los bloqueadores. No se están fijando que mucha gente, no solamente el sector hotelero, sino mucha gente que vive día al día, incluso empresas, me imagino que están reduciendo. Yo, por ejemplo, yo trabajaba en Apacaní con 5 personas, hemos hecho descansar 3, estamos solamente el administrador y una señora que ha quedado. De la misma manera está en Montero. Entonces, eso está afectando, querido Tomás, y la verdad yo estoy, incluso, creo que si esto no mejora, parece que conviene más cerrar los hoteles a estar abierto, porque no conviene. Ni si, como vuelvo a decir, no se paga ni siquiera los servicios básicos, no alcanza prácticamente para pagar uno o dos clientes que entran, ¿no?
0: Perfecto, ahí está lo que está pasando con el sector hotelero turístico en la voz de alguien que lo está viviendo en carne propia, señores, ¿no? En carne propia todo esto lo que está pasando. Y uno diría, ahí hoy tenemos a la COP, dice, exigen la pacificación inmediata del país, dice. Yo no diría, pero son tan suela, huyas, diríamos. O sea, ellos hacen el incendio y ahora exigen que se pague. Y borrón y cuenta nueva. Y aquí no pasó nada, dicen, ¿no? Y por ahí la CAINCO decía en una notita que hace rato observábamos cómo, o sea, el daño ya que se ha creado a tantas empresas, esas empresas que exportan. En fin, el daño ha sido brutal, querido amigo Carlos Rojas. Adelante.
1: Sí, yo estuve, por ejemplo, viendo una nota anoche donde los abogados, incluso una agrupación de abogados, y bueno, también por otro lado un diputado, que están con las ganas nomás de hacer un proceso penal, en este caso, a los autores intelectuales y materiales de este asunto. Yo creo que sí, ya debe ser una por todas, se debe sentar jurisprudencia en este caso. Bueno, ellos se basan en la Constitución Política del Estado. En la Constitución Política del Estado nunca dice, pues, a coartar. Pues vos sabes muy bien, querido Tomás, y toda la gente que nos escucha, saben, Centroamérica, ¿de qué vive? Que tú has vivido en Cuba, viven del turismo. Viven del turismo. Centroamérica vive, pues, porque tienen playas, viven del turismo. Pero Bolivia también, tenemos tantas cosas bellas, hermosas, que mucha gente seguramente está ya vetada para venir a Bolivia a hacer turismo. Imagínate que no puedes ir a ningún lado, ni siquiera siendo boliviano puedes desplazarte de aquí para allá. Y esto, no sé si qué clase de eso o cerebro tienen todos esos bloqueadores, no pensar en ellos mismos. Ahorita ellos mismos están perjudicados, se está perjudicando la producción. Hemos visto más que todo ese sector de Apacaní hacia allá, se está echando a perder la fruta por completo, se está echando a perder las verduras. Y eso da pena que nuestra misma gente está siendo fregada por su propia gente. El pobre está siendo bloqueado por el mismo pobre, el campesino por el mismo campesino, el productor por el mismo productor, y no se dan cuenta, mira esto, porque usted acaba de mencionar, han encendido, ahora ellos quieren que se apague, ¿no? Y como si fuera nada, son 47 días de bloqueo ya, y prácticamente seguimos lo mismo. Yo pienso que de una vez por todas, bueno, pues se le ha dado el mando al presidente. Bueno, seguramente él tampoco no quiere manchar sus manos, pero obviamente se lo entiende, pero debía haber más capacidad por parte de los ministros, por parte de las autoridades, que en este caso, para que puedan solucionar, y de qué manera no perjudicar en este caso a la gente trabajadora, a la gente que vive día al día, y en este caso a mi rama, pues en este caso al sector hotelero, que nosotros vivimos del turista, ¿no? Que vienen, o vienen de diferentes partes, ¿no? O sea, los comerciantes que vienen, los ferreteros, los promotores, los visitadores médicos, así, en fin, o sea, llega mucha gente, ¿no? Y esa gente no está llegando, ¿no? Y ya se siente prácticamente, ¿no? Y eso está bastante preocupante, querido Tomás. Ojalá Dios quiera que tome un poco de conciencia ambos lados, ¿no? Y solucione, pues, los perjudicados, el pueblo de Apacaní o el pueblo de Bolivia, ¿no? Y esto es una vergüenza nacional, pues, tú sabes, con la tecnología, con la ciencia. Nos ven, pues, la óptica está puesta en Bolivia. Parece que el país de Bolivia fuera un país de ignorantes, un país sin conciencia, un país que no le interesa absolutamente nada. Y no están tomando eso, ¿no? Todo es bloqueo. Más bien yo aplaudo, por ejemplo, los dirigentes de Apacaní. No sé, parece que hay ya dos federaciones, sino que hubo tres federaciones acá. Una de las federaciones se ha pronunciado que no va a bloquear a ellos, que no, simplemente, que ellos no pueden ser perjudicados, que no pueden bloquearse. Yo creo que es una buena medida que han tomado ellos, por ejemplo, en no tomar eso. No se ha visto. Han hecho una conferencia de prensa que incluso estaba, no sé si es Boquerón Zamora la que estaba exigiendo que se haga bloqueo, salieron con una convocatoria paralelo, incluso ellos también han vetado, por suerte, porque este martes tenían que bloquear, ayer tenían que bloquear a Pacaní, por eso, pero gracias a Dios, la otra federación, la más antigua que vive, que están, tú la conoces, ellos dijeron que no. Y está bueno, pero vuelvo a recalcar, por lo menos, gracias a Dios, por lo menos hay un respiro de Santa Cruz, allá Apacaní puede venir sin ningún problema, pero de hasta el 40 y desde el 50 ya no pueden pasar. Lamentablemente hay cualquier cantidad de vehículos varados, hay gente que hace todo lo posible para hacer llegar los productos, pero pucha, un producto tienen que pagar gente que les transporte, incluso algunas motos que trabajan clandestinamente, etcétera, pero obviamente el precio se incrementa y eso está afectando, pues, al bolsillo de cada boliviano, especialmente que ahorita me encuentro en Apacaní, aquí en Apacaní, querido Tomás.
0: Bien, importante lo que nos comenta Carlos Rojas y decía aquí, el costo ya tiene nombre, posición institucional de la CAINCO, que dice, a 47 días de bloqueo, la crisis tiene nombre propio, pequeñas empresas que ya cesaron, inversiones frenadas en seco, cargas varadas, contratos incumplidos, cadenas logísticas colapsadas y familias que sienten el costo real de un país paralizado. Quedan deudas que alguien tendrá que responder, la cosecha perdida del productor, el contrato incumplido, el capital perdido de los bolivianos que tuvieron la valentía y la osadía de emprender. Los corredores humanitarios perdieron ante la ideología política que antepone sus beneficios a costa del desarrollo del país. Bueno, Carlos Rojas, emprendedor, ha hecho sus recursos, ha invertido en tener un emprendimiento como es el sistema hotelero turístico, y hoy con estos bloqueos, con estos paros, está perjudicado y está, como dicen él, hasta pensando mejor cesarlo, porque ya no cubre los costos de mantenimiento del hotel. Y así muchas empresas estarán caminando por este rumbo, y cuántas personas que trabajaban en los hoteles y en otros emprendimientos quedarán desempleados. O sea, esto no termina con que mañana se levante el bloqueo. El daño ya está hecho, querido amigo Carlos Rojas.
1: Sí, querido, el daño está hecho ya, ¿no? Y algo preocupante, yo recorriendo, por ejemplo, tanto Yapacaní, Montero y Santa Cruz, recuento ahí cualquier cantidad de ocupaciones de ventas, de tiendas que están ahora en alquiler, y nadie alquila, nadie quiere invertir. ¿Por qué van a invertir y por qué van a alquilarse? Porque prácticamente no van a ganar absolutamente, no van a llevar a quiebra pérdida, ¿no? Hay muchos, por ejemplo, aquí al frente de la casa, y ahí yo veo 5 letreros en alquiler, y estaban funcionando, los han cerrado. Y me imagino que en todos lados están haciendo de la misma manera, ¿no? Espero, pues, que, bueno, de todas maneras, que nos queda simplemente tener las esperanzas que este problema tan álgido, que lo han hecho estos desgraciados, discúlpenme la expresión, pero ¿qué adjetivo podías tomar de esta gente? Que se hacen el poderío, se hacen el dueño del país, hablan en representación de todo el país, y creo que eso ya por todas tiene que sentarse de alguna manera, ¿no? Bueno, también vemos también a algunos diputados con las manos cruzadas. Bueno, si realmente es entonces, por ejemplo, podían tocar algo sobre esto de las leyes antibloqueo, sobre la manera de algo, pero realmente de frenar un poco, bueno, todo el mundo se da la potestad, pues, de bloquear, y bueno, no solamente por ahora, pero ahora sí está durando tantos días, ¿no? Está bien un bloqueo de unos días, una semana, se puede aguantar, pero son 47 días, el país está paralizado y la gente está desesperada. Yo creo que esto ya desesperado. Imagínense, hay gente que tiene familia, que tiene varios hijos, y esa gente no alcanza absolutamente nada. Los mercados están silencios. O sea, está un desastre total, querido Tomás, y esto nos debe llevar a una reflexión total, para ver que no solamente sino de la gente está bloqueando, sino también esa gente está al gobierno, y de tratar de solución. Alguna vez, por ejemplo, también es bueno ceder también, ¿no? Pero ya en 47, parece que no hubiese capacidad de esta gente en dar solución a este problema. La verdad que no puedo creer hasta ahorita, y esto es algo histórico, no positivo, sino algo negativo en el país, que ningún gobierno ha pasado esto que está pasando actualmente. Y quienes simplemente unos cuantos viviros que han vivido siempre del gobierno, que han vivido siempre de los beáticos, que han vivido, por ejemplo, de los porcentajes que les dan o que les descuentan a los trabajadores, que esa gente mismo le estaban cortando algo, y ahora son los que se están dando el gusto de ser los que comandan este problema, que nos están dejando un desastre al país. Y eso pienso que no debe repetirse, pero de alguna manera son, pues, los que quieren que arregle el problema. Parece que quieren ir al diálogo, el gobierno se ha llamado a reiterarse por tiempos a diálogo, y nunca ellos han querido acercarse, ¿no? Y algo, hasta un niño de básico, ¿no? Se da cuenta, por ejemplo, van al diálogo, lo único que piden es denuncia, pero no hay ningún pliego. Así es, ¿no? O sea, o han visto que algunos se equivocan, pues, que ha habido el gobierno, evidentemente, ¿no? Sobre la gasolina, algunas leyes que ha sacado, etcétera. Bueno, quizás, pues, nadie es perfecto en la vida, ¿no? Y eso, falta de comunicación, de reunirse, etcétera, etcétera. Sí. Ojalá Dios quiera, yo estoy con esperanza, estimado Tomás, que esto se solucione lo más antes posible, y de qué manera, pues, vuelva a su normalidad. Aunque va a ser medio difícil, ¿no? Porque, pucha, es como empezar de nuevo, ¿no? Como te digo, hay ventas cerradas, tiendas cerradas, etcétera. Es difícil también empezar de nuevamente a cero, porque ahorita la gente que ha tenido algunos pesitos ahorrados, estoy seguro que no lo tienen, y se siguen gastando, y para empezar de nuevo, y peor si hay algunas fábricas, empresas que están cerrándose, hasta así, ¿no? Incluso he ido, por ejemplo, ayer estuve, por ejemplo, en Parque Industrial en Santa Cruz, porque estamos ya, bueno, si Dios quiere, ya estamos inaugurando en 3 meses el otro hotel, y fui a comprar piso para lo último. Ahí está en liquidación y nadie compra porque no hay plata. Yo le pregunté al jefe de ventas, está vacío, Carlos, esto, mira, imagínate, mira, estos precios son regalados, ni así viene la gente. Las cosas que están pasando, querido Tomás, bueno, ojalá Dios quiera, pues, que mejore la situación,
0: Bueno, hoy están esperando a ver tener una reunión. Ay, ¿qué pasa? Todavía sigue en incertidumbre la situación. Mucha tela que cortar en este tema. Carlos Rojas, para concluir con algo interesante, con algo un poquito, por lo menos, que nos distrae un poco la mente, el Mundial. ¿Cómo ha estado viendo? ¿Ha estado haciendo seguimiento a los partidos del Mundial o no ha tenido tiempito? Adelante, Carlos.
1: Sí, querido. Bueno, cambiando de tema, bueno, sería lo positivo mirar por lo menos la tele y te olvides de el fútbol y te olvides del álgido problema que tiene el país. Sí, estamos.

0: que hagan un mejor papel y por lo menos nuevamente peleen pues el título, ¿no? Como lo hizo Argentina en dos oportunidades y Brasil también, que hace tiempo que no está, pues llegó a las semifinales, también no llega a ser campeón. Ojalá las
1: cosas eso pase, ¿no? Brasil. Oye, Brasil ya creo que es historia, no me decía. No pasa nada con Brasil, es nombre, no me decía. Mira, este último empató con Marruecos, bueno, con Marruecos creo que empató. Y bueno, no vemos a un Brasil. En cambio, ayer yo veía un poquito el partido. Bueno, es Messi la diferencia, ¿no? Ese agarra la pelota y es peligro, es sinónimo de peligro, señores. Se ve cómo puede marcar la diferencia. Bueno, y me dio pena un poquito el partido de Paraguay con Estados Unidos. Yo pensé que los paraguayos iban a plantar bien, pero se lo paseó a Estados Unidos. No vi el partido de Uruguay, no sé cómo estuvo. Bueno, así sucesivamente. Bueno, querido Carlos, ni modo, al mal tiempo, buena cara. Luego de esto seguramente tenemos que hacer una serie de reflexión. Tengo un amigo allá en mi natal Yayagua que cuando me llama habla bravo, ¿no? Me dice, oye, ese Hitler se ha equivocado, en vez de acabar con los judíos debería acabar con los bolivianos, no servimos los bolivianos. Yo no diría, ¿no? O sea, podemos ser un país grandioso, desarrollado, todo lo tenemos a favor, pero el problema es nuestra gente, no estamos como que entre nosotros nos estamos disparando el pie. Podemos ser un país de primer mundo, como Corea del Sur en el 50 estaba destrozado por la guerra, países hasta como Japón que a principios del siglo XX estaba en la miseria, han superado, ahora son países desarrollados, y Bolivia con todo lo que tiene, con las ventajas que le ha dado la naturaleza, nada, pero todo parece ser, el tema es la gente. No tenemos gobernanza, no tenemos institucionalidad. Mientras eso pase, no vamos a poder desarrollarnos, querido Carlos Rojas. Adelante.
0: Sí, tienes toda la razón, tu amigo, en decirte, ¿verdad? El país como país es un hermoso país, pero lo friega su gente. Sufriega su gente. Yo dije siempre, el que quiere ser emprendedor, lo emprende. El que no quiere ser, no. El que quiere ser pobre, es pobre. Pero alguna vez no, quizás no valga esa frase que estoy diciendo, pero así es, hermano, la verdad que nuestra gente lo está fregando a nuestro país. Mira, hay gente que no tiene ni un sentido humanitario, hay gente que está 47 días en los bloqueos, semejante inclemencia del tiempo, esa temperatura está bajo cero, y cómo puede aguantar la alimentación, medicamentos, no sentar un poco de conciencia para que una vez por todas pueda arreglar ese problema, ¿no? ¿Y de qué manera? Imagínate, si nuestra educación cambiara en nuestro país, querido Tomás, como dice tu amigo, por ejemplo, fuera diferente este país con... Mira, bueno, pues, si hay tantas cosas, y hemos visto países que no tienen lo que nosotros tenemos, están mejor parados. ¿Por qué están mejor parados? Porque tienen mucha educación. Creo que eso es la realidad. Yo decía hace rato, por ejemplo, incluso Cuba vive del turismo. ¿De qué va a vivir Cuba? Por el turismo. Y Centroamérica vive del turismo. Hay países que estamos viendo, por ejemplo, están participando del Mundial. Que perdió, no me acuerdo, 3-0 o 5-0, ¿no?
1: Curazao. 7-1 con Alemania.
0: Vive del turismo, también, ¿no? Gente así, vive en el turismo. Bueno, vive ahí, porque desde el momento que uno llega, por ejemplo, a ese territorio, ya tienes seguridad, tienes buena atención, tienes guías, tienes todo, y entonces... Así, pero aquí no, nos están matando. Imagínate, Uyuni, ahorita no debe estar yendo Uyuni nadie, porque bueno, está todo bloqueado. Dicen la maravilla del mundo, el cielo en la tierra, imagínate, Uyuni. Hay cosas en Sucre, hay tantas lindas cosas ahí. Escucha, hay cataratas naturales en los yungas de mi pueblo, por decir. Hay tantos lindos lugares para poder explotar el turismo, pero ¿quién se va a animar a venir aquí a nuestro país? Porque... Si no le das protección, no le das una seguridad, no le das lo que tengas que dar, las condiciones como un país, pues, para que realmente, porque nosotros, ¿no ve? En este caso hablamos de la hotelería, vivimos de los turistas, de esa gente que viene, ¿no? Que viene, ¿no? Y eso prácticamente toda situación, este complejo problemático, no sé qué más llamarlo, de esta situación que vivimos, no sabe mucha gente ni que por qué bloquea también, entonces, ¿no? Y esto nos está llevando a la ruina. Ojalá Dios quiera que las cosas cambien, ¿no? Y cambien de mentalidad, es lo más importante. No, Hitler debía de obrar de esa manera, como dice tu amigo.
1: Bien, gracias, Carlos Rojas. Un saludo fraterno, querido Carlos. Hasta una próxima oportunidad.

0: Bien, amigos, amigos, son exactamente las 12 con 18 minutos. El rato me está insistentemente llamando ex y yo estaba con una llamada importante ahí porque estaba recibiendo unos datos que me estaban proporcionando y ex me timbreaba, parecía que por ahí lo estaban asaltando a mi amigo ex. A ver, ¿qué motivo, qué asuntito tiene este ex que hoy día está inquieto, quiere hablar, quiere decir? A ver, vamos a escuchar, ¿qué dice? A ver, espero que sea alguno interesante, algo positivo, algo que interesante que tenga nuestro querido amigo. A ver, ex. Igual a X, X tal que X igual a X. Recuerdo, querido amigo, que tenía un profesor, apellidaba Yaviri, creo que era mi profesor en segundo y tercer intermedio. X tal que X igual a X, decía. ¿Qué tal, querido X? ¿Qué asuntito era? ¿Qué quería decir X? Adelante.
1: Buenos días, don Coca. Siempre estamos opinando sobre esto. Su emisora al país, y siempre yo digo, don Coca, yo digo, ya no se hemos olvidado qué habrá sido motivo para que haya bloqueo, ¿no? Y también, ¿por qué no atendía el gobierno hasta hoy? De cuál será, son ignorantes, ¿no? Pero a lo que yo lo veo, los bloqueadores también deben ser ignorantes, el gobierno también, los ministros también, o a no ser se hacen a los locos para no practicar o atender al país, sus motivos, sus necesidades. Y a la vez ahora 48 o 47 días ya bloqueo. Claro, estamos todos perjudicados. Y a la vez creo que hay muertos, ¿no? Hay muertos ya. ¿Y cómo se va a solucionar en un diálogo hoy, como dijeron, de los muertos? O hayan sido, pues, cualquier gente que no tiene valor, que no tenían derecho a la vida. Entonces, eso yo pienso, don Coca, a la vez debe haber una ley reformada para esa desobediencia ignorante de ambas partes, pues, ¿no? Bloqueadores o el gobierno, tiene que dar cuenta. Porque si hablamos, están perjudicando los empresarios privados o Caínco. No la creo, ellos deben estar felices, no pagan ni impuestos, pues, ¿no? Es lo que pagamos, pues, los más bolivianos, pobres, humildes, más allá, ¿no? Siempre. Ese yo digo, don Coca, ojalá, pues, a cualquier lado, pues, que salgan bien, pues, que lo hagan lo mejor para el país boliviano. Yo no defendemos a usted, yo no defendemos a los líderes políticos. Cuidado que digan que Evo, que vuelva. Evo también no ha hecho nada. Ha hecho por sus sectores algo bien, ha hecho tal vez. Y también, mayor parte, pues, no ha hecho algo bien. Si hubiera hecho algo bien, ahorita, pues, Bolivia iba a estar intocable, bien detallado y todos. ¿Cómo país Chile ha prosperado? ¿Por qué se van, pues, muchos bolivianos a Chile? Porque hacen, pues... Bien, pues, los gobiernos
0: para que se dé cuenta, querido X, resulta que Chile en estos primeros meses del año, 5 meses, ha recibido 2.600 millones de dólares por venta de litio, y Bolivia, que tiene tantas reservas de litio, no pasa nada, ¿ah? Para que se dé cuenta, una sola ideita, X. Entonces, ¿de dónde va a haber divisas? ¿De dónde va a haber plata? Hasta el día de hoy, nuestro montón del hierro tan mentado no produce hierro. ¿Qué es esto? ¿Qué pasa? Al final estamos llegando a la conclusión que el boliviano no sirve. No servimos. Oye, ¿has visto esa obra Raza Maldita? Creo que es Raza de Bronce. Hay una, pero Pueblo Enfermo. Hay otro que se llama Pueblo Enfermo. Hay una obra boliviana que se llama El Pueblo Enfermo. Oye, ¿será que somos un pueblo enfermo, hermano? ¿Ah? No servimos, los bolivianos no servimos, oye, no podemos. Es como si viviéramos en una casa donde el padre con la madre pelea, los hijos con los hijos, y todo es un zafarrancho, ¿eh? O sea, no somos viables. Este país no tiene capacidad de vivir en democracia. Aquí necesitamos dictadura, mano dura, para que todos se pongan en línea. ¿Qué es lo que pasa? Oye, estoy ya perdiendo la esperanza, creo que, en que el ciudadano boliviano tiene la madurez, la cultura democrática para poder vivir en democracia. X, ¿ah? Nadie respeta. Constitución es un saludo a la bandera, las leyes no sirven. Aquí la única ley es la ley del bloqueo. X, ¿ah? Ginacho Manacho X. Adelante.
1: Es así, pero don Coca, es así. Quiero decir más directo, ahorita por eso estamos pues dominados. Hablando desde dirigentes, concejales, alcaldes, departamentales o nacionales, pues esa persona no sirve para que conduzcan al país, para que lleven al próspero. Solamente paran, pues viven pues del Estado, puro careo entre ellos y perjudicando al país y a los ciudadanos mayor parte. Ese es el error criminal de esos políticos. Porque ahorita pues los dirigentes a lo que ellos quieren hacen su interés personal, negocian a la gente también en vivo o en muerto, todos hacen su interés personal para sacar la plata del Estado nada más personalmente. Y mayor parte de Bolivia está pobre por nada más. Creo que tenemos que esperar pues que haya otra gente nueva, pero ahí está pues usted también, don Coca, puede ser un día tal vez un gobierno de Bolivia, pues tal vez podemos confiar en mayor parte, o alguien va a aparecer también, pues no, eso esperemos pues don Coca, eso nomás yo tengo la esperanza, yo lo veo.
0: Bien, gracias, X. Un saludo fraterno, X. Tengo una cama.

0: Bien, amigos y amigos, cuando son exactamente las 12 con 25 minutos, llegó ¿quién? Andresito. Hola, Andresito, ¿cómo va usted?
1: Hola.
0: ¿Cómo te ha ido en las clases, Andresito?
1: Bien.
0: ¿Qué hicieron?
1: Avanzamos tecnología.
0: ¿Tecnología? ¿Y qué han hecho en tecnología?
1: Casi no hicimos nada porque no lo dio tiempo todo este tiempo. No lo dio tiempo.
0: ¿No le dio tiempo en tecnología y no hicieron nada?
1: Sí, hicimos tareita como dibujar y había que hacer una tareita que había que escribir todo eso. Algo muy grande.
0: Bien. Andresito, ¿y cuándo es la materia más importante? ¿Cuál es la materia más importante?
1: Educación física.
0: Educación física, eso es lo importante, ¿no?
1: ¿Le doy comida para Shakira?
0: A Oringa te doy comida para que le vayas a dar a Shakira. Una pata de pollo, ¿ah? ¿Qué te parece? Ahí tenemos un... Hemos comprado una bolsa de pata de pollo para darle a Shakira. Bien, gracias.
1: Shakira tuvo cría.
0: Bueno, creo, tiene una criita Shakira, ¿no?
1: Sí.
0: Oye, ¿qué le pondremos el nombre al pesito? ¿Tienes alguna sugerencia?
1: Perro con gota.
0: Ah, perro con bota. En vez de gato, nuestro querido gatito se murió, ¿no? Nuestro gatito.
1: Ajá, para recordar un nombre, le colocamos... Perro con botas.
0: Perro con botas. En vez del gato con botas, perro con botas. Ah, perfecto. Bueno, ahí está. Bueno, amigos, aquí estaba yo un poquito queriendo ver el tema de esa obra de Alcides Arguedas, Pueblo Enfermo. Dice, las críticas al volviendo Alcides Arguedas y su obra se desataron desde su juventud. Lo acompañaron en su madurez y persistieron tras su muerte, pese a ser... cuestionado por el racismo, el elitismo y el pensamiento que imprimió en algunas de sus publicaciones a ser tachado de un fascista boliviano, actualmente es reconocido en América Latina como un representante de una corriente indigenista de narrativa hispanoamericana junto a otros escritores como José Eustaquio Rivera, Ricardo Giraldes, Rómulo Gallegos. Esta afirmación se sustenta en su libro Raza de Bronce, en 1919. En cambio, Pueblo Enfermo, contribución a la psicología de los pueblos hispanoamericanos, cuyas tres ediciones en 1909, 1910 y 1937 han generado desde su publicación y hasta el presente numerosas polémicas dentro y fuera de la Academia Boliviana. A raíz de esta, Arguedas es considerado por algunos un intelectual respetado, mientras que otros lo tachan de un enemigo de la patria. Debate que tiene un fuerte componente político. Ambas versiones contrastan con una buena recepción del libro en el extranjero desde su primera edición. Pasando por alto la crítica patriótica, para entenderlo como un intelectual, encontramos dos observaciones importantes. A nivel nacional, Arguedas es considerado miembro del primer grupo de intelectuales de Bolivia que se reconoce como tal por intervenir en los debates públicos a partir de asumirse conscientemente como un especialista que domina símbolos culturales y deben emitir mensajes cargados de ética social. Esta función era novedosa en ese país a inicios del siglo XX y se relaciona con otros elementos de la modernidad de una nación que pasó de lo rural a lo urbano. Estos primeros intelectuales bolivianos residieron en París a principios del siglo XX y desde Europa postulaban una pedagogía sociohistórica para contrarrestar el influjo de los caudillos carismáticos en su país. A nivel regional, Arguedas. Bueno, aquí vamos a ver algo más por acá. Enseguida, amigos, sobre Pueblo Enfermo.

Bien, aquí hemos pedido un apoyo a la inteligencia para que nos diga un resumencito de Pueblo Enfermo, señores. Pueblo Enfermo es una obra, una de las obras más influyentes y controvertidas de la literatura y el pensamiento social boliviano. En este ensayo, Alcides Arguedas realiza un diagnóstico crítico de la realidad de Bolivia a los comienzos del siglo XX, intentando explicar las causas de su atraso político, económico y social. La obra sostiene que Bolivia padecía una serie de problemas estructurales que impedían su desarrollo como nación. Arguedas atribuye gran parte de esta dificultad a factores geográficos, históricos, culturales y raciales. Influido por la corriente positivista y determinista de su época, según el autor, la fragmentación territorial, la inestabilidad política, el caudillismo, la falta de integración nacional y las profundas desigualdades sociales habían generado una sociedad debilitada y sin un proyecto común de progreso. Uno de los aspectos más polémicos de su libro es su interpretación de la composición étnica del país. Arguedas formula juicios críticos sobre indígenas, mestizos y criollos, reflejando ideas raciales que hoy son ampliamente cuestionadas por la historiografía y las ciencias sociales. Por ello, aunque la obra conserva valor histórico e intelectual, muchas de sus conclusiones no son aceptadas actualmente. Entre los temas principales del libro destacan debilidad de las instituciones políticas, el regionalismo y la falta de unidad nacional, la influencia de la geografía en el desarrollo del país, la desigualdad social y económica, la crítica a las élites gubernamentales, la búsqueda de una explicación al atraso histórico de Bolivia. En síntesis, Pueblo Enfermo es un ensayo que presenta a Bolivia como una nación afectada por las profundas crisis estructurales, aunque muchas de las interpretaciones de Arguedas han sido superadas o criticadas. La obra sigue siendo fundamental para comprender los debates sobre identidad, nación y desarrollo en la historia intelectual de Bolivia. Tal vez sería bueno que nuestros queridos profesores de literatura del área social puedan recomendar, repensar esta obra con los estudiantes, ¿no? Pueblo Enfermo, señores, escrito hace más de 100 años, Alcides Arguedas. ¿Por qué Bolivia no avanza, no desarrolla? ¿Cuáles son las causas, los factores? Alcides Arguedas y el bicho. Debilidad de las instituciones políticas, ¿no? Regionalismo y falta de unidad nacional. ¿Seguirá tan latente el tema del regionalismo y la falta de unidad en Bolivia? Influencia de la geografía en el desarrollo. Pensaban que Bolivia, por tener montañas, todo esto, y no tener buen acceso comunicacional, podía haber sido un problema, ¿no? Pero ahora vemos que con el desarrollo de la tecnología, hoy los japoneses han hecho un túnel bajo el mar para conectar una isla con otra isla. Pero resulta que ahora ya no es muy productivo, dice, porque es más barato ir en avión que ir en tren. Entonces, imaginen todo lo que puede la tecnología romper con las distancias, con los obstáculos geográficos, ¿no? Crítica a las élites gobernantes, búsqueda de una explicación al atraso histórico de Bolivia. Habrá que preguntarnos seriamente por qué Bolivia, que podía haber sido un país desarrollado con un producto interno bruto alto, donde los bolivianos no tengamos que estar pensando en qué comer en el día, ¿por qué estamos así? ¿Por qué? Y Martin, why? ¿No?

Bien, amigos, me voy. I am going. Zipo y Lasagna, gobierno y COP instalarán el diálogo a las 16:00 en el Banco Central tras 48 días de conflicto. El diálogo se postergó para este miércoles por la tarde tras una coordinación entre las partes. Hay expectativas sobre la salida de esta crisis que provoca pérdidas por los bloqueos. COP demora su respuesta al diálogo mientras el gobierno aguarda en la Casa Grande. Santa Cruz de la Sierra, hallan sin vida un hombre en el Distrito 5, presumen que falleció por hipotermia. Desaguadero, choferes internados tras permanecer más de 40 días varado en los bloqueos. ¿Quién asesinó al magistrado? A 48 días del crimen del magistrado Claure Saucedo, acusa al gobierno de minimizar el caso. Y en el tema del Mundial, Messi tras el triplete ante Argelia. No me imaginaba esto, ni de esto ni nada de lo que me tocó vivir, dice. Mundial 2026 pone a prueba el límite corporal de los futbolistas. Messi, Mbappé, Haaland encienden el Mundial 2026 con goles y récords. El día 7 del Mundial en 5 claves, dice. Colombia pone en marcha su ilusión mundialista ante Uzbekistán. Cristiano Ronaldo va por su último sueño mundialista con Portugal. Croacia de Modric pone a prueba los nervios de Inglaterra. Panamá enfrenta a Ghana en su segundo Mundial. Y esos temas de Mundial, amigos y amigos. Romer Saucedo pide diálogo sincero para superar más de 45 días de conflicto y bloqueos. Se mantiene 49 bloqueos en el país mientras sectores en conflicto se abren al diálogo. Solidaridad, alcaldía abrirá albergues temporal de invierno entre sábado y domingo. Defensoría brinda medidas de protección a bebé abandonado en el Distrito 10. Caín con la única negociación posible es de bloquear el país. Rodríguez Belcé pide levantar bloqueos. No pueden seguir vulnerando los derechos de millones. Capital cruceña, conozca cuáles son los embutidos autorizados para la fiesta de San Juan. JP Velasco respalda el pedido de la COP sobre la distribución de recursos bajo el 50-50, dice. ¿Y qué pasa? Ecuador conmoción por asesinato de un fiscal y su hermana en Manta. Wow. Fujimori incrementa su ventaja y el partido de Sánchez convoca a una gran protesta en Perú. Vamos a ver qué está pasando en Perú, señores, en el vecino, como decía Gonzalo Sánchez de Lozada, todos los países de Latinoamérica somos hermanos, dice, pero Bolivia y Perú son hermanos gemelos, dice, ¿no? Claro, en realidad históricamente tal vez deberíamos haber sido un solo país, Perú y Bolivia, ¿no? Por las raíces históricas que tenemos, ¿no? Y si uno está en Puno, parece que está en Bolivia. O sea, no, la gente, el idioma, la música, todo. O sea, es simplemente el peso, la bandera, por lo demás, uno siente que está en Bolivia, ¿no? Estando en Puno, Arequipa. ¿Qué dice por acá? A ver, por acá, ¿cómo está la cosa? ¿Cómo está la cuestión? De cuestión, señores. Al 99,169. Al 99,169. Keiko Fujimori, Fuerza Popular, diferencia 37.208 votos, dice la nota aquí, ¿no? Aumentó un poquito, unos 10.000 más en diferencia, unos 13.000 más con diferencia de ayer. Eso es lo que dice por acá. A ver. Juntos por Perú insiste en invalidar 2.398 meses en Lima y Estados Unidos prepara más recursos legales, dice. ¿Qué más? Inseguridad obliga a no. A ver, ¿qué más sobre el tema de las elecciones? ¿Qué más dice? ¿Qué más dice? Aquí nada más creo que esto. A ver. Congreso bicameral. ¿Quiénes fueron los más votados en la Cámara de Diputados tras concluir el conteo de votos? Dice. Al menos 9 virtuales parlamentarios tienen vinculación con Tauro Humala. ¿Quiénes son? ¿Cuántos tienen condena? Rafael López Aliaga anuncia su candidatura como teniente alcalde de Lima. Bien, amigos.

Bien, dice así, jefe de personeros de Fuerza Popular consideran estrategia dilatoria pedidos de JP Juntos por Perú para anular mesas de votación, dice. Juntos por Perú, ¿no? Quieren dilatar un poco la cuestión. Bueno, así está en Perú, no está fácil también la situación, ¿no? No está fácil en Perú la situación de las elecciones, señores. Bueno, amigos, como siempre, ya para despedirnos, agradecerles a todos y a todas por su sintonía y estaremos de nuevo mañana echándole candela, como siempre, a las noticias y a la música para que usted sean las personas más y mejor informadas. Gracias por su gentil sintonía. Nos estamos reencontrando tomorrow, kaya punchay, mañana.

0: Son las 12 del día con 43 minutos.
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1: Son las 12 del día con 55 minutos.
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0: Es la 1:07 p.m.
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0: Hermanos y hermanas espirituales, bienvenidos, como es de costumbre, a una audición más de este programa de la serie El Mensajero de su Destino. Yo quiero que ustedes entiendan la alegría inmensa que yo siento al poder llegar todos los días hasta la intimidad de su hogar, de su trabajo, de su negocio, de su campo. Y le doy las gracias primero que todo a Dios, a mi Padre Celestial, por permitirme llegar hasta ustedes. Y le doy las gracias a ustedes por abrirme las puertas de su corazón

Tenemos que pensar en grande para que nuestra mente vaya generando ideas, para que nuestra mente, nuestra imaginación vaya generando las posibilidades. Yo le voy a poner un ejemplo muy real, muy textual. Usted, hermano espiritual, todo lo que piensa lo puede realizar. Todo lo que usted piensa lo puede materializar, convertirlo en realidad. Es exactamente lo mismo que un arquitecto que piensa realizar un edificio. El arquitecto dice, yo acá quiero hacer un edificio. Entonces, ¿qué es lo primero que hace? Va y consigue el terreno. Al terreno le hace un estudio de suelo. Luego del estudio de suelo se hacen los planos. Luego de que se hacen los planos, entonces se consigue el ingeniero para que empiece a construir. Pero esto es un proceso. Primero, la idea de construir el edificio. Segundo, comprar el terreno. Al comprar el terreno se contrata al geólogo para que haga el estudio de suelo. Luego del estudio de suelo se contrata al arquitecto para que haga el plano. Porque no puede construir un edificio sin plano, sin proyecto. Eso se llama el proyecto de vida que usted va a tener. Usted va a realizar el plano de lo que quiere hacer de su vida. Por eso yo les explico con tanta facilidad y en una forma tan clara. ¿Usted qué piensa hacer de su vida? ¿Usted qué piensa edificar en su vida? ¿Usted quiere una vida llena de fracasos, de problemas, de obstáculos, de barreras, de dificultades? ¿O quiere una vida llena de triunfo, de prosperidad?

0: sino para iniciar un trabajo en conjunto. Fíjate, eso hicimos con el alcalde de La Paz. Nos sentamos, se armó una comisión de trabajo y ya con resultados. Y lo mismo hay que repetir con la COP, otras organizaciones, otras alcaldías y otros departamentos, y armar este tipo de comisiones donde hay proyectos al corto, mediano y largo plazo.
1: Finalmente, el ministro Mauricio Zamora avisoró procedimientos ágiles mediante mesas de trabajo y análisis técnico exento de consignas políticas.
0: De parte del gobierno y de parte de nuestro presidente Rodrigo Paz, esto debería ser rápido, porque tenemos claro que tenemos nosotros la autoridad de definir cosas de manera inmediata, obviamente en beneficio de los sectores. Nosotros sabemos de que hay que armar una comisión de trabajo, ver el tema de los pedidos. Como te digo, yo estoy abocado en lo que pide la gente y eso debería ser rápido. Y si no es rápido, quiere decir de que no hay voluntad o no tienen la autoridad en base a sus bases. Yo pienso que si ellos ya han tomado la decisión de ir a diálogo, deben tener toda la autoridad y toda la toma de decisiones para que en la mesa que se instale hoy día salga humo blanco, porque eso es lo que quiere la población. Como gobierno, nosotros queremos que ya se liberen las carreteras, queremos que llegue el combustible, hemos hecho todos los esfuerzos para que lleguen alimentos y de todo, pero obviamente el diálogo es la palabra que se interpone en el día de hoy. Y la COP, los TUPAC y las otras organizaciones sociales se han dado cuenta de que ese es el mejor camino.
1: Una de la tarde, 18 minutos. Dirigente de la Central Obrera Boliviana apuesta por el diálogo y reprocha cálculos políticos que contaminan demandas sociales. El ejecutivo de la Central Obrera Departamental de Santa Cruz, Sósimo Paniagua, conversó con Panamericana sobre las perspectivas del diálogo entre dirigentes nacionales de este entrematriz de los trabajadores y autoridades de gobierno, advirtiendo que cálculos políticos del pasado contaminan reivindicaciones sociales.
2: En este sentido, insistió en que la política ha causado pérdida de credibilidad y abogó por un acercamiento sincero y libre de excusas para mantener medidas de presión que ya generaron un perjuicio incalculable.
3: Lamentablemente, los cálculos políticos partidarios te llevan a cometer errores. No lo queremos realmente revivir nuevamente, lo hemos revivido nosotros acá en Santa Cruz. La clase política nos destrozó a la propia organización sindical. Hicieron lo que quisieron, nos asaltaron dos veces.

0: a la COP. Entonces dijimos nosotros, nunca más vuelven los partidos políticos a hacerse realmente parte de las centrales obreras departamentales. Por eso las cinco CODES que estamos realmente apostando por el diálogo, apostando por la pacificación del país. Ayer tuvimos con el presidente, fuimos a hablarle que se siente a la mesa el diálogo con nuestra central obrera boliviana, que se atiende al pliego presentado el 31 de marzo de este año, respondido en abril por el presidente. Si bien las respuestas no pueden ser 100% lo que uno quiere, pero hay lo que se puede, y lo que se puede hacer en las mesas del diálogo. Pero aumentar otro 8 puntos más, digamos, ¿no? Que ya es de carácter político partidario, eso es para no sentarse nunca, eso es para buscarle pleito al gobierno, decirle, ¿sabe qué? No me respondió, por tanto sigue la huelga.
1: Paniagua expresó confianza en resultados positivos del encuentro que se efectuará en la sede de gobierno a tiempo de admitir que el proceso de estabilización en el país requerirá un tiempo prudente y la planificación de trabajo coordinado para alcanzar objetivos.
0: Bueno, realmente yo pienso, tengo la fe y la esperanza de realmente que el país se va a calmar en función a la capacidad y la inteligencia que tienen los dirigentes para solucionar los problemas del pueblo trabajador. Yo creo que no hay mejor camino que intentar sentarse en la mesa del diálogo. Dejen sus mezquindades, le digo al político, le digo realmente a los que van a ir a reunirse. Dejen de lado la parte política. Vean por esa gente que está chillando, estamos llorando realmente por un pan más de vida, por un día más de vida. Salud, educación es lo que más nos falta y nosotros estamos desperdiciándola. Tengo la esperanza de que hoy día se dé solución al problema. No siempre en una sola reunión se puede terminar los problemas. Hay que hacer planes de 2 o 3 reuniones para dar solución a todo y compromisos que sean confiables. Creemos realmente que el señor fiscal general del Estado también va a estar ahí como garante y eso va a ser realmente la garantía para todos. En la mesa del diálogo se solucionarán los problemas, no afuera de la mesa del diálogo, porque lo demás va a ser un desastre para el país.
1: También el representante de la Central de Trabajadores de Bolivia y el dirigente del sector gremial, Toño Siñani, formuló opiniones y subrayó que el prolongado periodo de crisis no dejó ganadores, sino pérdidas en varios niveles.
2: Por eso aquí yo le digo a la COP y le digo al gobierno, en este tema que vayan a hablar a solucionar la crisis que estamos atravesando, no va a haber una solución clara, porque nadie, ni la COP ni el gobierno se van a querer ser responsables de los muertos. Ni la COP ni el gobierno se va a hacer es responsable de las pérdidas económicas. De esa manera, ninguno tiene que sentirse ganador ni perdedor. Recordemos las palabras de Orlando Gutiérrez, que en paz descanse el compañero minero. Cuando ha pacificado Bolivia, cuando había problemas con Jeanine Áñez, ha dicho aquí no podemos seguir confrontando, llevándonos a la lucha y demás. Entonces, aquí no tiene que haber ni ganadores ni perdedores. De esa manera llamamos a la reflexión a todos los que son afiliados a la COP, que están marchando y otros que quieren bloquear, que de una vez unamos Bolivia y ya no queremos los daños que están haciendo, porque realmente tenemos una pérdida incalculable de parte del sector gremial como el autotransporte.
1: Siñani agregó que al margen de las demandas que se debatirán entre el gobierno y los dirigentes covistas, queda pendiente la exigencia ciudadana de garantizar que el expresidente Evo Morales sea sometido ante la justicia y la región del Chapare sea intervenida.
2: ¿Qué dice el pueblo boliviano? Que de una vez lo aprendan al señor Evo Manzaima, que de una vez entre la DEA al Chapare, porque el Chapare es parte de Bolivia, no es otro país. Ahí no puede ser dueño y señor el señor Morales. Queremos pacificación, solución a esta problemática de los bloqueos. Si la Central Obrera Boliviana y el gobierno acuerdan y no son intransigentes y quieren imponer, como hemos visto en la Central Obrera Boliviana, automáticamente se puede pacificar. Recordemos que cuando Evo Manzaima, con más de 20 días de bloqueo que ha hecho con Luis Arce Catacora, quien ha perdido era el transporte, el gremial. Por eso el Chapare tiene que ser intervenido de parte de la DEA, de parte del gobierno central, porque realmente aquí no podemos tener un pueblo chico, como dicen, un infierno grande. Si al señor Morales la justicia le está buscando, tiene que ir a compadecer. De esa manera, todo el pueblo boliviano primero está buscando la pacificación entre el gobierno y la Central Obrera Boliviana, y segundo, automáticamente todo el pueblo boliviano está pidiendo que sea prendido Evo Manzaima, como también sea intervenido el Chapare.
1: Trece horas 24 minutos.
3: Esperan que el diálogo entre gobierno y COP prospere y se produzcan salidas a la actual crisis.
1: En conversación con Panamericana, la senadora de la Alianza Libre, Elena Pachacute, se ha referido al escenario de diálogo que debe plantearse entre el gobierno y la Central Obrera Boliviana y expresó su esperanza de que esto prospere. Existe bastante expectativa y la ciudadanía aguarda que se ponga fin a todo el conflicto que se ha registrado hasta el momento, aseveró la senadora Pachacute.
4: Hay bastante expectativa y realmente todos con el corazón en la mano y con mucha fe que se dé este diálogo que la ciudadanía está clamando, quiere fin a estos problemas, quiere la solución a estos conflictos que se han dado. Y realmente yo le exhorto a la COP, a la Central Obrera Boliviana, a sus bases, que piensen por ese ciudadano, por esa gente de a pie. Sabemos que el gobierno ha tenido muchos errores, pero hay que deponer actitudes. Un diálogo sano, sincero, con voluntad política, yo creo que es viable, no por ellos, no por las autoridades, como alguien lo decía, están en buenas condiciones, pero qué de los transportistas, qué de las gremialistas, cuentapropistas, médicos, enfermeros, sobre todo por ellos, le pongamos actitudes y que hoy este diálogo sea fructífero y por supuesto que asistan.
1: De todas, y respecto al pedido supuestamente de no judicialización de la protesta que supone no enjuiciar a los dirigentes por los efectos negativos de los bloqueos, la senadora ha mencionado que no pueden existir chantajes.
4: Estos conflictos están dejando un impacto negativo, pero ya habrá el momento oportuno de quizá buscar algún resarcimiento de daños. Obviamente no queremos confrontación, pero no podemos ser chantajistas, no podemos buscar la impunidad. Hay normativas en nuestro país, hay cosas, hay derechos fundamentales, existen derechos humanos, existen autoridades que obviamente rendirán su informe, pero creo que este no es el escenario. El escenario debe ser resolver este conflicto, ir al diálogo, ser honestos con la población en su conjunto, porque creo que nada es imposible. Creo que el gobierno está dispuesto a la apertura, a la representatividad, entre otros casos, pero no nos vayamos a la otra vereda. Como reitero, si ahora piden impunidad, solo falta que pidan impunidad para aquellos corruptos que han malversado nuestra economía, ¿no? Y Bolivia está en crisis económica, social y crisis judicial.
1: Trece horas 27 minutos.
3: Analistas evalúan señales que deja el pliego combinatorio de la COP para la pacificación.
1: Panamericana recogió impresiones de analistas sobre el contenido del pliego remitido por la Central Obrera Boliviana al gobierno en aras de garantizar paz social, pues algunos cambios en sus demandas iniciales dejan señales llamativas. En criterio del consultor Alejandro Canedo, el documento constituye un ultimátum de cumplimiento obligatorio de dirigentes que ven su causa perdida y recurren a la victimización para lograr impunidad, recuperar poder y hasta secuestrar al Estado en función de sus intereses.
5: Definitivamente yo lo veo como un ultimátum. Este es un ultimátum y, por lo visto, de cumplimiento obligatorio según sus amenazas. Y hay que analizarlo en trasfondo. No se olvide que las negociaciones siempre son: yo te ofrezco poco o mucho y de ahí negociamos un punto intermedio. Sin embargo, el objetivo principal de estas organizaciones que ya se ven mermadas en su movilización en Bolivia nunca se ha podido cambiar, digamos, un estatus de gobierno si no es que se unan las ciudades. Aquí nos han unido las ciudades y ya se ven por perdidos. Por lo tanto, lo primero que buscan con su culminatoria es un laufer a la inversa. Directamente usar la victimización para lograr impunidad y recobrar espacios y cuotas de poder y privilegios que han vivido durante 20 años, que cada día se van desenmascarando más. De los 8 puntos, todos tienen un trasfondo, un subterfugio y también una metodología para su implementación, ¿no? Es un secuestro y no hay ninguna otra manera de verlo.
1: A juicio del abogado y analista Gonzalo Mendieta, el tono conminatorio y amenazante del pliego revela que la Central Obrera Boliviana tiene plena convicción de que el gobierno se ha debilitado y su retórica es frágil ante la radicalidad de los movilizados.
0: Creo que lo que desnuda este pedido de la COB, que yo no he visto replicado ni siquiera en las épocas del doctor Siles en la UDP, pero no he visto nunca la COP que le diga a un gobierno
6: Nosotros vamos a definir qué medidas dictas y te vas a comprometer a no hacer esto y a no hacer el otro y a derogar decretos. Yo creo que lo que en el fondo encierra esto es la convicción de la COB respecto de la debilidad del gobierno. Una mezcla también de retórica dura sindicalista para ver qué logran negociar, pero si uno compara la retórica del gobierno con la retórica de la COB, lo ve al gobierno muy frágil y creo que de eso da cuenta el documento de la COP.
1: En opinión del analista Orlando Peralta, la movilización de la Central Obrera Boliviana fue un fracaso que dejó únicamente pérdidas generalizadas y desprestigio de la entidad. Lamentó que como consecuencia la economía e imagen del país resulten melladas.
7: Es una ironía, ¿no?, defender la canasta familiar cuando ellos han provocado que la canasta familiar suba de precio. Aquí la situación es que política de la COP es que está, para mí, está pidiendo pita, está pidiendo auxilio, está pidiendo socorro, ¿no? Porque ha sido un total fracaso esta demanda que ha tenido con respecto a la renuncia. Todos hemos perdido. La COP, Evo Morales, el gobierno, ustedes, nosotros, los que han sufrido en La Paz, ya aquí nadie ha ganado nada. Todo ha sido un fracaso. Ya, por tanto, creo yo que esto tiene que ser una gran lección para el próximo tiempo, ¿no? O sea, ya no van los bloqueos, no solucionan nada los bloqueos, solamente son caprichos. Por tanto, ahora veremos si hay un diálogo ya y en qué medida las demandas se cumplen. Tengo entendido que entre uno de los puntos de la COP de demanda, de su pliego es el 50-50. Veremos si los escuchan o no el gobierno, cómo lo toma en cuenta, ¿ya? Y entre otras cosas, ¿no? Pero aquí la situación política y la situación económica, por un capricho político, hemos perdido todos económicamente, ¿ya? Y esto es lo más grave, ¿no?, para el país. Y cómo nos ven afuera también como país, si somos o no un país serio, y no lo somos. Y esto es lo que preocupa.
1: Así finalizamos este bloque de información. Amigos, gracias por la sintonía. Continúen con nuestra programación vespertina.
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0: Es la 1:31 p.m.
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0: Hermanos y hermanas espirituales, bienvenidos, como es de costumbre, a una audición más de este programa de la serie El Mensajero de su Destino. Yo quiero que ustedes entiendan la alegría inmensa que yo siento al poder llegar todos los días hasta la intimidad de su hogar, de su trabajo, de su negocio, de su campo. Y le doy las gracias primero que todo a Dios, a mi Padre Celestial, por permitirme llegar hasta ustedes. Y le doy las gracias a ustedes por abrirme las puertas de su corazón y por regalarme su especial atención a este programa El Mensajero de su Destino. Para darles alegría, felicidad, bienestar, para motivarlos, para cambiarlos, para transformarlos a ustedes en personas exitosas, en personas triunfadoras, en personas que verdaderamente tengan las ganas, la voluntad, el deseo de salir adelante. No se les olvide que todos en la vida tenemos que tener metas, proyectos, trazarnos objetivos, proponernos cosas buenas en la vida, pero no pequeñeces. Tenemos que pensar en grande para que nuestra mente vaya generando ideas, para que nuestra mente, nuestra imaginación vaya generando las posibilidades. Yo le voy a poner un ejemplo muy real, muy textual. Usted, hermano espiritual, todo lo que piensa lo puede realizar. Todo lo que usted piensa lo puede materializar, convertirlo en realidad. Es exactamente lo mismo que un arquitecto que piensa realizar un edificio. El arquitecto dice, yo acá quiero hacer un edificio. Entonces, ¿qué es lo primero que hace? Va y consigue el terreno. Al terreno le hace un estudio de suelo. Luego del estudio de suelo se hacen los planos. Luego de que se hacen los planos, entonces se consigue el ingeniero para que empiece a construir. Pero esto es un proceso. Primero, la idea de construir el edificio. Segundo, comprar el terreno. Al comprar el terreno se contrata al geólogo para que haga el estudio de suelo. Luego del estudio de suelo se contrata al arquitecto para que haga el plano, porque no puede construir un edificio sin plano, sin proyecto. Eso se llama el proyecto de vida que usted va a tener. Usted va a realizar el plano de lo que quiere hacer de su vida. Por eso yo les explico con tanta facilidad y en una forma tan clara. ¿Usted qué piensa hacer de su vida? ¿Usted qué piensa edificar en su vida? ¿Usted quiere una vida llena de fracasos, de problemas, de obstáculos, de barreras, de dificultades? ¿O quiere una vida llena de triunfo, de prosperidad, de alegría, de felicidad y de bienestar? Entonces, como yo les he dicho muchas veces, ustedes son los arquitectos de su propio destino. Ustedes son los artífices de su propia vida, de su existencia, porque la mejor muestra en la vida es la experiencia que te cobra caro, pero te explica muy bien lo que tienes que hacer. Lo decía esta semana, la vida es tan buena maestra que cuando no aprendemos la lección nos la va repitiendo cada día más y más. Entonces, tú puedes fracasar una vez, puedes tener un tropiezo, puedes caer, pero no puedes cometer el mismo error. Para eso estoy yo, para guiarte, para orientarte, para explicarte el camino que debes de seguir para que puedas conseguir el éxito, el triunfo y la prosperidad en la vida. Es que es fácil vivir.
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0: Entonces, le recuerdo, me escuchan por la radio y me pueden ver por la página de Facebook. Y ahí nos ve todos los días en vivo y en directo. Y aquí también me pueden enviar los mensajes. O como me está llamando mucha gente, después de terminar el programa me llaman para decirme que les reserve el perfume de las gotas de amor. 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Para toda aquella persona que lucha y trabaja, y entre más lucha, más trabaja, menos consigue. 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Acabar con la salud. 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Resulta que en el verano mucho calor y resulta que todo el día usted trabajando bajo el rayo del sol. 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Y resulta que trabaja y trabaja y no consigue nada. Hay un proverbio que dice, el que trabaja no come paja ni bebe agua como lo hace el buey. Pero hay personas que en vez de ir para adelante van para atrás como el cangrejo. 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Pero hay otras personas que viven muy bien en el aspecto del trabajo, pero en la casa viven como perros y gatos. Pelea el desayuno, pelea el almuerzo, pelea la comida. Celos ridículos, celos obsesivos. Hay personas que son demasiado tóxicas, enfermizas. Y resulta de que usted puede ser una persona muy tranquila, pero si su marido es demasiado celoso, la enferma a usted. La pone estresada, nerviosa, intranquila, preocupada. Y si usted, señor, es muy relajado y muy tranquilo y tiene una esposa con celos obsesivos que es tóxica, lo enferma también y lo amarga y le daña al rato. Entonces, para esas parejas que quieren ser felices, es que está el perfume de las gotas de amor. Le despierta las feromonas y lo hace sentir feliz con su pareja. Van a tener compatibilidad de caracteres y van a dejar esa peleadera y esos celos ridículos y obsesivos. 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No se preocupen, usted mandó el mensaje hoy, no se lo alcanzo a responder. está en turno, ya se lo voy a responder en el momento que le llegue. Como a esta persona que hace días escribió este mensaje y me dice, ¿cómo está hermano espiritual y el grupo hermanos? Lixer, mi nombre es Adrián Colque. Le hablo de San Isidro. Preguntarte a qué se debe que mi cato de coca no está produciendo como antes. Tal vez se deba a que alguien me tiene envidia, rabia, ya que siempre he tenido una muy buena cosecha. Estos últimos meses, es decir, todo lo contrario, quería que me digas el nombre de la persona que me hace daño, para así yo cuidarme de esa persona, ya que desconfío de muchas personas por acá, por este sector. Gracias, hermano, y a todo el grupo Lixer. Bueno, vamos a ver, hermano Adrián, qué es lo que viene aconteciendo allí en su tierra, en su cato de coca, me dice. Bueno, vamos a ver por qué es que ya su cato no le produce bien. Usted, mire, es un hombre que nació para tener suerte. Las cartas del tarot hablan por sí solas. Ojalá me esté viendo por la página de Facebook de Causachun Coca. Radio Causachun Coca. Mire, tenemos esta carta del 2 de oros que está, la tiene un hombre entrelazado en sus manos y está con alegría, con felicidad. Está bailando y danzando de alegría porque usted es un hombre que nació para tener mucha suerte en todo, para que le vaya muy bien. Y mire, aquí está usted rodeado de todo su entorno familiar. Usted tiene a su lado a una reina. Usted tiene a su lado a una mujer que lo quiere mucho, que lo aprecia, que lo valora. Usted tiene a su lado a unos hijos que verdaderamente le ayudan y le colaboran mucho a Adrián en todo lo que usted está haciendo ahí en su campo. Pero se encuentra sumamente preocupado. Mire, aquí está la carta de angustia. Está usted pensativo. Está usted muy preocupado porque se da cuenta que todo se está derrumbando estrepitosamente a sus pies y que todas las cosas le están saliendo mal y todo está cruzado en su vida. Y acá está, en esta misma carta donde usted está pensativo, hay una cantidad de espadas que son las que con las que lo están atacando y a usted le están haciendo un daño fuerte, le están haciendo una brujería, no a usted, sino a su tierra. Se la tienen trabajada, se la tienen curada para que no le produzca. Ese es el problema por el que usted me dice que su cato de coca ya no le produce las cosechas que le producía antes, siendo usted un hombre tan dedicado a su trabajo, a cultivar, a labrar la tierra y con tanta experiencia. Yo le recomiendo a Adrián que me traiga muestra de tierra de allá de su cato, de allá de su terreno, tráigame una muestra de tierra de cada lugarcito, de las cuatro esquinas y una de la parte del centro. No me vaya a traer un montón, un puñadito únicamente, y usted, ese puñadito de tierra, lo coloca en una bolsita y me marca de qué lugar es. Y uno de cada costado son cuatro, y uno de la parte del centro son cinco. Lo voy a esperar, Adrián. 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Vamos con el mensaje para Aries, nacidos entre el 21 de marzo y el 20 de abril. Los arianos en el día de hoy tienen un viaje proyectado que deben de realizarlo a la brevedad posible, porque este viaje les va a traer muchos beneficios en el aspecto económico. Posiblemente usted ya logre firmar un contrato o llegue usted a hacer una inversión muy positiva en ese viaje nativo del signo de Aries. Las cosas se le perfilan muy bien y si es posible hágalo en compañía de su pareja. Para los nativos del signo de Tauro, del 21 de abril al 20 de mayo, los taurinos en el día de hoy tienen la carta del 9 de copas. El 9 de copas le indica a los taurinos que hay alegría, que hay felicidad, que hay bienestar y sobre todo cambios muy positivos en su vida. Pero lo más importante es que usted deje la relación tóxica que tiene en su vida y empiece a esperar que llegue a su lado un hombre o una mujer que verdaderamente lo quiera, lo aprecie y que lo valore para que pueda ser feliz nativo de Tauro. Y para los nativos del signo de Géminis, del 21 de mayo al 21 de junio, tenemos la carta del ermitaño. El ermitaño es un hombre que piensa antes de actuar, analiza. Es un hombre que verdaderamente tiene mucho conocimiento y sabiduría, buscando la felicidad y el bienestar, no solo de él, sino de todo el entorno que lo rodea. Inversiones positivas y favorables. Relaciones estables en el día de hoy y sobre todo mucha compatibilidad con su pareja nativo del signo de Géminis. Para los nativos del signo de Cáncer, del 22 de junio al 22 de julio, la carta de la espada indica que los cancerianos en el día de hoy están listos a defender contra viento y marea la relación sentimental que tienen, porque su pareja vale la pena que sienta su respaldo y sobre todo que sepa que usted tiene confianza en ella. También en el campo económico, en el campo laboral, le está yendo muy bien a los nativos del signo de Cáncer en el día de hoy. Y para los nativos del signo de Leo. Los nativos del signo de Leo tienen la carta de la sota de copas. La sota de copas le indica que en el día de hoy puede haber una celebración linda, bonita, positiva, favorable, que le va a indicar que hay una relación afectiva y sentimental muy positiva y muy duradera. Hay mucha confianza y mucha compatibilidad de caracteres. En el campo del trabajo no tiene ninguna dificultad y en el campo económico en el día de hoy le llegarán dineros inesperados nativos del signo de Leo. Y para Virgo, los nativos del signo de Virgo tienen que estar muy expectantes en el día de hoy porque posiblemente hayan reclamos, haya una discusión con su pareja por chismes, por enredos, por personas que los quieren ver separados, alejados y distanciados. Hable con su pareja y explíquele que las relaciones de dos no permitan que nadie se meta en esta relación. Bueno, en el campo económico para Virgo, recibirá dinero inesperado en este día y el trabajo estable y duradero.
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0: Entre a la página de Facebook y mírenos en vivo y en directo, como llegamos todos los días a esta misma hora, por esta misma emisora y por esta misma página de Facebook. También nos pueden mirar a través de la página de Facebook de Astrólogo Grupo Lixer Internacional. Nos pueden mirar por el canal de YouTube de Grupo Lixer Internacional. Nos pueden mirar a través de TikTok por Grupo Lixer Internacional. Por todas las redes sociales estamos llegando hasta ustedes, llevándoles este mensaje de paz, de armonía, de prosperidad, de comunicación, de confianza. Infundiéndoles a todos y a cada uno de ustedes, especialmente la fe en Dios, en el Padre Celestial, en el Omnipotente, en el del cielo. Don Lixer, pero es que yo pertenezco a otra religión, no importa qué religión tenga usted, porque todas las religiones desembocan en un solo Dios verdadero, el Omnipotente, el del cielo. Y yo respeto todo tipo de credo y todo tipo de religión. Yo personalmente soy fervientemente católico, pero usted, hermano espiritual, puede tener la religión que su corazón le dicte, donde usted se sienta bien, donde usted se sienta que recibe la energía positiva, de que el Padre Celestial le canaliza el poder, de Dios para que usted se levante todos los días, mire al firmamento y le diga gracias, Dios mío, por este nuevo regalo de vida que me estás dando, que me estás entregando. Y te prometo, Señor Padre Celestial, que lo voy a aprovechar al máximo y voy a entregar toda mi energía y mi vitalidad en este día para buscar el progreso y para tener la felicidad que merezco yo y que merece mi familia. 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Mi nombre es Juana Aguayo. Yo nací el día 24 de marzo del año 1970. Le hablo de Cristalmayo. Quería que por favor me ayudes, hermano, en mi salud, ya que son como 2 años que ando muy delicada de salud. Me duele la cabeza, el bajo vientre, mis piernas. Y lo que más me llama la atención es que estos dolores solo aparecen desde las 3 de la mañana y duran aproximadamente hasta las 4:15 o 4:30 de la mañana. Es decir, en ese horario pareciera que alguien me estuviera pinchando con agujas en las piernas. En los lugares que a mí me duele, este dolor de los pinchazos dura 1 hora y media. Quería saber si es algún daño o tal vez algo que me están haciendo, algún hechizo. Dígame qué es lo que pasa. Muchas gracias, hermano, y a todos los integrantes del grupo Lixer. Que existe la macumba, el candomble, la umbanda, el vudú, y que a través de un muñeco, de un monicongo, puede ser un muñeco de cera, de parafina o de vela. Usted ha visto que por ahí en las santerías venden las velas de hombre o una mujer, o ven también las velas de una pareja, o así sucesivamente. O también hay muñecos de trapo, de tela. Y hay unos más fuertes que son los de vudú, que son los monicongos hechos de trapo de tela de muerto, o de cajón de muerto. Usted sabe que los cajones del muerto están forrados con una tela, un satín. O también hechos como de fique. Acá por lo menos las personas que me están viendo en el Facebook, acá les estamos mostrando lo que es un monicongo, un muñeco. Y entonces cuando le están haciendo un trabajo de brujería como le están haciendo a usted, resulta de que cuando le ponen los alfileres acá en la frente, siente usted el dolor, siente el pinchazo. Mire, ahí está el muñeco, ahí está el monicongo. Cuando le cruzan los alfileres en la cintura, usted queda en su cama como si no se pudiera levantar. Y se los ponen en la rodilla y peor, el dolor es fuerte. 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
0: 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Bueno, hermanos espirituales, vamos a seguir con este programa, El Mensajero de su Destino, para Libra, del 23 de septiembre al 22 de octubre. Tenemos el caballero, tenemos acá la sota de espadas, que le está defendiendo, lo está protegiendo la sota de espadas. En el día de hoy, usted tiene paz y tranquilidad. Se están terminando esa serie de problemas y de conflictos que venía trayendo usted de tiempo atrás con su pareja. A partir del día de hoy, va a haber armonía, va a haber paz, va a haber tranquilidad, Libra. En el aspecto laboral, en el aspecto del trabajo, veo acá un cambio de empleo, cambio de trabajo, que le va a favorecer mucho, nativo de Libra. Y en el aspecto económico, tenga mucho cuidado con los gastos innecesarios. Y para los nativos del signo de Escorpión, los nativos del signo de Escorpión, nacidos entre el 23 de octubre y el 21 de noviembre, tienen la carta del colgado. La carta del colgado le dice a los escorpianos que en el día de hoy tienen que pensar muy bien para tomar cualquier decisión, porque las decisiones que ustedes tomen en este día no van a tener ninguna reversa. Es irreversible. Decisión que tome, decisión que ya está verdaderamente realizada. Así que no hay motivo de arrepentimiento. ¿Quiere terminar la relación sentimental? Va a ser definitivo. ¿Quiere renunciar a su trabajo? Va a ser definitivo. ¿Quiere usted emprender un negocio, hacer una inversión? Hágala con seguridad y con confianza, nativo del signo de Escorpión. Y para Sagitario, nacidos entre el 21 de noviembre y el 21 de diciembre. Así que tienen que tener mucho cuidado los sagitarianos en el día de hoy, porque se les pueden presentar ciertos problemas o ciertas dificultades para los nativos del signo de Sagitario, porque hay personas que por delante a usted le brindan la mano, le brindan la amistad, y por detrás le juran la guerra, le clavan el puñal de la traición, nativo del signo de Sagitario. Y para los nativos de Sagitario, en el campo del amor, tenga mucho cuidado y empiece a querer, a valorar y a estimar su pareja, que vale mucho.
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0: Bueno, hermanos espirituales, vamos a continuar con el horóscopo para el día de hoy para Capricornio, nacidos entre el 21 de diciembre y el 19 de enero. Tenemos el 7 de copas. El 7 de copas es un número cabalístico, un número esotérico. 7 pecados capitales, 7 días duró el Señor en la creación del mundo, 7 las maravillas del mundo y muchas otras cosas con el 7. Así que usted en el día de hoy, Capricornio, tiene alegría, tiene felicidad, tiene bienestar, tiene tranquilidad, que es lo más importante para que usted pueda continuar adelante y ser plenamente feliz, nativo del signo de Capricornio, especialmente en el campo del amor. Ame, quiera, valore, aprecie a su pareja y déle el valor que verdaderamente necesita. En el aspecto del trabajo, ponga toda su energía y toda su vitalidad para que las cosas le salgan bien en el campo del trabajo y por lógica natural pueda tener buenos ingresos económicos. Y para los nativos del signo de Acuario, los nativos del signo de Acuario, nacidos entre el 20 de enero y el 18 de febrero, tienen que tener mucho cuidado porque en el día de hoy tienen la carta del diablo. La carta del diablo les va a dar tentaciones. Tentaciones de comer, de beber o de enamorar. Las tentaciones son buenas, pero tienes que tener mucha moderación. Al comer y al beber, hágalo con moderación. En el aspecto de los sentimientos, las tentaciones que se le presenten, puede aprovecharlas, pero ojo, si usted está casado o comprometido, déjela pasar, porque no es conveniente que juegue con los sentimientos ajenos a Acuario. Y la tentación de gastar dinero, no lo haga. Aguántese bastante, porque el dinero lo tiene bastante escaso Acuario. Y para los nativos del signo de Piscis, del 19 de febrero al 20 de marzo, los piscianos en el día de hoy tienen la carta del 7 de oros. El 7 de oros le indica cambios positivos, cambios favorables, buenos momentos, positivos, cosas favorables que se le presentan en el trabajo, se le presentan en la relación afectiva para Piscis y sobre todo en el campo laboral, y le vendrá dinero inesperado a los nativos del signo de Piscis. Bueno, hermanos espirituales, yo quiero que ustedes vean este ramillete de cartas del tarot con el horóscopo personal para el día de hoy. Hermanos y hermanas espirituales, les digo que yo los quiero mucho, los llevo en mi corazón, que Dios los bendiga y hasta entonces.
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0: Son las 2 de la tarde con 19 minutos.
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3: Pensemos en esta escena por un momento. Llevamos semanas enteras con las carreteras del país completamente bloqueadas. Las ciudades se sienten literalmente como si, bueno, como si hubieran sido tomadas como rehenes.
4: Totalmente.
3: Hay enfrentamientos crudos en las calles, nubes de gas lacrimógeno por todas partes, un desabastecimiento que vacía los mercados en cuestión de horas y, o sea, una economía que de un día para otro queda paralizada, asfixiada.
4: Ajá.
3: Todo el país está en vilo, aguantando la respiración, esperando el gran clímax de esta tensión histórica. Pero luego...
4: se apaga.
3: Exacto. La euforia simplemente se apaga. Las consignas que se gritaban a todo pulmón en los puntos de bloqueo empiezan a perder fuerza. Es casi como si el movimiento se quedara sin oxígeno.
4: Sí, como si se desinflara.
3: Tal cual. Y la pregunta es, ¿qué pasa cuando una crisis nacional tan intensa, tan visceral, no termina con un estallido revolucionario que cambia la historia, sino con un pesado y silencioso suspiro colectivo?
4: Bueno, antes de entrar a diseccionar esa imagen, creo que es imperativo poner una regla de oro sobre la mesa para la exploración que vamos a hacer hoy.
3: Adelante, claro.
4: El documento que estamos examinando hoy, que es un artículo de opinión del analista Johnny Nogales Virués sobre la crisis en Bolivia, publicado el 16 de junio de 2026. Este texto aborda tensiones sociales y políticas extremadamente delicadas.
3: Muy polarizantes, sí.
4: Exacto. Y nuestro propósito aquí no es tomar partido. O sea, no vamos a validar a un bando ni a demonizar al otro. Nuestro trabajo es estrictamente interpretar los argumentos y la radiografía política que el autor plantea en su texto. Vamos a, digamos, usar su lente para entender los mecanismos de esta crisis.
3: Me parece perfecto. Esa es la línea. Porque el objetivo de esta inmersión profunda es entender la mecánica detrás de una transición psicológica muy particular.
4: Ajá.
3: O sea, cómo una sociedad entera pasa del fragor de la batalla, de preguntarse quién va a ganar esta pulseta en las calles, a instalarse en una interrogante muchísimo más oscura, que es ¿quién decepcionó más?
4: Claro, es un cambio de paradigma total.
3: Totalmente. Si pasamos del asfalto bloqueado a la mente de los involucrados, hay un colapso narrativo muy evidente.
4: Y el documento detalla precisamente ese fenómeno, ¿eh? Es ese instante implacable en que la realidad material aplasta las ficciones políticas.
3: ¡Qué buena frase! La realidad aplastando a la ficción.
4: Es que es así. En ambos lados del conflicto, o sea, tanto en los sectores sociales movilizados como en los pasillos del gobierno, la euforia de los primeros días se evaporó.
3: Claro.
4: Al principio de un conflicto, digamos, la adrenalina y la retórica te sostienen la movilización, Hay un entusiasmo casi místico en la gente.
3: Sí, una épica.
4: Exacto, una épica. Pero el autor señala que, semanas después, esa energía mutó hacia una profunda resignación ciudadana. O sea, la realidad de un país paralizado, con los bolsillos vacíos, terminó pesando muchísimo más que los discursos en las tarimas.
3: A ver, vamos a desempacar esto porque es fascinante. Es como cuando dos ejércitos se preparan para una batalla épica, pero al llegar al campo ambos se dan cuenta de que están leyendo mapas completamente distintos.
4: Ajá, ¿y la batalla pierde sentido?
3: Exactamente, pierde todo el sentido. Pero detengámonos ahí. Si la realidad terminó aplastando la narrativa, significa que la gente en las calles estaba operando bajo una ficción inmensa.
4: Una ficción absoluta, ¿sí?
3: Entonces, ¿cuál era exactamente ese mapa que estaban leyendo los que iniciaron estos bloqueos masivos? Porque seamos honestos, nadie va a ir a tragar gas lacrimógeno y a dormir en una carretera congelada durante 3 semanas si no cree que está peleando una especie de guerra santa.
4: Bueno, la premisa central que sacó a estas bases a la calle, según el autor, fue la idea de que estaban enfrentando a un gobierno neoliberal.
3: Ok.
4: Se les construyó, digamos, un relato de amenaza existencial. A los manifestantes se les dijo repetidamente que el gobierno estaba a un solo paso de privatizar las empresas públicas.
3: Wow.
4: Sí, que iba a entregar los recursos naturales al imperialismo extranjero y que fundamentalmente iba a destruir todos los avances sociales acumulados en los últimos 20 años.
3: Lo que allá denominan el proceso de cambio, ¿no?
4: Exacto, el proceso de cambio. Se les vendió la idea de que estaban en la última línea de defensa antes del apocalipsis político y económico.
3: Pero espera, a ver, si el gobierno realmente estuviera vendiendo el país a pedazos, la movilización tendría toda la lógica del mundo. Sería hasta necesaria. Pero el análisis de Nogales Virués dice que eso simplemente no está pasando.
4: No, para nada.
3: O sea, ¿me estás diciendo que paralizaron un país entero por un enemigo que en la práctica no existe?
4: Básicamente. O sea, los datos que aporta el texto apuntan exactamente a eso. La narrativa de este monstruo neoliberal choca de frente con las decisiones reales que ha tomado el gobierno.
3: ¿Cómo cuáles?
4: Bueno, para empezar, no ha habido un solo intento de privatización. El gobierno ha sido muy enfático en no tocar las empresas estatales. Además, los subsidios, que son el pilar de la economía popular, pero también una sangría gigante para el Estado, se mantienen intactos.
3: Ajá.
4: Y lo más revelador que subraya el autor es que el gobierno actual ha preservado celosamente las estructuras de poder heredadas del modelo populista anterior. No ha desarmado nada. Y sigue negociando con los mismos movimientos sociales de siempre.
3: Y aquí es donde se pone realmente interesante, porque el artículo menciona específicamente al Poder Judicial en ese punto. Y quiero indagar ahí.
4: Claro, es clave.
3: Porque no es un detalle menor. ¿Por qué el autor señala la preservación de este sistema judicial como la prueba definitiva de que este gobierno no es para nada un reformista liberal?
4: Pues porque en este modelo político particular, el Poder Judicial no opera como un árbitro imparcial, como uno esperaría en una democracia liberal, ¿verdad?
3: Claro, el ideal de la justicia ciega.
4: Exacto. Históricamente se ha estructurado más bien como un brazo operativo del Poder Ejecutivo. O sea, es el mecanismo perfecto para criminalizar a la disidencia, para proteger a los aliados y mantener el control hegemónico.
3: Ya, entiendo.
4: Entonces, el autor argumenta que si un gobierno realmente tuviera una agenda de corte liberal y democrática, lo primerito que intentaría desarmar sería esa instrumentalización de la justicia.
3: Lógico.
4: Y el hecho de que el gobierno actual mantenga esa estructura intacta es, para Nogales Virués, la evidencia más perniciosa de que siguen atrincherados en las mismas prácticas populistas y autoritarias del pasado. De hecho, los críticos del presidente le reclaman justamente eso, la falta de reformas profundas.
3: Entonces vuelvo a mi gran duda. Si el enemigo existe en los panfletos, en los discursos encendidos, pero no en los decretos presidenciales, ¿cómo logras movilizar a decenas de miles de personas contra un fantasma?
4: Es una gran pregunta.
3: O sea, ¿es la base social tan, no sé, ingenua? ¿O hay un mecanismo muchísimo más perverso operando aquí debajo de la superficie?
4: El autor sugiere que no es un tema de ingenuidad, ¿eh? Es más bien la eficacia pura de accionar botones de pánico emocionales.
3: ¿Botones de pánico?
4: Sí, porque términos como neoliberalismo o la derecha no funcionan como categorías analíticas en este contexto. La gente no está debatiendo teoría económica. funcionan como identidades de supervivencia.
3: Claro, apelan al miedo.
4: Exactamente. Apelan a una memoria histórica de exclusión muy profunda. Es infinitamente más fácil movilizar a masas apelando al miedo visceral de perderlo todo que intentar, no sé, movilizarlas con debates técnicos sobre el déficit fiscal.
3: Totalmente. Nadie sale a bloquear una calle por el déficit fiscal.
4: Exacto. El mecanismo es puramente tribal, pero el problema, y aquí es donde nace esta primera gran decepción de la que habla el título, es que un fantasma no te da de comer.
3: Uf, qué fuerte eso.
4: Es que piénsalo. Cuando pasas 20 días bloqueando una carretera, aguantando frío, y te das cuenta de que el gobierno no está privatizando nada, pero tú ya perdiste todos tus ingresos del mes, ahí es cuando la ficción colapsa.
3: Y si los que protestan están peleando contra una sombra, la pregunta lógica que sigue para mí es, ¿por qué el gobierno no prende simplemente la luz?
4: Claro.
3: O sea, ¿por qué no salen y demuestran con hechos que el fantasma no existe y ya está? Y la respuesta que da el documento es fascinante, porque sugiere que el propio gobierno está atrapado en sus propias ficciones electorales.
4: Así es.
3: Hablemos de este otro lado de la moneda, que es la decepción de los que votaron por este gobierno, de los que lo apoyaron.
4: Es que es un descalabro en dos frentes, como bien dices. El análisis detalla que la estrategia original de campaña de este mandatario fue la clásica trampa de decirle a cada sector demográfico exactamente lo que quería escuchar.
3: Sin importar si se contradecían entre sí.
4: Sin importar las contradicciones en absoluto. El texto divide a estos votantes en cuatro grupos muy claros. A ver, primero, los defensores acérrimos del modelo estatista.
3: Ok.
4: Ellos votaron creyendo que nada fundamental iba a cambiar, que el modelo seguía. Luego, los votantes de tendencia liberal le dieron su apoyo creyendo que, dada la crisis económica inminente, él iba a liderar una modernización y un cambio de timón.
3: O sea, ya tenemos dos expectativas completamente opuestas.
4: Totalmente opuestas. Tercero, los sectores corporativos. Ellos lo apoyaron con la, digamos, garantía tácita de que conservarían sus privilegios históricos y sus cuotas de poder.
3: Ajá.
4: Y finalmente, el ciudadano llano, el de a pie, que simplemente votó esperando estabilidad, orden en las calles y crecimiento económico.
3: Es que esto es como ir a un restaurante donde el menú te promete comida vegana, un asado de un kilo, sushi y pizza, todo en el mismo plato.
4: Sí, tal cual.
3: E inevitablemente, cuando llega la comida a la mesa, nadie está contento porque es una mezcla imposible. O, volviendo a una analogía más estructural, es como tratar de pilotar un avión donde tienes a un copiloto jalando la palanca para subir, a otro empujándola para caer en picada y a un ingeniero apagando los motores para ahorrar combustible.
4: Es la receta para un desastre.
3: Exacto. Si el piloto intenta complacer a los tres al mismo tiempo, no logra un vuelo equilibrado. Entra en lo que llaman pérdida aerodinámica. El avión se estanca y empieza a caer como piedra. Eso no es buscar un compromiso político, es entrar en una parálisis estructural.
4: Y esa es una representación muy precisa de la mecánica gubernamental que describe el autor. O sea, intentar ser todo para todos es una fórmula matemática diseñada para ganar elecciones, sí.
3: Claro, en campaña funciona.
4: Pero es bien puro para gobernar. Porque gobernar implica, por definición, administrar escasez y tomar decisiones que van a alienar a ciertos grupos. Al intentar mantener este malabarismo imposible para no ofender absolutamente a nadie, el gobierno se condena a sí mismo a la inacción.
3: Se queda congelado.
4: Exacto. Y cuando llega el estancamiento, como decías con el avión, la realidad termina siendo bastante menos generosa con todos los pasajeros.
3: Pero, a ver, esto plantea una radiografía muy, muy cínica de la política contemporánea.
4: Sí, bastante.
3: ¿Es este fracaso un caso de simple ingenuidad del electorado que cayó en una estafa de promesas? ¿O es que las campañas políticas han mutado en un ejercicio donde la promesa electoral ya no tiene absolutamente ninguna conexión con la viabilidad de la gestión?
4: El autor se inclina mucho por lo segundo. Sugiere una desconexión estructural gravísima. Las campañas se han convertido en meros ejercicios de marketing de identidades totalmente divorciados de la viabilidad técnica y financiera del Estado.
3: Ya no importa si se puede pagar.
4: No, para nada. No es solo que un político mienta, que eso ha pasado siempre. Es que el sistema mismo incentiva propuestas que son incompatibles con la realidad. Y cuando esa contradicción estalla en la cara de todos, la decepción erosiona la poca legitimidad que le quedaba a las instituciones.
3: Y toda esa parálisis interna, toda esta frustración ideológica de la que hablamos, se hace, no sé, 100 veces peor cuando la miras a través de las acciones físicas del Estado durante la crisis.
4: La parte visual es tremenda.
3: Sí, el análisis toca un nervio muy sensible al hablar de la óptica de la debilidad, porque ya sabemos que no saben qué hacer con la economía. Pero, ¿cómo empeoró el gobierno esta percepción a través de sus acciones físicas frente a los bloqueos?
4: Bueno, en política, la percepción de poder es a menudo más importante que el poder mismo, ¿no?
3: Totalmente.
4: Y las imágenes que describe Nogales Virués proyectan un colapso total de esa autoridad. Él menciona escenas específicas muy poderosas. Hay una en particular que es devastadora para cualquier estado, que es ver a efectivos de la policía y militares avanzando hacia los puntos de bloqueo, resguardándose detrás de banderas blancas.
3: Wow.
4: Sí, banderas blancas frente a grupos de civiles movilizados y armados con dinamita.
3: Es que eso es gravísimo desde el punto de vista del Estado de Derecho. O sea, si el Estado, que supuestamente es el único que posee el monopolio del uso legítimo de la fuerza, tiene que acercarse con una bandera blanca de rendición preventiva.
4: Está pidiendo permiso para actuar.
3: Exacto, está pidiendo permiso para existir. Básicamente está abdicando de su función principal.
4: Pierde por completo su razón de ser. Y ojo, que no fue un incidente aislado. El autor también documenta el caso de un ministro que comandó una operación policial fracasada.
3: ¿Qué pasó ahí?
4: Bueno, operó sin tener atribuciones reales para una defensa armada, la táctica fue un desastre, y la imagen pública que quedó, la que vio todo el país, fue la de un alto funcionario del Estado huyendo a toda prisa del lugar para protegerse.
3: ¡Qué vergüenza institucional!
4: Imagínate el mensaje que eso manda. Sumemos a eso a las negociaciones eternas donde el gobierno cede y cede sin recibir nada a cambio. Todo esto construye una narrativa visual de un Estado arrinconado por sus propios ciudadanos.
3: Y a la par de este desastre táctico en las calles, hay un problema comunicacional que, honestamente, parece sacado de una comedia del absurdo.
4: Sí, los discursos presidenciales.
3: Exacto. Mientras el país se desangra económicamente, los mercados están vacíos y las carreteras explotan con dinamita, el presidente aparece en cadena nacional contando anécdotas familiares.
4: Sí, trivialidades.
3: Entonces yo me pregunto, ¿qué significa esto? ¿Es solamente tener el peor equipo de relaciones públicas de la historia? ¿O es síntoma de que el gobierno realmente no sabe dónde termina el modelo antiguo y dónde empieza el nuevo? O sea, hablas de trivialidades porque literalmente no tienes ninguna decisión que comunicar.
4: El análisis apunta directamente a lo segundo. No es torpeza mediática, ¿eh? Es el vacío absoluto resultante de la parálisis.
3: Ajá.
4: O sea, si el presidente anuncia mano dura, quiebra su alianza con los sectores populares y sindicales.
3: Se le cae el apoyo.
4: Claro. Pero si anuncia concesiones totales a los que bloquean, destruye la poca estabilidad económica que queda y se echa encima todas las clases medias.
3: Está atrapado.
4: Al no poder cruzar ninguna de esas dos líneas, el discurso se refugia en la trivialidad, en la anécdota. Es un mecanismo de evasión psicológica, pero llevado a la más alta esfera del poder.
3: Lo cual explica algo que me llamó muchísimo la atención en el texto. El autor menciona por qué ya nadie habla de declarar un estado de excepción.
4: Sí, es un punto fascinante.
3: Que es una herramienta constitucional estándar cuando hay conmoción interna. Pero desapareció del debate. Y no porque haya paz, obviamente.
4: No, desapareció por la razón más humillante posible para una autoridad. La falta de credibilidad.
3: ¡Wow!
4: O sea, un estado de excepción es un papel, un decreto legal, pero requiere capital político para hacerse cumplir en la vida real. Y el autor evidencia que nadie, ni los bloqueadores que desafían la ley, ni los ciudadanos que exigen orden, nadie cree que el gobierno tenga la voluntad o la cohesión interna para ejercer la Constitución.
3: ¿Nadie le cree?
4: Nadie. La amenaza del peso del Estado se volvió completamente hueca. Es la evaporación de la coerción legítima.
3: Es una tormenta perfecta de ineficacia. Tienes a un gobierno paralizado por sus propias contradicciones, tratando de agradar a todos, y a una base social desgastándose en las calles, peleando contra un modelo neoliberal fantasma.
4: Así es.
3: Pero mientras estas dos grandes fuerzas chocan y juegan a la política, hay un tercer actor del que tenemos que hablar sí o sí.
4: El que sufre las consecuencias.
3: El que paga los platos rotos, exacto. La población civil que no está jugando este juego. Hemos visto el desgaste de las narrativas, pero es crucial anclar esto en el costo real.
4: Sí, porque detrás de todo este choque de discursos vacíos, la factura material es brutal. Y el texto enumera a estas verdaderas víctimas de la crisis.
3: ¿A quiénes menciona?
4: Habla del comerciante urbano que ve podrirse su inversión porque no hay demanda y la mercancía no llega. del transportista de carga pesada que pasa 3 semanas inmovilizado durmiendo a la intemperie en la cabina de su camión.
3: ¡Qué infierno!
4: Imagínate, el productor agrícola que tiene que tirar toneladas de alimento a la basura porque se arruinó en la carretera. El trabajador que ve su sueldo pulverizado por la especulación en los mercados. Y bueno, entrando en un terreno mucho más trágico, las vidas perdidas.
3: Sí, el autor menciona esto, ¿verdad?
4: Sí, vidas que se perdieron simplemente porque las ambulancias y los medicamentos no pudieron atravesar los cercos de tierra y dinamita para llegar a los hospitales. Ese es el costo humano irrecuperable.
3: Y a la par de ese costo físico que es devastador, el texto subraya un costo psicológico muy profundo que empieza a surgir en las propias filas de los movilizados.
4: La sospecha.
3: Exacto. Hay un momento donde, entre el humo de los gases y el cansancio extremo, empieza a germinar una duda oscura.
4: Y esa duda es el punto de quiebre de toda la movilización, según Nogales Virués. Él detalla cómo las bases comienzan a preguntarse si todo este sacrificio faraónico, o sea, pasar hambre, arriesgar la vida.
3: Claro.
4: Si todo eso realmente tiene algo que ver con defender la patria del neoliberalismo. Empiezan a darse cuenta de que probablemente fueron utilizados como simple carne de cañón.
3: ¿Para qué?
4: Para facilitar la impunidad. La sospecha creciente es que el objetivo real del bloqueo no era proteger ninguna conquista social, sino forzar al Estado a garantizar que ciertos dirigentes que perdieron el poder no enfrenten juicios y mantengan sus beneficios intocables.
3: Esa revelación tiene que ser demoledora para alguien que está ahí en la carretera. O sea, descubrir que no eres el soldado de una revolución social, sino el escudo humano de un dirigente que intenta evadir a la justicia.
4: Es la peor traición posible.
3: Y todo esto decanta en un concepto que el texto llama el empate catastrófico. Y quiero detenerme aquí, porque no estamos hablando de un empate deportivo donde termina 0-0, se dan la mano y todos a su casa.
4: No, para nada.
3: Un empate catastrófico es cuando dos ejércitos chocan, agotan absolutamente todas sus municiones, destruyen el campo de batalla entero y al final ninguno tiene la fuerza para imponerse. Ambos quedan moribundos, pero el país que los rodea queda en ruinas.
4: Es un concepto sociológico clave. En este empate, el gobierno no tiene la fuerza, ni la legitimidad, ni las ideas para instaurar un modelo nuevo que arregle la economía.
3: Ajá.
4: Pero al mismo tiempo, los movimientos radicales tampoco tienen la fuerza para derrocar al gobierno e imponer su visión. Se anulan mutuamente. ¿Y el resultado? Es una agonía prolongada donde las instituciones se pudren por inacción.
3: Y el desenlace de esta agonía, según la lectura del autor, roza lo absurdo. O sea, después de semanas de caos, de pérdidas millonarias y de muertos, él sugiere que todo probablemente termine con un acuerdo explícito o implícito.
4: Sí, un acuerdo bajo la mesa quizá.
3: Debe cambiar.
5: Ese es el clímax de la decepción. El gobierno probablemente se comprometa a no adoptar medidas liberales de choque, que son las que la economía necesita a gritos. Y los radicales se van a retirar atribuyéndose una falsa victoria sobre un modelo privatizador que jamás existió.
3: Semanas de un país ardiendo, de sufrimiento real, solo para concluir que nos quedamos exactamente igual que al principio.
5: Para perpetuar el estancamiento, sí.
3: Si ese es el final, ¿cómo se reconstruye la confianza de una sociedad entera? Porque el gobierno no puede explicar por qué dejó que tomaran al país de rehén. Los dirigentes no pueden explicar a sus bases por qué los usaron. Y el ciudadano común, que perdió todo, se queda mirando un Estado fallido. Lo que nos ancla al título, todos decepcionados.
4: Las excesivas del presidente, de los militantes que creyeron ciegamente en una revolución fantasma, y de un país que sigue esperando soluciones a sus problemas reales de salud y costo de vida.
3: Ese contraste entre el ruido de la dinamita y el silencio que queda cuando se dan cuenta de que todo fue en vano, es aterrador.
4: Sí lo es.
3: Para ir cerrando, quiero dejarle a quienes nos escuchan algo para masticar. Si analizamos la política y vemos que tanto la gobernabilidad como la resistencia están construidas casi por completo sobre narrativas ficticias y no sobre acciones materiales, o sea, el futuro parece insostenible.
4: ¿Y eso nos obliga a plantear una interrogante incómoda sobre nuestro propio rol como sociedad?
3: A ver.
4: Si un ecosistema político llega al punto de ofrecer solo ficciones puras, es porque hay un mercado que demanda esas ficciones.
3: Claro, nosotros.
4: Exacto. La solución a futuras crisis no depende solo de elegir a mejores líderes que mágicamente digan la verdad. La verdadera variable es si la sociedad civil puede cambiar drásticamente su forma de consumir y exigir promesas políticas. Hasta que no dejemos de recompensar electoralmente a quienes ofrecen utopías imposibles para evitar decisiones difíciles, este ciclo de euforia falsa y decepción catastrófica está condenado a repetirse.
3: Un pensamiento provocador para cerrar. Hay que mirar siempre más allá de las consignas, ¿no? Bueno, ha sido una exploración profunda, cruda, pero absolutamente necesaria. Gracias por acompañarnos a desempacar todo esto y nos encontramos en el próximo análisis para seguir cuestionando las narrativas.

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1: Son las 2 de la tarde con 54 minutos.
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0: las 3 de la tarde con 9 minutos.
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1: Carreteras principales que amanecen totalmente cortadas. Camiones con toneladas de alimentos atrapados bajo un sol abrasador, digamos, pudriéndose. Las ciudades grandes empiezan a racionar suministros básicos y hay una sensación térmica en el aire de un colapso inminente.
2: Sí, una asfixia total.
1: Exacto. Y el gobierno de turno, pues, siguiendo el manual clásico de resolución de conflictos, intenta sentarse a dialogar, ofrece concesiones, firma papeles, pero en la calle los bloqueos no ceden ni un solo milímetro. La bestia sigue ahí, inamovible.
2: Totalmente inamovible.
1: Y ese es el escenario casi asfixiante que sirve de punto de partida para la inmersión de hoy. Es una parálisis de más de 40 días en Bolivia.
2: Es un escenario donde las reglas tradicionales de la política y, digamos, de la negociación simplemente saltan por los aires. Ya no sirven.
1: Claro.
2: Y para entender la mecánica de esta parálisis desde una perspectiva muy interna, hoy vamos a diseccionar un texto publicado el 15 de junio de 2023. Fue escrito por Guido Áñez Moscoso y se titula La tolerancia y el ejercicio de la autoridad.
1: Un título fuerte, ¿no?
2: Muy fuerte.

0: central que planteó el texto cruza una frontera muy delgada. La pregunta que actúa como columna vertebral de todo el documento es, a ver, ¿en qué punto exacto la tolerancia de un gobierno, esa vocación democrática de permitir la protesta social, deja de ser una virtud, se convierte en debilidad absoluta y termina poniendo en jaque la supervivencia misma de un Estado?
1: Es la gran pregunta. Y el autor aterriza esa tensión teórica directamente en las calles de Bolivia. Pero fíjate que antes de llegar a su exigencia de usar la autoridad, Áñez Moscoso hace un diagnóstico quirúrgico de lo que él considera la raíz operativa del conflicto.
0: La base de todo.
1: Y su primer gran blanco es la naturaleza misma de los liderazgos que están al frente de estos 40 días de bloqueos. Él argumenta que hay una carencia total de dirigencias claras, genuinas y representativas.
0: Y esa falta de liderazgo me parece fascinante porque, o sea, cambia toda la geometría del problema.
1: Claro, te cambia el tablero.
0: Exacto. Si quienes se sientan en la mesa de negociación con el Estado no tienen un verdadero dominio sobre sus bases, pues la negociación es un teatro.
1: Es una ficción.
0: Es como, imagínate intentar firmar un contrato corporativo vitalicio con alguien que ni siquiera tiene las llaves del edificio, ¿no?
1: Sí, sí.
0: Ni acceso a las cuentas bancarias de la empresa. El gobierno va, firma el acuerdo, anuncia el fin del conflicto en la televisión con bombos y platillos.
1: Y en la calle no pasa nada.
0: Nada. Los manifestantes en la carretera simplemente ignoran la orden y el bloqueo continúa.
1: Y ahí es donde el autor deconstruye la idea tradicional de la mesa de diálogo, precisamente por esa desconexión que mencionas. Para él, un diálogo donde una de las partes no tiene la autoridad para hacer cumplir lo pactado es, en el mejor de los casos, una ilusión táctica.
0: ¡Wow! Una ilusión táctica.
1: Sí. Y en el peor, una trampa diseñada específicamente para desgastar al Estado. Y aquí, Áñez Moscoso rechaza de plano una estrategia muy común en los gobiernos, que es la política del agotamiento.
0: Ah, el sentarse a esperar.
1: Exacto. Él critica duramente la esperanza de que la movilización vaya a morir simplemente porque la gente se canse de estar en la calle.
0: Y ahí es donde mi instinto me pide frenar un segundo y cuestionar el argumento. Porque, a ver, mantener a miles de personas acampando en carreteras, bloqueando un país durante semanas.
1: Es carísimo.
0: Requiere una cantidad brutal de energía. Comida, recursos, logística. Si no hay una estructura de liderazgo vertical que imponga disciplina, lo lógico, digamos, sería que el movimiento colapsara por su propio peso.
1: Claro, que se desinflara.
0: El cansancio físico y económico debería ser letal para la protesta. Entonces, ¿por qué el autor está tan convencido de que el desgaste natural no va a solucionar el problema esta vez?
1: Pues porque para Áñez Moscoso, asumir que el conflicto se va a resolver por puro cansancio es ignorar el motor oculto que mantiene operando la maquinaria.
0: Ok.
1: El autor sostiene que no estamos viendo una explosión de indignación ciudadana orgánica que, bueno, se va a desvanecer cuando los ánimos se enfríen. En cambio, él identifica un combustible muy específico y sumamente oscuro.
0: ¿Oscuro en qué sentido?
1: En que habla de la inyección de recursos de fuerzas ilegales operando bajo una lógica geográfica muy calculada.
0: ¡Wow! O sea, pasamos del terreno de la protesta social al de una operación logística encubierta.
1: Tal cual.
0: El texto lanza una acusación de grueso calibre, la verdad, al afirmar que hay una infiltración directa del narcotráfico, no solo financiando las marchas, sino enquistado en el propio aparato del Estado.
1: Es una acusación gravísima.
0: Señala directamente a los que denomina capos del Chapare como los verdaderos arquitectos financieros del caos.
1: Y el autor describe una especie de, digamos, tercerización de la protesta. Según esta visión, el epicentro económico del conflicto no está donde ocurren los bloqueos masivos en el altiplano. Está delineando un esquema donde los recursos, la logística y las directrices emanan de un territorio específico, que es el Chapare, para sostener artificialmente la movilización en otras zonas.
0: O sea, ¿les pagan por bloquear?
1: Es lo que sugiere el texto, que los manifestantes no necesitan autofinanciarse ni agotar sus propios recursos porque están siendo solventados como parte de una operación más amplia.
0: Fíjate que eso explica por qué el cansancio no funciona como estrategia de contención del gobierno.
1: Claro.
0: Si tratas a los bloqueadores como vecinos indignados, pues esperas a que se agoten y se vayan a sus casas. Pero, si como sugiere el autor, los tratas como personal subcontratado por una red de financiamiento ilegal...
1: El bloqueo dura lo que dure el presupuesto.
0: Exacto. Dura lo que dure la billetera de sus financistas. Y esto nos lleva a un análisis geográfico interesante.

0: interesantísimo que hace el autor, utilizando una máxima política boliviana que es muy antigua. Dice, en la paz se sube y en la paz se cae.
1: Un clásico.
0: Históricamente, el poder se define cercando o controlando el centro político en la paz. Pero Áñez Moscoso afirma que en esta ocasión esa fórmula mágica falló. El intento de asfixiar al gobierno desde el altiplano chocó contra una pared.
1: Y ese fracaso en la paz es un punto de inflexión en el diagnóstico del autor. Él atribuye esa resistencia del altiplano a una combinación de factores muy reveladora.
0: ¿Cómo cuáles?
1: Menciona, por un lado, una barrera de conciencia democrática del pueblo. Pero el factor de mayor peso que introduce es el desgaste del proyecto político del MAS.
0: Ah, el desgaste interno.
1: Sí. Áñez Moscoso sostiene que la marca de 20 años de gobierno, sumada a las acusaciones de corrupción y a los liderazgos que él considera manchados por la ilegalidad y el narcotráfico, pues han erosionado la legitimidad de la movilización.
0: Claro, la gente ya no les cree.
1: Exacto. El tejido social en La Paz ya no absorbió la narrativa de la protesta, porque percibe que detrás hay intereses espurios.
0: Pero hay un uso del lenguaje en esta parte del texto que requiere lupa, me parece, porque el autor no habla de manifestantes o campesinos descontentos. Los llama, y cito, cuadros políticos formados militarmente.
1: Sí, usa terminología bélica.
0: Y al usar esa terminología, pues cambia completamente la naturaleza del análisis. Si La Paz resiste este embate casi paramilitar, según la lectura del documento, y notamos que la concentración del conflicto parece replegarse hacia Cochabamba y sus alrededores,
1: ajá,
0: ¿cómo interpreta el autor ese movimiento en el tablero de ajedrez nacional?
1: Lo interpreta como un síntoma clínico de agotamiento político regional. A ver, si los cuadros formados militarmente fracasan en quebrar el núcleo del poder en el altiplano, porque la sociedad los rechaza de frente,
0: sí,
1: la fuerza de choque no tiene más remedio que retroceder hacia su zona de confort, hacia su base logística y de retaguardia. Es un repliegue estratégico, digamos, forzado por la falta de apoyo popular genuino en el occidente.
0: Ahora, si la fuerza destructiva de estos bloqueos encontró su límite de expansión en el occidente boliviano debido a ese desgaste político, el documento hace un giro de timón espectacular.
1: Uh-huh.
0: Para responder a la pregunta de dónde reside entonces el contrapeso real del país. O sea, si La Paz ya no define de manera absoluta quién sube y quién cae, ¿cuál es el verdadero muro de contención contra el que se estrella esta crisis?
1: El autor ahí gira la mirada bruscamente hacia el oriente y posiciona a Santa Cruz en el centro absoluto de la gravedad nacional.
0: Y aquí es donde el choque de realidades se vuelve apasionante.
1: Sí.
0: Ese viejo dogma de en La Paz se sube y se cae, y lo entierra por completo. Declara sin titubeos que sin Santa Cruz y el oriente boliviano, el país es sencillamente ingobernable y, a nivel práctico, inviable.
1: Inviable. Esa es la palabra que usa.
0: Afirma que es esta región la que garantiza la seguridad alimentaria y el flujo económico de toda la nación.
1: Y establece una interdependencia brutal que rompe los esquemas políticos del pasado, porque el argumento es que el poder administrativo y político del occidente es un cascarón vacío, literal, si se le desconecta del motor agroindustrial y productivo del oriente.
0: O sea, básicamente nos dice que los bloqueadores están intentando manejar un tren de alta velocidad aplicando las reglas de una locomotora a vapor del siglo XIX.
1: ¡Qué buena analogía!
0: Y el autor subraya esta desconexión tachando la agenda de la protesta de ser radical y nostálgica, acusándolos de querer instaurar un modelo bolchevique y la dictadura de un proletariado inexistente.
1: ¡Wow!
0: Esa frase tiene una carga de profundidad inmensa.
1: Porque diagnostica un desfase temporal y sociológico profundo, ¿eh? Áñez Moscoso está señalando que el manual ideológico de los manifestantes pertenece a la Guerra Fría.
0: Totalmente.
1: Hablar de la dictadura del proletariado en un país cuya viabilidad económica descansa sobre el modelo de agronegocios, cooperativas y emprendimientos de Santa Cruz
0: es absurdo para él.
1: Es intentar forzar una matriz de lucha de clases marxista tradicional en una estructura económica moderna que ya no responde a esos incentivos para nada. Es un error de lectura de la realidad nacional que, según él, raya en el delirio.
0: Es como lo que decíamos. Están intentando correr el sistema operativo más moderno del mercado usando comandos de MS-DOS.
1: Exacto, no son compatibles.
0: Es un desajuste total entre el software ideológico y el hardware productivo del país. Por eso el autor hace un llamado tan ferviente a reconocer la diversidad no como un obstáculo, sino como la principal fortaleza nacional. Tratar de aplastar el dinamismo de Santa Cruz con una hegemonía ideológica caduca y financiada de manera oscura es, bajo esta óptica, la receta perfecta para la desintegración de la patria.
1: Y fíjate que esa amenaza de desintegración nos empuja directamente al núcleo filosófico del texto, que es el concepto mismo del Estado frente al caos.
0: A ver.
1: Si tienes una movilización sin líderes legítimos operando como una milicia subcontratada por economías ilícitas que trata de imponer un modelo del siglo pasado para asfixiar el motor productivo moderno, la pregunta es, ¿cuál es el rol del Estado?
0: Y es ahí donde el autor traza una línea roja en el suelo y redefine la palabra tolerancia. Ahí es Moscoso se opone radicalmente a la idea de que ejercer la autoridad sea un acto autoritario. Dice que la tolerancia y el ejercicio firme de la ley son de hecho fuerzas complementarias.
1: Que no se cancelan entre sí.
0: Exacto. No se puede permitir que bajo el paraguas del diálogo democrático se normalice la destrucción. Y para que no quede como una abstracción filosófica, lista los daños colaterales de manera cruda. Muertes, humillaciones sistemáticas y el intento deliberado de desabastecer de alimentos a poblaciones enteras.
1: Sí.
0: Y el autor usa una palabra legalmente pesadísima para describir esto. Genocidio.
1: Es que el uso de la palabra genocidio no es una simple hipérbole retórica para él, ¿eh? Está apelando a la arquitectura del derecho internacional.
0: Claro, no lo dice a la ligera.
1: No, porque al cortar los canales de suministro de alimentos y medicinas a una población civil, se cruza el umbral de la protesta social legítima y se entra de lleno en la táctica de asedio militar.
0: ¿Es sitiar una ciudad?
1: Exacto. Y el autor desmitifica el diálogo, argumentando que dialogar requiere de dos partes dispuestas a ceder y a respetar la vida ajena. Cuando una parte usa el estrangulamiento de las necesidades vitales como herramienta de negociación, la permisibilidad del Estado deja de ser tolerancia.
0: Se vuelve otra cosa.
1: Se transforma en complicidad activa.
0: Quiero hacer de abogado del diablo un momento aquí.
1: A ver.
0: Porque plantear que un movimiento social, por más destructivo que sea su bloqueo, está cometiendo genocidio, es escalar la retórica a un punto de no retorno.
1: Sí, es llevarlo al límite.
0: Si el autor ve el desorden en este nivel criminal absoluto, donde el diálogo es solo una farsa para ganar tiempo, ¿cuál es su pronóstico del futuro inmediato? O sea, ¿qué pasa si el gobierno sigue apostando por la mesa de negociaciones y la paciencia infinita?
1: Pues la proyección de Áñez Moscoso es profundamente sombría en ese sentido. Él cree que la ventana para una resolución pacífica tradicional ya se cerró.
0: Ya es tarde.
1: Advierte que los manifestantes han dejado caer las máscaras de la reivindicación social y están operando con afanes abiertamente conspirativos contra el orden constituido. El diagnóstico es que la protesta está mutando a un estado de hostilidad casi bélica.
0: Y aquí el texto hace una conexión histórica que te hiela la sangre. El autor no compara este movimiento con una huelga sindical dura, sino que invoca fantasmas de hace siglos.
1: Sí, se va muy atrás.
0: Afirma que el objetivo de estos grupos es emular y sobrepasar la crueldad de los cercos históricos a la paz liderados por Túpac Katari y Bartolina Sisa.
1: Que es fuertísimo.
0: La inclusión de los cercos del siglo XVIII es el argumento final para catalogar la protesta como premoderna. Al invocar el asedio por inanición de Túpac Katari, Áñez Moscoso ilustra la naturaleza punitiva y vengativa de la movilización actual. El autor contrasta esta táctica de aniquilación, que nació en un contexto colonial de exterminio mutuo, con el tejido de la sociedad democrática boliviana contemporánea. Una sociedad que, según el texto, lo único que está pidiendo es que la dejen trabajar, que la dejen producir, mantener sus exportaciones y sobrevivir al día a día con el fruto de su esfuerzo.
1: Tal cual.
0: Es el choque frontal de dos temporalidades, digamos. Una facción que utiliza armas del pasado más oscuro para castigar a las ciudades y una mayoría que intenta sostenerse en la modernidad productiva.
1: Y llegamos así a la paradoja que cierra el análisis de Áñez Moscoso. Porque a pesar de la contundencia de las amenazas que describe, él muestra una extraña certeza al final.
0: Sí, es curioso.
1: Afirma estar convencido de que los bloqueadores no van a ganar esta guerra final. Considera que el contexto internacional ya no tolera este tipo de regímenes y que la economía nacional simplemente no lo soportaría. Sin embargo, y este es el núcleo de su llamado a la acción,
0: asegura que, aunque no ganen la batalla final, el daño diario que están infligiendo le está robando el horizonte a la nación.
1: Exacto.
0: Es una advertencia desesperada al gobierno central. le dice que si no reacciona de inmediato, si no comprende la verdadera naturaleza del enemigo que enfrentamos como sociedad, el país va a perder años de viabilidad y desarrollo.
1: Por eso el documento culmina exigiendo decisiones firmes. Añez Moscoso enmarca la aplicación irrestricta de la ley no como represión política, sino como el único antídoto disponible para salvaguardar la vida, la salud y la estructura misma del Estado boliviano frente a una amenaza que busca su colapso total.
0: Es un documento que no da tregua, la verdad, y que nos obliga a mirar los engranajes más incómodos de la gobernabilidad.
1: Sí, nos sacude un poco.
0: Totalmente. Porque hemos transitado desde la anatomía de un conflicto estancado por la ausencia de liderazgos reales y la injerencia logística de economías ilegales, pasando por la consolidación del Oriente boliviano como el verdadero motor indispensable ese que hace inviables las fantasías bolcheviques del siglo pasado.
1: Y finalmente desembocamos en esa frontera filosófica y legal que separa el derecho ciudadano a protestar, que es válido, de los actos de asedio premodernos que vulneran el derecho a la alimentación y al libre tránsito.
0: Exacto.
1: Analizar fuentes primarias con este nivel de contundencia para quienes sintonizan es lo que nos permite entender los abismos de polarización que fracturan a las sociedades. Nos revela la tensión constante entre la tolerancia democrática y la necesidad biológica de un país de mantener el orden para sobrevivir.
0: El autor nos plantea que, ante un asedio estructural, pues la inacción gubernamental disfrazada de tolerancia es simplemente observar cómo se hunde el barco.
1: Literalmente.
0: Pero antes de cerrar esta inmersión profunda, quiero dejar una idea flotando en el aire para que nuestra audiencia la mastique un rato.
1: A ver, dime.
0: Si un gobierno, escuchando el ruego de este texto, decide finalmente aplicar la autoridad y la fuerza estatal pura para desmantelar de raíz un bloqueo considerado premoderno y criminal,
1: ajá,
0: ¿no corre el riesgo ese mismo Estado de que la dureza de sus acciones termine alimentando y dándole la razón a los resentimientos históricos que fueron la chispa original de la protesta?
1: ¡Uf!
0: Es el filo de la navaja sobre el que se tambalea cualquier democracia moderna.
1: Es una encrucijada política de la que es casi imposible salir ileso, ¿eh? Ha sido un ejercicio de desconstrucción sumamente revelador.
0: Personas que nos sintonizan por acompañarnos a desenredar los hilos de este documento tan complejo.
2: Ha sido un placer.
0: Nos encanta compartir este tipo de exploraciones analíticas con nuestra audiencia. Nos escuchamos en la próxima.

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0: Son las 3 de la tarde con 45 minutos.
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3: Pensemos en esta escena por un momento. Llevamos semanas enteras con las carreteras del país completamente bloqueadas. Las ciudades se sienten literalmente como si, bueno, como si hubieran sido tomadas como rehenes.
4: Totalmente.
3: Hay enfrentamientos crudos en las calles, nubes de gas lacrimógeno por todas partes, un desabastecimiento que vacía los mercados en cuestión de horas y, o sea, una economía que de un día para otro queda paralizada, asfixiada.
4: Ajá.
3: Todo el país está en vilo, aguantando la respiración, esperando el gran clímax de esta tensión histórica. Pero luego...
4: se apaga.
3: Exacto. La euforia simplemente se apaga. Las consignas que se gritaban a todo pulmón en los puntos de bloqueo empiezan a perder fuerza. Es casi como si el movimiento se quedara sin oxígeno.
4: Sí, como si se desinflara.
3: Tal cual. Y la pregunta es, ¿qué pasa cuando una crisis nacional tan intensa, tan visceral, no termina con un estallido revolucionario que cambia la historia, sino con un pesado y silencioso suspiro colectivo?
4: Bueno, antes de entrar a diseccionar esa imagen, creo que es imperativo poner una regla de oro sobre la mesa para la exploración que vamos a hacer hoy.
3: Adelante, claro.
4: El documento que estamos examinando hoy, que es un artículo de opinión del analista Johnny Nogales Virués sobre la crisis en Bolivia, publicado el 16 de junio de 2026. Este texto aborda tensiones sociales y políticas extremadamente delicadas.
3: Muy polarizante, sí.
4: Exacto. Y nuestro propósito aquí no es tomar partido. O sea, no vamos a validar a un bando ni a demonizar al otro. Nuestro trabajo es estrictamente interpretar los argumentos y la radiografía política que el autor plantea en su texto. Vamos a, digamos, usar su lente para entender los mecanismos de esta crisis.
3: Me parece perfecto. Esa es la línea. Porque el objetivo de esta inmersión profunda es entender la mecánica detrás de una transición psicológica muy particular.
4: Ajá.
3: O sea, cómo una sociedad entera pasa del fragor de la batalla, de preguntarse quién va a ganar esta pulseta en las calles, a instalarse en un interrogante muchísimo más oscura, que es ¿quién decepcionó más?
4: Claro, es un cambio de paradigma total.
3: Totalmente. Si pasamos del asfalto bloqueado a la mente de los involucrados, hay un colapso narrativo muy evidente.
4: Y el documento detalla precisamente ese fenómeno, ¿eh? Es ese instante implacable en que la realidad material aplasta las ficciones políticas.
3: ¡Qué buena frase! La realidad aplastando a la ficción.
4: Es que es así. En ambos lados del conflicto, o sea, tanto en los sectores sociales movilizados como en los pasillos del gobierno, la euforia de los primeros días se evaporó.
3: Claro.
4: Al principio de un conflicto, digamos, la adrenalina y la retórica te sostienen la movilización, hay un entusiasmo casi místico en la gente.
3: Sí, una épica.
4: Exacto, una épica. Pero el autor señala que, semanas después, esa energía mutó hacia una profunda resignación ciudadana. O sea, la realidad de un país paralizado, con los bolsillos vacíos, terminó pesando muchísimo más que los discursos en las tarimas.
3: A ver, vamos a desempacar esto porque es fascinante. Es como cuando dos ejércitos se preparan para una batalla épica, pero al llegar al campo ambos se dan cuenta de que están leyendo mapas completamente distintos.
4: Ajá, ¿y la batalla pierde sentido?
3: Exactamente, pierde todo el sentido. Pero detengámonos ahí. Si la realidad terminó aplastando la narrativa, significa que la gente en las calles estaba operando bajo una ficción inmensa.
4: Una ficción absoluta, ¿sí?
3: Entonces, ¿cuál era exactamente ese mapa que estaban leyendo los que iniciaron estos bloqueos masivos? Porque seamos honestos, nadie va a ir a tragar gas lacrimógeno y a dormir en una carretera congelada durante 3 semanas si no cree que está peleando una especie de guerra santa.
4: Bueno, la premisa central que sacó a estas bases a la calle, según el autor, fue la idea de que estaban enfrentando a un gobierno neoliberal.
3: Ok.
4: Se les construyó, digamos, un relato de amenaza existencial. A los manifestantes se les dijo repetidamente que el gobierno estaba a un solo paso de privatizar las empresas públicas.
3: Wow.
4: Sí, que iba a entregar los recursos naturales al imperialismo extranjero y que fundamentalmente iba a destruir todos los avances sociales acumulados en los últimos 20 años.
3: Lo que allá denominan el proceso de cambio, ¿no?
4: Exacto, el proceso de cambio. Se les vendió la idea de que estaban en la última línea de defensa antes del apocalipsis político y económico.
3: Pero espera, a ver, si el gobierno realmente estuviera vendiendo el país a pedazos, la movilización tendría toda la lógica del mundo. Sería hasta necesaria. Pero el análisis de Nogales Virués dice que eso simplemente no está pasando.
4: No, para nada.
3: O sea, ¿me estás diciendo que paralizaron un país entero por un enemigo que en la práctica no existe?
4: Básicamente. O sea, los datos que aporta el texto apuntan exactamente a eso. La narrativa de este monstruo neoliberal choca de frente con las decisiones reales que ha tomado el gobierno.
3: ¿Cómo cuáles?
4: Bueno, para empezar, no ha habido un solo intento de privatización. El gobierno ha sido muy enfático en no tocar las empresas estatales. Además, los subsidios, que son el pilar de la economía popular, pero también una sangría gigante para el Estado, se mantienen intactos.
3: Ajá.
4: Y lo más revelador que subraya el autor es que el gobierno actual ha preservado celosamente las estructuras de poder heredadas del modelo populista anterior. No ha desarmado nada. Y sigue negociando con los mismos movimientos sociales de siempre.
3: Y aquí es donde se pone realmente interesante, porque el artículo menciona específicamente al Poder Judicial en ese punto. Y quiero indagar ahí.
4: Claro, es clave.
3: Porque no es un detalle menor. Porque el autor señala la preservación de este sistema judicial como la prueba definitiva de que este gobierno no es para nada un reformista liberal.
4: Pues porque en este modelo político particular, el poder judicial no opera como un árbitro imparcial, como uno esperaría en una democracia liberal, ¿verdad?
3: Claro, el ideal de la justicia ciega.
4: Exacto. Históricamente se ha estructurado más bien como un brazo operativo del poder ejecutivo. O sea, es el mecanismo perfecto para criminalizar a la disidencia, para proteger a los aliados y mantener el control hegemónico.
3: Ya, entiendo.
4: Entonces, el autor argumenta que si un gobierno realmente tuviera una agenda de corte liberal y democrática, lo primerito que intentaría desarmar sería esa instrumentalización de la justicia.
3: Lógico.
4: Y el hecho de que el gobierno actual mantenga esa estructura intacta es, para Nogales Virués, la evidencia más perniciosa de que siguen atrincherados en las mismas prácticas populistas y autoritarias del pasado. De hecho, los críticos del presidente le reclaman justamente eso, la falta de reformas profundas.
3: Entonces vuelvo a mi gran duda. Si el enemigo existe en los panfletos, en los discursos encendidos, pero no en los decretos presidenciales, ¿cómo logras movilizar a decenas de miles de personas contra un fantasma?
4: Es una gran pregunta.
3: O sea, ¿es la base social tan, no sé, ingenua? ¿O hay un mecanismo muchísimo más perverso operando aquí debajo de la superficie?
4: El autor sugiere que no es un tema de ingenuidad, ¿eh? Es más bien la eficacia pura de accionar botones de pánico emocionales.
3: ¿Botones de pánico?
4: Sí, porque términos como neoliberalismo o la derecha no funcionan como categorías analíticas en este contexto. La gente no está debatiendo teoría económica. funcionan como identidades de supervivencia.
3: Claro, apelan al miedo.
4: Exactamente. Apelan a una memoria histórica de exclusión muy profunda. Es infinitamente más fácil movilizar a masas apelando al miedo visceral de perderlo todo que intentar, no sé, movilizarlas con debates técnicos sobre el déficit fiscal.
3: Totalmente. Nadie sale a bloquear una calle por el déficit fiscal.
4: Exacto. El mecanismo es puramente tribal, pero el problema, y aquí es donde nace esta primera gran decepción de la que habla el título, es que un fantasma no te da de comer.
3: Uf, qué fuerte eso.
4: Es que piénsalo. Cuando pasas 20 días bloqueando una carretera, aguantando frío, y te das cuenta de que el gobierno no está privatizando nada, pero tú ya perdiste todos tus ingresos del mes, ahí es cuando la ficción colapsa.
3: Y si los que protestan están peleando contra una sombra, la pregunta lógica que sigue para mí es, ¿por qué el gobierno no prende simplemente la luz?
4: Claro.
3: O sea, ¿por qué no salen y demuestran con hechos que el fantasma no existe y ya está? Y la respuesta que da el documento es fascinante. Porque sugiere que el propio gobierno está atrapado en sus propias ficciones electorales.
4: Así es.
3: Hablemos de este otro lado de la moneda, que es la decepción de los que votaron por este gobierno, de los que lo apoyaron.
4: Es que es un descalabro en dos frentes, como bien dices. El análisis detalla que la estrategia original de campaña de este mandatario fue la clásica trampa de decirle a cada sector demográfico exactamente lo que quería escuchar.
3: Sin importar si se contradecían entre sí.
4: Sin importar las contradicciones en absoluto. El texto divide a estos votantes en cuatro grupos muy claros. A ver, primero, los defensores acérrimos del modelo estatista.
3: Ok.
4: Ellos votaron creyendo que nada fundamental iba a cambiar, que el modelo seguía. Luego, los votantes de tendencia liberal le dieron su apoyo creyendo que, dada la crisis económica inminente, él iba a liderar una modernización y un cambio de timón.
3: O sea, ya tenemos dos expectativas completamente opuestas.
4: Totalmente opuestas. Tercero, los sectores corporativos. Ellos lo apoyaron con la, digamos, garantía tácita de que conservarían sus privilegios históricos y sus cuotas de poder.
3: Ajá.
4: Y finalmente, el ciudadano llano, el de a pie, que simplemente votó esperando estabilidad, orden en las calles y crecimiento económico.
3: Es que esto es como ir a un restaurante donde el menú te promete comida vegana, un asado de un kilo, sushi y pizza, todo en el mismo plato.
4: Sí, tal cual.
3: E inevitablemente, cuando llega la comida a la mesa, nadie está contento porque es una mezcla imposible. O, volviendo a una analogía más estructural, es como tratar de pilotar un avión donde tienes a un copiloto jalando la palanca para subir, a otro empujándola para caer en picada y a un ingeniero apagando los motores para ahorrar combustible.
4: Es la receta para un desastre.
3: Exacto. Si el piloto intenta complacer a los tres al mismo tiempo, no logra un vuelo equilibrado. Entra en lo que llaman pérdida aerodinámica. El avión se estanca y empieza a caer como piedra. Eso no es buscar un compromiso político, es entrar en una parálisis estructural.
4: Y esa es una representación muy precisa de la mecánica gubernamental que describe el autor. O sea, intentar ser todo para todos es una fórmula matemática diseñada para ganar elecciones, sí.
3: Claro, en campaña funciona.
4: Pero es bien opuro para gobernar. Porque gobernar implica, por definición, administrar escasez y tomar decisiones que van a alienar a ciertos grupos. Al intentar mantener este malabarismo imposible para no ofender absolutamente a nadie, el gobierno se condena a sí mismo a la inacción.
3: Se queda congelado.
4: Exacto. Y cuando llega el estancamiento, como decías con el avión, la realidad termina siendo bastante menos generosa con todos los pasajeros.
3: Pero, a ver, esto plantea una radiografía muy, muy cínica de la política contemporánea.
4: Sí, bastante.
3: ¿Es este fracaso un caso de simple ingenuidad del electorado que cayó en una estafa de promesas? ¿O es que las campañas políticas han mutado en un ejercicio donde la promesa electoral ya no tiene absolutamente ninguna conexión con la viabilidad de la gestión?
4: El autor se inclina mucho por lo segundo. Sugiere una desconexión estructural gravísima. Las campañas se han convertido en meros ejercicios de marketing de identidades totalmente divorciados de la viabilidad técnica y financiera del Estado.
3: Ya no importa si se puede pagar.
4: No, para nada. No es solo que un político mienta, que eso ha pasado siempre. Es que el sistema mismo incentiva propuestas que son incompatibles con la realidad. Y cuando esa contradicción estalla en la cara de todos, la decepción erosiona la poca legitimidad que le quedaba a las instituciones.
3: Y toda esa parálisis interna, toda esta frustración ideológica de la que hablamos, se hace, no sé, 100 veces peor cuando la miras a través de las acciones físicas del Estado durante la crisis.
4: La parte visual es tremenda.
3: Sí, el análisis toca un nervio muy sensible al hablar de la óptica de la debilidad, porque ya sabemos que no saben qué hacer con la economía. Pero, ¿cómo empeoró el gobierno esta percepción a través de sus acciones físicas frente a los bloqueos?
4: Bueno, en política, la percepción de poder es a menudo más importante que el poder mismo, ¿no?
3: Totalmente.
4: Y las imágenes que describe Nogales Virués proyectan un colapso total de esa autoridad. Él menciona escenas específicas muy poderosas. Hay una en particular que es devastadora para cualquier estado, que es ver a efectivos de la policía y militares avanzando hacia los puntos de bloqueo, resguardándose detrás de banderas blancas.
3: Wow.
4: Sí, banderas blancas frente a grupos de civiles movilizados y armados con dinamita.
3: Es que eso es gravísimo desde el punto de vista del Estado de Derecho. O sea, si el Estado, que supuestamente es el único que posee el monopolio del uso legítimo de la fuerza, tiene que acercarse con una bandera blanca de rendición preventiva...
4: Está pidiendo permiso para actuar.
3: Exacto, está pidiendo permiso para existir. Básicamente está abdicando de su función principal.
4: Pierde por completo su razón de ser. Y ojo, que no fue un incidente aislado. El autor también documenta el caso de un ministro que comandó una operación policial fracasada.
3: ¿Qué pasó ahí?
4: Bueno, operó sin tener atribuciones reales para una defensa armada, la táctica fue un desastre, y la imagen pública que quedó, la que vio todo el país, fue la de un alto funcionario del Estado huyendo a toda prisa del lugar para protegerse.
3: ¡Qué vergüenza institucional!
4: Imagínate el mensaje que eso manda. Sumemos a eso a las negociaciones eternas, donde el gobierno cede y cede sin recibir nada a cambio. Todo esto construye una narrativa visual de un Estado arrinconado por sus propios ciudadanos.
3: Y a la par de este desastre táctico en las calles, hay un problema comunicacional que, honestamente, parece sacado de una comedia del absurdo.
4: Sí, los discursos presidenciales.
3: Exacto. Mientras el país se desangra económicamente, los mercados están vacíos y las carreteras explotan con dinamita, el presidente aparece en cadena nacional contando anécdotas familiares.
4: Sí, trivialidades.
3: Entonces yo me pregunto, ¿qué significa esto? ¿Es solamente tener el peor equipo de relaciones públicas de la historia? ¿O es síntoma de que el gobierno realmente no sabe dónde termina el modelo antiguo y dónde empieza el nuevo? O sea, hablas de trivialidades porque literalmente no tienes ninguna decisión que comunicar.
4: El análisis apunta directamente a lo segundo. No es torpeza mediática, ¿eh? Es el vacío absoluto resultante de la parálisis.
3: Ajá.
4: O sea, si el presidente anuncia mano dura, quiebra su alianza con los sectores populares y sindicales.
3: Se le cae el apoyo.
4: Claro. Pero si anuncia concesiones totales a los que bloquean, destruye la poca estabilidad económica que queda y se echa encima a todas las clases medias.
3: Está atrapado.
4: Al no poder cruzar ninguna de esas dos líneas, el discurso se refugia en la trivialidad, en la anécdota. Es un mecanismo de evasión psicológica, pero llevado a la más alta esfera del poder.
3: Lo cual explica algo que me llamó muchísimo la atención en el texto. El autor menciona por qué ya nadie habla de declarar un estado de excepción.
4: Sí, es un punto fascinante.
3: Que es una herramienta constitucional estándar cuando hay conmoción interna. Pero desapareció del debate. Y no porque haya paz, obviamente.
4: No, desapareció por la razón más humillante posible para una autoridad. La falta de credibilidad.
3: ¡Wow!
4: O sea, un estado de excepción es un papel, un decreto legal, pero requiere capital político para hacerse cumplir en la vida real. Y el autor evidencia que nadie, ni los bloqueadores que desafían la ley, ni los ciudadanos que exigen orden, nadie cree que el gobierno tenga la voluntad o la cohesión interna para ejercer la Constitución.
3: ¿Nadie le cree?
4: Nadie. La amenaza del peso del Estado se volvió completamente hueca. Es la evaporación de la coerción legítima.
3: Es una tormenta perfecta de ineficacia. Tienes a un gobierno paralizado por sus propias contradicciones, tratando de agradar a todos, y a una base social desgastándose en las calles, peleando contra un modelo neoliberal fantasma.
4: Así es.
3: Pero mientras estas dos grandes fuerzas chocan y juegan a la política, hay un tercer actor del que tenemos que hablar sí o sí.
4: El que sufre las consecuencias.
3: El que paga los platos rotos, exacto. La población civil que no está jugando este juego. Hemos visto el desgaste de las narrativas, pero es crucial anclar esto en el costo real.
4: Sí, porque detrás de todo este choque de discursos vacíos, la factura material es brutal. Y el texto enumera a estas verdaderas víctimas de la crisis.
3: ¿A quiénes menciona?
4: Habla del comerciante urbano que ve podrirse su inversión porque no hay demanda y la mercancía no llega. del transportista de carga pesada que pasa 3 semanas inmovilizado durmiendo a la intemperie en la cabina de su camión.
3: ¡Qué infierno!
4: Imagínate, el productor agrícola que tiene que tirar toneladas de alimento a la basura porque se arruinó en la carretera. El trabajador que ve su sueldo pulverizado por la especulación en los mercados. Y bueno, entrando en un terreno mucho más trágico, las vidas perdidas.
3: Sí, el autor menciona esto, ¿verdad?
4: Sí, vidas que se perdieron simplemente porque las ambulancias y los medicamentos no pudieron atravesar los cercos de tierra y dinamita para llegar a los hospitales. Ese es el costo humano irrecuperable.
3: Y a la par de ese costo físico, que es devastador, el texto subraya un costo psicológico muy profundo que empieza a surgir en las propias filas de los movilizados.
4: La sospecha.
3: Exacto. Hay un momento donde, entre el humo de los gases y el cansancio extremo, empieza a germinar una duda oscura.
4: Y esa duda es el punto de quiebre de toda la movilización, según Nogales Virués. Él detalla cómo las bases comienzan a preguntarse si todo este sacrificio faraónico, o sea, pasar hambre, arriesgar la vida,
3: claro,
4: si todo eso realmente tiene algo que ver con defender la patria del neoliberalismo. Empiezan a darse cuenta de que probablemente fueron utilizados como simple carne de cañón.
3: ¿Para qué?
4: Para facilitar la impunidad. La sospecha creciente es que el objetivo real del bloqueo no era proteger ninguna conquista social, sino forzar al Estado a garantizar que ciertos dirigentes que perdieron el poder no enfrenten juicios y mantengan sus beneficios intocables.
3: Esa revelación tiene que ser demoledora para alguien que está ahí en la carretera. O sea, descubrir que no eres el soldado de una revolución social, sino el escudo humano de un dirigente que intenta evadir a la justicia.
4: Es la peor traición posible.
3: Y todo esto decanta en un concepto que el texto llama el empate catastrófico. Y quiero detenerme aquí, porque no estamos hablando de un empate deportivo donde termina 0-0, se dan la mano y todos a su casa.
4: No, para nada.
3: Un empate catastrófico es cuando dos ejércitos chocan, agotan absolutamente todas sus municiones, destruyen el campo de batalla entero y al final ninguno tiene la fuerza para imponerse. Ambos quedan moribundos, pero el país que los rodea queda en ruinas.
4: Es un concepto sociológico clave. En este empate, el gobierno no tiene la fuerza, ni la legitimidad, ni las ideas para instaurar un modelo nuevo que arregle la economía.
3: Ajá.
4: Pero al mismo tiempo, los movimientos radicales tampoco tienen la fuerza para derrocar al gobierno e imponer su visión. Se anulan mutuamente. ¿Y el resultado? Es una agonía prolongada donde las instituciones se pudren por inacción.
3: Y el desenlace de esta agonía, según la lectura del autor, roza lo absurdo. O sea, después de semanas de caos, de pérdidas millonarias y de muertos, él sugiere que todo probablemente termine con un acuerdo explícito o implícito.
4: Sí, un acuerdo bajo la mesa quizá.
3: Debe cambiar.
4: Ese es el clímax de la decepción. El gobierno probablemente se comprometa a no adoptar medidas liberales de choque, que son las que la economía necesita a gritos. Y los radicales se van a retirar atribuyéndose una falsa victoria sobre un modelo privatizador que jamás existió.
3: Semanas de un país ardiendo, de sufrimiento real, solo para concluir que nos quedamos exactamente igual que al principio.
4: Para perpetuar el estancamiento, sí.
3: Si ese es el final, ¿cómo se reconstruye la confianza de una sociedad entera? Porque el gobierno no puede explicar por qué dejó que tomaran al país de rehén. Los dirigentes no pueden explicar a sus bases por qué los usaron. Y el ciudadano común, que perdió todo, se queda mirando un Estado fallido. Lo que nos ancla al título, todos decepcionados.
4: Las excesivas del presidente, de los militantes que creyeron ciegamente en una revolución fantasma y de un país que sigue esperando soluciones a sus problemas reales de salud y costo de vida.
3: Ese contraste entre el ruido de la dinamita y el silencio que queda cuando se dan cuenta de que todo fue en vano es aterrador.
4: Sí lo es.
3: Para ir cerrando, quiero dejarle a quienes nos escuchan algo para masticar. Si analizamos la política y vemos que tanto la gobernabilidad como la resistencia están construidas casi por completo sobre narrativas ficticias y no sobre acciones materiales, o sea, el futuro parece insostenible.
4: ¿Y eso nos obliga a plantear una interrogante incómoda sobre nuestro propio rol como sociedad?
3: A ver.
4: Si un ecosistema político llega al punto de ofrecer solo ficciones puras, es porque hay un mercado que demanda esas ficciones.
3: Claro, nosotros.
4: Exacto. La solución a futuras crisis no depende solo de elegir a mejores líderes que mágicamente digan la verdad. La verdadera variable es si la sociedad civil puede cambiar drásticamente su forma de consumir y exigir promesas políticas. Hasta que no dejemos de recompensar electoralmente a quienes ofrecen utopías imposibles para evitar decisiones difíciles, este ciclo de euforia falsa y decepción catastrófica está condenado a repetirse.
3: Un pensamiento provocador para cerrar. Hay que mirar siempre más allá de las consignas, ¿no? Bueno, ha sido una exploración profunda, cruda, pero absolutamente necesaria. Gracias por acompañarnos a desempacar todo esto y nos encontramos en el próximo análisis para seguir.

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1: Son las 4 de la tarde con 21 minutos.
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0: Son las 4 de la tarde con 35 minutos.
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1: Carreteras principales que amanecen totalmente cortadas. Camiones con toneladas de alimentos atrapados bajo un sol abrasador, digamos, pudriéndose. Las ciudades grandes empiezan a racionar suministros básicos y hay una sensación térmica en el aire de un colapso inminente.
2: Sí, una asfixia total.
1: Exacto. Y el gobierno de turno, pues, siguiendo el manual clásico de resolución de conflictos, intenta sentarse a dialogar, ofrece concesiones, firma papeles, pero en la calle los bloqueos no ceden ni un solo milímetro. La bestia sigue ahí, inamovible.
2: Totalmente inamovible.
1: Y ese es el escenario casi asfixiante que sirve de punto de partida para la inmersión de hoy. Es una parálisis de más de 40 días en Bolivia.
2: Es un escenario donde las reglas tradicionales de la política y, digamos, de la negociación simplemente saltan por los aires. Ya no sirven.
1: Claro.
2: Y para entender la mecánica de esta parálisis desde una perspectiva muy interna, hoy vamos a diseccionar un texto publicado el 15 de junio de 2023. Fue escrito por Guido Áñez Moscoso y se titula La tolerancia y el ejercicio de la autoridad.
1: Un título fuerte, ¿no?
2: Muy fuerte. Y a ver, dado que este documento aborda temas hipersensibles de la política boliviana, señalando directamente al Partido Más y a dinámicas sociales que son muy, muy polarizantes.
1: Sí, es un terreno minado.
2: Exacto. Es fundamental aclarar de entrada nuestra posición aquí. Para la audiencia que nos escucha, la labor en este análisis a fondo no es avalar las conclusiones del autor ni rechazarlas, sino radiografiar su andamiaje lógico.
1: Tal cual.
2: Queremos entender exactamente cómo él percibe, cómo estructura y diagnostica esta crisis institucional. No estamos tomando partido.
1: Bueno, vamos a desempacar esto, porque el dilema central que planteó el texto cruza una frontera muy delgada. La pregunta que actúa como columna vertebral de todo el documento es, a ver, ¿en qué punto exacto la tolerancia de un gobierno, esa vocación democrática de permitir la protesta social, deja de ser una virtud, se convierte en debilidad absoluta y termina poniendo en jaque la supervivencia misma de un Estado?
2: Es la gran pregunta. Y el autor aterriza esa tensión teórica directamente en las calles de Bolivia. Pero fíjate que antes de llegar a su exigencia de usar la autoridad, Áñez Moscoso hace un diagnóstico quirúrgico de lo que él considera la raíz operativa del conflicto.
1: La base de todo.
2: Y su primer gran blanco es la naturaleza misma de los liderazgos que están al frente de estos 40 días de bloqueos. Él argumenta que hay una carencia total de dirigencias claras, genuinas y representativas.
1: Y esa falta de liderazgo me parece fascinante porque, o sea, cambia toda la geometría del problema.
2: Claro, te cambia el tablero.
1: Exacto. Si quienes se sientan en la mesa de negociación con el Estado no tienen un verdadero dominio sobre sus bases, pues la negociación es un teatro.
2: Es una ficción.
1: Es como, imagínate intentar firmar un contrato corporativo vitalicio con alguien que ni siquiera tiene las llaves del edificio, ¿no?
2: Sí, sí.
1: Ni acceso a las cuentas bancarias de la empresa. El gobierno va, firma el acuerdo, anuncia el fin del conflicto en la televisión con bombos y platillos.
2: Y en la calle no pasa nada.
1: Nada. Los manifestantes en la carretera simplemente ignoran la orden y el bloqueo continúa.
2: Y ahí es donde el autor deconstruye la idea tradicional de la mesa de diálogo, precisamente por esa desconexión que mencionas. Para él, un diálogo donde una de las partes no tiene la autoridad para hacer cumplir lo pactado es, en el mejor de los casos, una ilusión táctica.
1: Wow, una ilusión táctica.
2: Sí. Y en el peor, una trampa diseñada específicamente para desgastar al Estado. Y aquí, Áñez Moscoso rechaza de plano una estrategia muy común en los gobiernos, que es la política del agotamiento.
1: Ah, el sentarse a esperar.
2: Exacto. Él critica duramente la esperanza de que la movilización vaya a morir simplemente porque la gente se canse de estar en la calle.
1: Y ahí es donde mi instinto me pide frenar un segundo y cuestionar el argumento. Porque, a ver, mantener a miles de personas acampando en carreteras, bloqueando un país durante semanas...
2: Es carísimo.
1: Requiere una cantidad brutal de energía. Comida, recursos, logística... Si no hay una estructura de liderazgo vertical que imponga disciplina, lo lógico, digamos, sería que el movimiento colapsara por su propio peso.
2: Claro, que se desinflara.
1: El cansancio físico y económico debería ser letal para la protesta. Entonces, ¿por qué el autor está tan convencido de que el desgaste natural no va a solucionar el problema esta vez?
2: Pues porque para Áñez Moscoso, asumir que el conflicto se va a resolver por puro cansancio es ignorar el motor oculto que mantiene operando la maquinaria.
1: Ok.
2: El autor sostiene que no estamos viendo una explosión de indignación ciudadana orgánica que, bueno, se va a desvanecer cuando los ánimos se enfríen. En cambio, él identifica un combustible muy específico y sumamente oscuro.
1: ¿Oscuro en qué sentido?
2: En que habla de la inyección de recursos de fuerzas ilegales operando bajo una lógica geográfica muy calculada.
1: ¡Wow! O sea, pasamos del terreno de la protesta social al de una operación logística encubierta.
2: Tal cual.
1: El texto lanza una acusación de grueso calibre, la verdad, al afirmar que hay una infiltración directa del narcotráfico, no solo financiando las marchas, sino enquistado en el propio aparato del Estado.
2: Es una acusación gravísima.
1: Señala directamente a los que denomina capos del Chapare como los verdaderos arquitectos financieros del caos.
2: Y el autor describe una especie de, digamos, tercerización de la protesta. Según esta visión, el epicentro económico del conflicto no está donde ocurren los bloqueos masivos en el altiplano.
1: Uh-huh.
2: Está delineando un esquema donde los recursos, la logística y las directrices emanan de un territorio específico, que es el Chapare, para sostener artificialmente la movilización en otras zonas.
1: O sea, ¿les pagan por bloquear?
2: Es lo que sugiere el texto, que los manifestantes no necesitan autofinanciarse ni agotar sus propios recursos porque están siendo solventados como parte de una operación más amplia.
1: Fíjate que eso explica por qué el cansancio no funciona como estrategia de contención del gobierno.
2: Claro.
1: Si tratas a los bloqueadores como vecinos indignados, pues esperas a que se agoten y se vayan a sus casas. Pero, si como sugiere el autor, los tratas como personal subcontratado por una red de financiamiento ilegal...
2: El bloqueo dura lo que dure el presupuesto.
1: Exacto. Dura lo que dure la billetera de sus financistas. Y esto nos lleva a un análisis geográfico interesantísimo que hace el autor, utilizando una máxima política boliviana que es muy antigua. Dice, en la paz se sube y en la paz se cae.
2: Un clásico.
1: Históricamente... El poder se define cercando o controlando el centro político en La Paz. Pero Áñez Moscoso afirma que en esta ocasión esa fórmula mágica falló. El intento de asfixiar al gobierno desde el altiplano chocó contra una pared.
2: Y ese fracaso en La Paz es un punto de inflexión en el diagnóstico del autor. Él atribuye esa resistencia del altiplano a una combinación de factores muy reveladora.
1: ¿Cómo cuáles?
2: Menciona, por un lado, una barrera de conciencia democrática del pueblo. Pero el factor de mayor peso que introduce es el desgaste del proyecto político del MAS.
1: Ah, el desgaste interno.
2: Sí. Áñez Moscoso sostiene que la marca de 20 años de gobierno, sumada a las acusaciones de corrupción y a los liderazgos que él considera manchados por la ilegalidad y el narcotráfico, pues han erosionado la legitimidad de la movilización.
1: Claro, la gente ya no les cree.
2: Exacto. El tejido social en La Paz ya no absorbió la narrativa de la protesta porque percibe que detrás hay intereses espurios.
1: Pero hay un uso del lenguaje en esta parte del texto que requiere lupa, me parece, porque el autor no habla de manifestantes o campesinos descontentos. Los llama, y cito, cuadros políticos formados militarmente.
2: Sí, usa terminología bélica.
1: Y al usar esa terminología, pues cambia completamente la naturaleza del análisis. Si La Paz resiste este embate casi paramilitar, según la lectura del documento, y notamos que la concentración del conflicto parece replegarse hacia Cochabamba y sus alrededores,
2: ajá.
1: ¿Cómo interpreta el autor ese movimiento en el tablero de ajedrez nacional?
2: Lo interpreta como un síntoma clínico de agotamiento político regional. A ver, si los cuadros formados militarmente fracasan en quebrar el núcleo del poder en el altiplano, porque la sociedad los rechaza de frente,
1: sí,
2: la fuerza de choque no tiene más remedio que retroceder hacia su zona de confort, hacia su base logística y de retaguardia. Es un repliegue estratégico, digamos, forzado por la falta de apoyo popular genuino en el occidente.
1: Ahora, si la fuerza destructiva de estos bloqueos encontró su límite de expansión en el occidente boliviano debido a ese desgaste político, el documento hace un giro de timón espectacular.
2: Uh-huh.
1: Para responder a la pregunta de dónde reside entonces el contrapeso real del país. O sea, si la paz ya no define de manera absoluta quién sube y quién cae, ¿cuál es el verdadero muro de contención contra el que se estrella esta crisis?
2: El autor ahí gira la mirada bruscamente hacia el oriente y posiciona a Santa Cruz en el centro absoluto de la gravedad nacional.
1: Y aquí es donde el choque de realidades se vuelve apasionante.
2: Sí.
1: Ese viejo dogma de en la paz se sube y se cae y lo entierra por completo. Declara sin titubeos que sin Santa Cruz y el oriente boliviano el país es sencillamente ingobernable y a nivel práctico inviable.
2: Inviable, esa es la palabra que usa.
1: Afirma que es esta región la que garantiza la seguridad alimentaria y el flujo económico de toda la nación.
2: Y establece una interdependencia brutal que rompe los esquemas políticos del pasado, porque el argumento es que el poder administrativo y político del occidente es un cascarón vacío, literal, si se le desconecta del motor agroindustrial y productivo del oriente.
1: O sea, básicamente nos dice que los bloqueadores están intentando manejar un tren de alta velocidad aplicando las reglas de una locomotora a vapor del siglo XIX.
2: ¡Qué buena analogía!
1: Y el autor subraya esta desconexión tachando la agenda de la protesta de ser radical y nostálgica, acusándolos de querer instaurar un modelo bolchevique y la dictadura de un proletariado inexistente.
2: Wow.
1: Esa frase tiene una carga de profundidad inmensa.
2: Porque diagnostica un desfase temporal y sociológico profundo, ¿eh? Áñez Moscoso está señalando que el manual ideológico de los manifestantes pertenece a la Guerra Fría.
1: Totalmente.
2: Hablar de la dictadura del proletariado en un país cuya viabilidad económica descansa sobre el modelo de agronegocios, cooperativas y emprendimientos de Santa Cruz
1: es absurdo para él.
2: Es intentar forzar una matriz de lucha de clases marxista tradicional en una estructura económica moderna que ya no responde a esos incentivos para nada. Es un error de lectura de la realidad nacional que, según él, raya en el delirio.
1: Es como lo que decíamos. Están intentando correr el sistema operativo más moderno del mercado usando comandos de MS-DOS.
2: Exacto, no son compatibles.
1: Es un desajuste total entre el software ideológico y el hardware productivo del país. Por eso el autor hace un llamado tan ferviente a reconocer la diversidad no como un obstáculo, sino como la principal fortaleza nacional.
2: Uh-huh.
1: Tratar de aplastar el dinamismo de Santa Cruz con una hegemonía ideológica caduca y financiada de manera oscura es, bajo esta óptica, la receta perfecta para la desintegración de la patria.
2: Y fíjate que esa amenaza de desintegración nos empuja directamente al núcleo filosófico del texto, que es el concepto mismo del Estado frente al caos.
1: A ver.
2: Si tienes una movilización sin líderes legítimos operando como una milicia subcontratada por economías ilícitas que trata de imponer un modelo del siglo pasado para asfixiar el motor productivo moderno, la pregunta es, ¿cuál es el rol del Estado?
1: Y es ahí donde el autor traza una línea roja en el suelo y redefine la palabra tolerancia.
2: Uh-huh.
1: Ahí es Moscoso se opone radicalmente a la idea de que ejercer la autoridad sea un acto autoritario. Dice que la tolerancia y el ejercicio firme de la ley son de hecho fuerzas complementarias.
2: Que no se cancelan entre sí.
1: Exacto. No se puede permitir que bajo el paraguas del diálogo democrático se normalice la destrucción. Y para que no quede como una abstracción filosófica, lista los daños colaterales de manera cruda. Muertes, humillaciones sistemáticas y el intento deliberado de desabastecer de alimentos a poblaciones enteras.
2: Sí.
1: Y el autor usa una palabra legalmente pesadísima para describir esto. Genocidio.
2: Es que el uso de la palabra genocidio no es una simple hipérbole retórica para él, ¿eh? Está apelando a la arquitectura del derecho internacional.
1: Claro, no lo dice a la ligera.
2: No, porque al cortar los canales de suministro de alimentos y medicinas a una población civil, se cruza el umbral de la protesta social legítima y se entra de lleno en la táctica de asedio militar.
1: ¿Es sitiar una ciudad?
2: Exacto. Y el autor desmitifica el diálogo, argumentando que dialogar requiere de dos partes dispuestas a ceder y a respetar la vida ajena. Cuando una parte usa el estrangulamiento de las necesidades vitales como herramienta de negociación, la permisibilidad del Estado deja de ser tolerancia.
3: Se vuelve otra cosa.
2: Se transforma en complicidad activa.
3: Quiero hacer de abogado del diablo un momento aquí.
2: A ver.
3: Porque plantear que un movimiento social, por más destructivo que sea su bloqueo, está cometiendo genocidio, es escalar la retórica a un punto de no retorno.
2: Sí, es llevarlo al límite.
3: Si el autor ve el desorden en este nivel criminal absoluto, donde el diálogo es solo una farsa para ganar tiempo, ¿cuál es su pronóstico del futuro inmediato? O sea, ¿qué pasa si el gobierno sigue apostando por la mesa de negociaciones y la paciencia infinita?
2: Pues la proyección de Áñez Moscoso es profundamente sombría en ese sentido. Él cree que la ventana para una resolución pacífica tradicional ya se cerró.
3: Ya es tarde.
2: Advierte que los manifestantes han dejado caer las máscaras de la reivindicación social y están operando con afanes abiertamente conspirativos contra el orden constituido. El diagnóstico es que la protesta está mutando a un estado de hostilidad casi bélica.
3: Y aquí el texto hace una conexión histórica que te hiela la sangre. El autor no compara este movimiento con una huelga sindical dura, sino que invoca fantasmas de hace siglos.
2: Sí, se va muy atrás.
3: Afirma que el objetivo de estos grupos es emular y sobrepasar la crueldad de los cercos históricos a la paz liderados por Túpac Katari y Bartolina Sisa.
2: Que es fuertísimo.
3: La inclusión de los cercos del siglo XVIII es el argumento final para catalogar la protesta como premoderna. Al invocar el asedio por inanición de Túpac Katari, Áñez Moscoso ilustra la naturaleza punitiva y vengativa de la movilización actual. El autor contrasta esta táctica de aniquilación, que nació en un contexto colonial de exterminio mutuo, con el tejido de la sociedad democrática boliviana contemporánea. Una sociedad que, según el texto, lo único que está pidiendo es que la dejen trabajar, que la dejen producir, mantener sus exportaciones y sobrevivir al día a día con el fruto de su esfuerzo.
2: Tal cual.
3: Es el choque frontal de dos temporalidades, digamos. Una facción que utiliza armas del pasado más oscuro para castigar a las ciudades, y una mayoría que intenta sostenerse en la modernidad productiva.
2: Y llegamos así a la paradoja que cierra el análisis de Áñez Moscoso. Porque a pesar de la contundencia de las amenazas que describe, él muestra una extraña certeza al final.
3: Sí, es curioso.
2: Afirma estar convencido de que los bloqueadores no van a ganar esta guerra final. Considera que el contexto internacional ya no tolera este tipo de regímenes y que la economía nacional simplemente no lo soportaría. Sin embargo, y este es el núcleo de su llamado a la acción,
4: asegura que, aunque no ganen la batalla final, el daño diario que están infligiendo le está robando el horizonte a la nación.
2: Exacto.
4: Es una advertencia desesperada al gobierno central. Le dice que si no reacciona de inmediato, si no comprende la verdadera naturaleza del enemigo que enfrentamos como sociedad, el país va a perder años de viabilidad y desarrollo.
2: Por eso el documento culmina exigiendo decisiones firmes. Áñez Moscoso enmarca la aplicación irrestricta de la ley no como represión política, sino como el único antídoto disponible para salvaguardar la vida, la salud y la estructura misma del Estado boliviano frente a una amenaza que busca su colapso total.
4: Es un documento que no da tregua, la verdad, y que nos obliga a mirar los engranajes más incómodos de la gobernabilidad.
2: Sí, nos sacude un poco.
4: Totalmente. Porque hemos transitado desde la anatomía de un conflicto estancado por la ausencia de liderazgos reales y la injerencia logística de economías ilegales, pasando por la consolidación del Oriente boliviano como el verdadero motor indispensable ese que hace inviables las fantasías bolcheviques del siglo pasado.
2: Y finalmente desembocamos en esa frontera filosófica y legal que separa el derecho ciudadano a protestar, que es válido, de los actos de asedio premodernos que vulneran el derecho a la alimentación y al libre tránsito.
4: Exacto.
2: Analizar fuentes primarias con este nivel de contundencia para quienes sintonizan es lo que nos permite entender los abismos de polarización que fracturan a las sociedades. Nos revela la tensión constante entre la tolerancia democrática y la necesidad biológica de un país de mantener el orden para sobrevivir.
3: El autor nos plantea que, ante un asedio estructural, pues la inacción gubernamental disfrazada de tolerancia es simplemente observar cómo se hunde el barco.
2: Literalmente.
3: Pero antes de cerrar esta inmersión profunda, quiero dejar una idea flotando en el aire para que nuestra audiencia la mastique un rato.
2: A ver, dime.
3: Si un gobierno, escuchando el ruego de este texto, decide finalmente aplicar la autoridad y la fuerza estatal pura para desmantelar de raíz un bloqueo considerado premoderno y criminal?
2: Ajá.
3: ¿No corre el riesgo ese mismo Estado de que la dureza de sus acciones termine alimentando y dándole la razón a los resentimientos históricos que fueron la chispa original de la protesta?
2: ¡Uf!
3: Es el filo de la navaja sobre el que se tambalea cualquier democracia moderna.
2: Es una encrucijada política de la que es casi imposible salir ileso, ¿eh? Ha sido un ejercicio de desconstrucción sumamente revelador.
3: Personas que nos sintonizan por acompañarnos a desenredar los hilos de este documento tan complejo.
5: Ha sido un placer.
3: Nos encanta compartir este tipo de exploraciones analíticas con nuestra audiencia. Nos escuchamos en la próxima.

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0: Son las 5 de la tarde con 9 minutos.
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3: Pensemos en esta escena por un momento. Llevamos semanas enteras con las carreteras del país completamente bloqueadas. Las ciudades se sienten literalmente como si, bueno, como si hubieran sido tomadas como rehenes.
4: Totalmente.
3: Hay enfrentamientos crudos en las calles, nubes de gas lacrimógeno por todas partes, un desabastecimiento que vacía los mercados en cuestión de horas y, o sea, una economía que de un día para otro queda paralizada, asfixiada.
4: Ajá.
3: Todo el país está en vilo, aguantando la respiración, esperando el gran clímax de esta tensión histórica. Pero luego...
4: se apaga.
3: Exacto. La euforia simplemente se apaga. Las consignas que se gritaban a todo pulmón en los puntos de bloqueo empiezan a perder fuerza. Es casi como si el movimiento se quedara sin oxígeno.
4: Sí, como si se desinflara.
3: Tal cual. Y la pregunta es, ¿qué pasa cuando una crisis nacional tan intensa, tan visceral, no termina con un estallido revolucionario que cambia la historia, sino con un pesado y silencioso suspiro colectivo?
4: Bueno, antes de entrar a diseccionar esa imagen, creo que es imperativo poner una regla de oro sobre la mesa para la exploración que vamos a hacer hoy.
3: Adelante, claro.
4: El documento que estamos examinando hoy, que es un artículo de opinión del analista Johnny Nogales Virué sobre la crisis en Bolivia, publicado el 16 de junio de 2026. Este texto aborda tensiones sociales y políticas extremadamente delicadas.
3: Muy polarizante, sí.
4: Exacto. Y nuestro propósito aquí no es tomar partido. O sea, no vamos a validar a un bando ni a demonizar al otro. Nuestro trabajo es estrictamente interpretar los argumentos y la radiografía política que el autor plantea en su texto. Vamos a, digamos, usar su lente para entender los mecanismos de esta crisis.
3: Me parece perfecto. Esa es la línea. Porque el objetivo de esta inmersión profunda es entender la mecánica detrás de una transición psicológica muy particular.
4: Ajá.
3: O sea, cómo una sociedad entera pasa del fragor de la batalla, de preguntarse quién va a ganar esta pulseta en las calles, a instalarse en un interrogante muchísimo más oscura, que es ¿quién decepcionó más?
4: Claro, es un cambio de paradigma total.
3: Totalmente. Si pasamos del asfalto bloqueado a la mente de los involucrados, hay un colapso narrativo muy evidente.
4: Y el documento detalla precisamente ese fenómeno, ¿eh? Es ese instante implacable en que la realidad material aplasta las ficciones políticas.
3: ¡Qué buena frase! La realidad aplastando a la ficción.
4: Es que es así. En ambos lados del conflicto, o sea, tanto en los sectores sociales movilizados como en los pasillos del gobierno, la euforia de los primeros días se evaporó.
3: Claro.
4: Al principio de un conflicto, digamos, la adrenalina y la retórica te sostienen la movilización, hay un entusiasmo casi místico en la gente.
3: Sí, una épica.
4: Exacto, una épica. Pero el autor señala que, semanas después, esa energía mutó hacia una profunda resignación ciudadana. O sea, la realidad de un país paralizado, con los bolsillos vacíos, terminó pesando muchísimo más que los discursos en las tarimas.
3: A ver, vamos a desempacar esto porque es fascinante. Es como cuando dos ejércitos se preparan para una batalla épica, pero al llegar al campo ambos se dan cuenta de que están leyendo mapas completamente distintos.
4: Ajá, ¿y la batalla pierde sentido?
3: Exactamente, pierde todo el sentido. Pero detengámonos ahí. Si la realidad terminó aplastando la narrativa, significa que la gente en las calles estaba operando bajo una ficción inmensa.
4: Una ficción absoluta, ¿sí?
3: Entonces, ¿cuál era exactamente ese mapa que estaban leyendo los que iniciaron estos bloqueos masivos? Porque seamos honestos, nadie va a ir a tragar gas lacrimógeno y a dormir en una carretera congelada durante 3 semanas si no cree que está

0: última línea de defensa antes del apocalipsis político y económico.
1: Pero espera, a ver, si el gobierno realmente estuviera vendiendo el país a pedazos, la movilización tendría toda la lógica del mundo. Sería hasta necesaria. Pero el análisis de Nogales Virués dice que eso simplemente no está pasando.
0: No, para nada.
1: O sea, ¿me estás diciendo que paralizaron un país entero por un enemigo que en la práctica no existe?
0: Básicamente. O sea, los datos que aporta el texto apuntan exactamente a eso. La narrativa de este monstruo neoliberal choca de frente con las decisiones reales que ha tomado el gobierno.
1: ¿Cómo cuáles?
0: Bueno, para empezar, no ha habido un solo intento de privatización. El gobierno ha sido muy enfático en no tocar las empresas estatales. Además, los subsidios, que son el pilar de la economía popular, pero también una sangría gigante para el Estado, se mantienen intactos.
1: Ajá.
0: Y lo más revelador que subraya el autor es que el gobierno actual ha preservado celosamente las estructuras de poder heredadas del modelo populista anterior. No ha desarmado nada. Y sigue negociando con los mismos movimientos sociales de siempre.
1: Y aquí es donde se pone realmente interesante, porque el artículo menciona específicamente al Poder Judicial en ese punto. Y quiero indagar ahí.
0: Claro, es clave.
1: Porque no es un detalle menor, porque el autor señala la preservación de este sistema judicial como la prueba definitiva de que este gobierno no es para nada un reformista liberal.
0: Pues porque en este modelo político particular, el Poder Judicial no opera como un árbitro imparcial, como uno esperaría en una democracia liberal, ¿verdad?
1: Claro, el ideal de la justicia ciega.
0: Exacto. Históricamente se ha estructurado más bien como un brazo operativo del Poder Ejecutivo. O sea, es el mecanismo perfecto para criminalizar a la disidencia, para proteger a los aliados y mantener el control hegemónico.
1: Ya. Entiendo.
0: Entonces, el autor argumenta que si un gobierno realmente tuviera una agenda de corte liberal y democrática, lo primerito que intentaría desarmar sería esa instrumentalización de la justicia.
1: Lógico.
0: Y el hecho de que el gobierno actual mantenga esa estructura intacta es, para Nogales Virués, la evidencia más perniciosa de que siguen atrincherados en las mismas prácticas populistas y autoritarias del pasado. De hecho, los críticos del presidente le reclaman justamente eso, la falta de reformas profundas.
1: Entonces vuelvo a mi gran duda. Si el enemigo existe en los panfletos, en los discursos encendidos, pero no en los decretos presidenciales, ¿cómo logras movilizar a decenas de miles de personas contra un fantasma?
0: Es una gran pregunta.
1: O sea, ¿es la base social tan, no sé, ingenua? ¿O hay un mecanismo muchísimo más perverso operando aquí debajo de la superficie?
0: El autor sugiere que no es un tema de ingenuidad, ¿eh? Es más bien la eficacia pura de accionar botones de pánico emocionales.
1: ¿Botones de pánico?
0: Sí, porque términos como neoliberalismo o la derecha no funcionan como categorías analíticas en este contexto. La gente no está debatiendo teoría económica. Funcionan como identidades de supervivencia.
1: Claro, apelan al miedo.
0: Exactamente. Apelan a una memoria histórica de exclusión muy profunda. Es infinitamente más fácil movilizar a masas apelando al miedo visceral de perderlo todo que intentar, no sé, movilizarlas con debates técnicos sobre el déficit fiscal.
1: Totalmente. Nadie sale a bloquear una calle por el déficit fiscal.
0: Exacto. El mecanismo es puramente tribal, pero el problema, y aquí es donde nace esta primera gran decepción de la que habla el título, es que un fantasma no te da de comer.
1: Uf, qué fuerte eso.
0: Es que piénsalo. Cuando pasas 20 días bloqueando una carretera, aguantando frío, y te das cuenta de que el gobierno no está privatizando nada, pero tú ya perdiste todos tus ingresos del mes, ahí es cuando la ficción colapsa.
1: Y si los que protestan están peleando contra una sombra, la pregunta lógica que sigue para mí es, ¿por qué el gobierno no prende simplemente la luz?
0: Claro.
1: O sea, ¿por qué no salen y demuestran con hechos que el fantasma no existe y ya está? Y la respuesta que da el documento es fascinante. Porque sugiere que el propio gobierno está atrapado en sus propias ficciones electorales.
0: Así es.
1: Hablemos de este otro lado de la moneda, que es la decepción de los que votaron por este gobierno, de los que lo apoyaron.
0: Es que es un descalabro en dos frentes, como bien dices. El análisis detalla que la estrategia original de campaña de este mandatario fue la clásica trampa de decirle a cada sector demográfico exactamente lo que quería escuchar.
1: Sin importar si se contradecían entre sí.
0: Sin importar las contradicciones en absoluto. El texto divide a estos votantes en cuatro grupos muy claros. A ver, primero, los defensores acérrimos del modelo estatista.

0: Okay.
1: Ellos votaron creyendo que nada fundamental iba a cambiar, que el modelo seguía. Luego, los votantes de tendencia liberal le dieron su apoyo creyendo que, dada la crisis económica inminente, él iba a liderar una modernización y un cambio de timón.
0: O sea, ya tenemos dos expectativas completamente opuestas.
1: Totalmente opuestas. Tercero, los sectores corporativos. Ellos lo apoyaron con la, digamos, garantía tácita de que conservarían sus privilegios históricos y sus cuotas de poder.
0: Ajá.
1: Y finalmente, el ciudadano llano, el de a pie, que simplemente votó esperando estabilidad, orden en las calles y crecimiento económico.
0: Es que esto es como ir a un restaurante donde el menú te promete comida vegana, un asado de un kilo, sushi y pizza, todo en el mismo plato.
1: Sí, tal cual.
0: E inevitablemente, cuando llega la comida a la mesa, nadie está contento porque es una mezcla imposible. O, volviendo a una analogía más estructural, es como tratar de pilotar un avión donde tienes a un copiloto jalando la palanca para subir, a otro empujándola para caer en picada y a un ingeniero apagando los motores para ahorrar combustible.
1: Es la receta para un desastre.
0: Exacto. Si el piloto intenta complacer a los tres al mismo tiempo, no logra un vuelo equilibrado. Entra en lo que llaman pérdida aerodinámica. El avión se estanca y empieza a caer como piedra. Eso no es buscar un compromiso político, es entrar en una parálisis estructural.
1: Y esa es una representación muy precisa de la mecánica gubernamental que describe el autor. O sea, intentar ser todo para todos es una fórmula matemática diseñada para ganar elecciones, sí.
0: Claro, en campaña funciona.
1: Pero es bien opuro para gobernar. Porque gobernar implica, por definición, administrar escasez y tomar decisiones que van a alienar a ciertos grupos. Al intentar mantener este malabarismo imposible para no ofender absolutamente a nadie, el gobierno se condena a sí mismo a la inacción.
2: Se queda congelado.
1: Exacto. Y cuando llega el estancamiento, como decías con el avión, la realidad termina siendo bastante menos generosa con todos los pasajeros.
2: Pero, a ver, esto plantea una radiografía muy, muy cínica de la política contemporánea.
1: Sí, bastante.
2: ¿Es este fracaso un caso de simple ingenuidad del electorado que cayó en una estafa de promesas? ¿O es que las campañas políticas han mutado en un ejercicio donde la promesa electoral ya no tiene absolutamente ninguna conexión con la viabilidad de la gestión?
1: El autor se inclina mucho por lo segundo. Sugiere una desconexión estructural gravísima. Las campañas se han convertido en meros ejercicios de marketing de identidades totalmente divorciados de la viabilidad técnica y financiera del Estado.
2: Ya no importa si se puede pagar.
1: No, para nada. No es solo que un político mienta, que eso ha pasado siempre. Es que el sistema mismo incentiva propuestas que son incompatibles con la realidad. Y cuando esa contradicción estalla en la cara de todos, la decepción erosiona la poca legitimidad que le quedaba a las instituciones.
2: Y toda esa parálisis interna, toda esta frustración ideológica de la que hablamos, se hace, no sé, 100 veces peor cuando la miras a través de las acciones físicas del Estado durante la crisis.
1: La parte visual es tremenda.
2: Sí, el análisis toca un nervio muy sensible al hablar de la óptica de la debilidad. Porque ya sabemos que no saben qué hacer con la economía. Pero, ¿cómo empeoró el gobierno esta percepción a través de sus acciones físicas frente a los bloqueos?
1: Bueno, en política, la percepción de poder es a menudo más importante que el poder mismo, ¿no?
2: Totalmente.
1: Y las imágenes que describe Nogales Virués proyectan un colapso total de esa autoridad. Él menciona escenas específicas muy poderosas. Hay una en particular que es devastadora para cualquier estado, que es ver a efectivos de la policía y militares avanzando hacia los puntos de bloqueo, resguardándose detrás de banderas blancas.
2: Wow.
1: Sí, banderas blancas frente a grupos de civiles movilizados y armados con dinamita.
2: Es que eso es gravísimo desde el punto de vista del Estado de Derecho. O sea, si el Estado, que supuestamente es el único que posee el monopolio del uso legítimo de la fuerza, tiene que acercarse con una bandera blanca de rendición preventiva.
1: Está pidiendo permiso para actuar.
2: Exacto, está pidiendo permiso para existir. Básicamente está abdicando de su función principal.
1: Pierde por completo su razón de ser. Y ojo, que no fue un incidente aislado. El autor también documenta el caso de un ministro que comandó una operación policial fracasada.
2: ¿Qué pasó ahí?
1: Bueno, operó sin tener atribuciones reales para una defensa armada. La táctica fue un desastre. Y la imagen pública que quedó, la que vio todo el país, fue la de un alto funcionario del Estado huyendo a toda prisa del lugar para protegerse.
2: ¡Qué vergüenza institucional!
1: Imagínate el mensaje que eso manda. Sumemos a eso a las negociaciones eternas donde el gobierno cede y cede sin recibir nada a cambio. Todo esto construye una narrativa visual de un Estado arrinconado por sus propios ciudadanos.
2: Y a la par de este desastre táctico en las calles, hay un problema comunicacional que, honestamente, parece sacado de una comedia del absurdo.
1: Sí, los discursos presidenciales.
2: Exacto. Mientras el país se desangra económicamente, los mercados están vacíos y las carreteras explotan con dinamita, el presidente aparece en cadena nacional contando anécdotas familiares.
1: Sí, trivialidades.
2: Entonces yo me pregunto, ¿qué significa esto? ¿Es solamente tener el peor equipo de relaciones públicas de la historia? ¿O es síntoma de que el gobierno realmente no sabe dónde termina el modelo antiguo y dónde empieza el nuevo? O sea, hablas de trivialidades porque literalmente no tienes ninguna decisión que comunicar.
1: El análisis apunta directamente a lo segundo. No es torpeza mediática, ¿eh? Es el vacío absoluto resultante de la parálisis.
2: Ajá.
1: O sea, si el presidente anuncia mano dura, quiebra su alianza con los sectores populares y sindicales.
2: Se le cae el apoyo.
1: Claro. Pero si anuncia concesiones totales a los que bloquean, destruye la poca estabilidad económica que queda y se echa encima todas las clases medias.
2: Está atrapado.
1: Al no poder cruzar ninguna de esas dos líneas, el discurso se refugia en la trivialidad, en la anécdota. Es un mecanismo de evasión psicológica, pero llevado a la más alta esfera del poder.
2: Lo cual explica algo que me llamó muchísimo la atención en el texto. El autor menciona por qué ya nadie habla de declarar un estado de excepción.
1: Sí, es un punto fascinante.
2: Que es una herramienta constitucional estándar cuando hay conmoción interna. Pero desapareció del debate. Y no porque haya paz, obviamente.
1: No, desapareció por la razón más humillante posible para una autoridad. La falta de credibilidad.
2: ¡Wow!
1: O sea, un estado de excepción es un papel, un decreto legal, pero requiere capital político para hacerse cumplir en la vida real. Y el autor evidencia que nadie, ni los bloqueadores que desafían la ley, ni los ciudadanos que exigen orden, nadie cree que el gobierno tenga la voluntad o la cohesión interna para ejercer la Constitución.
2: ¿Nadie le cree?
1: Nadie. La amenaza del peso del Estado se volvió completamente hueca. Es la evaporación de la coerción legítima.
2: Es una tormenta perfecta de ineficacia. Tienes a un gobierno paralizado por sus propias contradicciones, tratando de agradar a todos, y a una base social desgastándose en las calles, peleando contra un modelo neoliberal fantasma.
1: Así es.
2: Pero mientras estas dos grandes fuerzas chocan y juegan a la política, hay un tercer actor del que tenemos que hablar sí o sí.
1: El que sufre las consecuencias.
2: El que paga los platos rotos, exacto. La población civil que no está jugando este juego. Hemos visto el desgaste de las narrativas, pero es crucial anclar esto en el costo real.
1: Sí, porque detrás de todo este choque de discursos vacíos, la factura material es brutal. Y el texto enumera a estas verdaderas víctimas de la crisis.
2: ¿A quiénes menciona?
1: Habla del comerciante urbano que ve podrirse su inversión porque no hay demanda y la mercancía no llega. Del transportista de carga pesada que pasa 3 semanas inmovilizado, durmiendo a la intemperie en la cabina de su camión.
2: ¡Qué infierno!
1: Imagínate. El productor agrícola que tiene que tirar toneladas de alimento a la basura porque se arruinó en la carretera. El trabajador que ve su sueldo pulverizado por la especulación en los mercados. Y bueno, entrando en un terreno mucho más trágico, las vidas perdidas.
2: Sí, el autor menciona esto, ¿verdad?
1: Sí, vidas que se perdieron simplemente porque las ambulancias y los medicamentos no pudieron atravesar los cercos de tierra y dinamita para llegar a los hospitales. Ese es el costo humano irrecuperable.
2: Y a la par de ese costo físico que es devastador, el texto subraya un costo psicológico muy profundo que empieza a surgir en las propias filas de los movilizados.
1: La sospecha.
2: Exacto. Hay un momento donde, entre el humo de los gases y el cansancio extremo, empieza a germinar una duda oscura.
1: Y esa duda es el punto de quiebre de toda la movilización, según Nogales Virués. Él detalla cómo las bases comienzan a preguntarse si todo este sacrificio faraónico, o sea, pasar hambre, arriesgar la vida.
2: Claro.
1: Si todo eso realmente tiene algo que ver con defender la patria del neoliberalismo. Empiezan a darse cuenta de que probablemente fueron utilizados como simple carne de cañón.
2: ¿Para qué?
1: Para facilitar la impunidad. La sospecha creciente es que el objetivo real del bloqueo no era proteger ninguna conquista social, sino forzar al Estado a garantizar que ciertos dirigentes que perdieron el poder no enfrenten juicios y mantengan sus beneficios intocables.
2: Esa revelación tiene que ser demoledora para alguien que está ahí en la carretera. O sea, descubrir que no eres el soldado de una revolución social, sino el escudo humano de un dirigente que intenta evadir a la justicia.
1: Es la peor traición posible.
2: Y todo esto decanta en un concepto que el texto llama el empate catastrófico. Y quiero detenerme aquí, porque no estamos hablando de un empate deportivo donde termina 0-0, se dan la mano y todos a su casa.
1: No, para nada.
2: Un empate catastrófico es cuando dos ejércitos chocan, agotan absolutamente todas sus municiones, destruyen el campo de batalla entero y al final ninguno tiene la fuerza para imponerse. Ambos quedan moribundos, pero el país que los rodea queda en ruinas.
1: Es un concepto sociológico clave. En este empate, el gobierno no tiene la fuerza, ni la legitimidad, ni las ideas para instaurar un modelo nuevo que arregle la economía.
2: Ajá.
1: Pero al mismo tiempo, los movimientos radicales tampoco tienen la fuerza para derrocar al gobierno e imponer su visión. Se anulan mutuamente. ¿Y el resultado? Es una agonía prolongada donde las instituciones se pudren por inacción.
2: Y el desenlace de esta agonía, según la lectura del autor, roza lo absurdo. O sea, después de semanas de caos, de pérdidas millonarias y de muertos, él sugiere que todo probablemente termine con un acuerdo explícito o implícito.
1: Sí, un acuerdo bajo la mesa quizá.
2: Debe cambiar.
1: Ese es el clímax de la decepción. El gobierno probablemente se comprometa a no adoptar medidas liberales de choque, que son las que la economía necesita a gritos. Y los radicales se van a retirar atribuyéndose una falsa victoria sobre un modelo privatizador que jamás existió.
2: Semanas de un país ardiendo, de sufrimiento real, solo para concluir que nos quedamos exactamente igual que al principio.
1: Para perpetuar el estancamiento, sí.
2: Si ese es el final, ¿cómo se reconstruye la confianza de una sociedad entera? Porque el gobierno no puede explicar por qué dejó que tomaran al país de rehén. Los dirigentes no pueden explicar a sus bases por qué los usaron. Y el ciudadano común, que perdió todo, se queda mirando un Estado fallido. Lo que nos ancla al título, todos decepcionados.
1: Las excesivas del presidente, de los militantes que creyeron ciegamente en una revolución fantasma, y de un país que sigue esperando soluciones a sus problemas reales de salud y costo de vida.
2: Ese contraste entre el ruido de la dinamita y el silencio que queda cuando se dan cuenta de que todo fue en vano, es aterrador.
1: Sí lo es.
2: Para ir cerrando, quiero dejarle a quienes nos escuchan algo para masticar. Si analizamos la política y vemos que tanto la gobernabilidad como la resistencia están construidas casi por completo sobre narrativas ficticias y no sobre acciones materiales, o sea, el futuro parece insostenible.
1: ¿Y eso nos obliga a plantear una interrogante incómoda sobre nuestro propio rol como sociedad?
2: A ver.
1: Si un ecosistema político llega al punto de ofrecer solo ficciones puras, es porque hay un mercado que demanda esas ficciones.
2: Claro, nosotros.
1: Exacto. La solución a futuras crisis no depende solo de elegir a mejores líderes que mágicamente digan la verdad. La verdadera variable es si la sociedad civil puede cambiar drásticamente su forma de consumir y exigir promesas políticas. Hasta que no dejemos de recompensar electoralmente a quienes ofrecen utopías imposibles para evitar decisiones difíciles, este ciclo de euforia falsa y decepción catastrófica está condenado a repetirse.
2: Un pensamiento provocador para cerrar. Hay que mirar siempre más allá de las consignas, ¿no? Bueno, ha sido una exploración profunda, cruda, pero absolutamente necesaria. Gracias por acompañarnos a desempacar todo esto y nos encontramos en el próximo análisis para seguir cuestionando las narrativas.